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0: metes mano. ¿Quiénes son los que comandan una nueva generación? 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
3: Hola, hola, hola, hola, hola, hola, hola. Buen día, buen día, buen día. ¿Cómo les va? ¿Cómo andan? Se ve que ni la compu quería arrancar hoy. No había manera. No arrancaba nada. ¿Vos entendés cuando yo ponía play? Nada. ¿Entendés que no ocurría? Bueno, nada. Estamos en este lunes 20 de julio, en el cual nos agarró toda una noche de mucha intensa lluvia aquí en la provincia de Mendoza. Nos agarra el inicio de clase, nuestros chiquitos vuelven a las clases, a las aulas, vuelven a sus rutinas. Pero bueno, nosotros volvemos con una cosita ahí en el corazón, una espinita, un sabor amargo, feo, raro. Pero bueno, yo no quiero que se opaque el pedazo de mundial que se vivió. Vivimos unos días hermosos, fue un mes y medio casi de pura alegría, sufrimiento, en donde estuvimos más unidos que nunca, en donde a los argentinos se los vio realmente argentinos, en donde vivimos pasión, amor por los mismos colores. El color del cielo es el color de nuestra bandera, o sea, wow. Ningún país se va a poder olvidar nunca de nuestra bandera, porque si miras al cielo a diario la vas a ver reflejada. Y de repente muchos dirán, y no se jugó nada, y estábamos en una final. Dos finales consecutivas, de las cuales una te traje la copa. La otra llegamos a la final con jugadores de primer nivel. ¿En serio? ¿En serio los medios de afuera se burlan, se ríen? ¡Fa! Yo creo que cuando alguien se burla de alguien es puramente envidia. Chicos, qué mala que es la envidia. Por otro lado, no nos olvidemos lo que pasó el miércoles pasado. Ganamos a Inglaterra. Yo siento que ganarle a Inglaterra es casi lo mismo que ganar un mundial. Perdón, pero yo lo dije desde que ocurrió. Me quedo con eso. Vivimos momentos hermosos. No nos quedemos solamente con el sabor amargo. Pensemos en todo lo que se vivió, lo bien que la pasamos, lo unido que estuvimos. Y que bueno, nada. Para mí seguimos siendo los campeones del mundo. Aguante todos ustedes, que esos corazoncitos aguantaron una final más. Buen día a todos.
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3: Para un número de WhatsApp que ya lo deben tener en Mejores Amigos, porque yo no alcanzo a decirlo. Que ya te tengo que decir a vos. Buen día.
4: Buen día. Hola, Navi.
3: Hola, mi amor, ¿cómo estás?
4: Bien.
3: ¿Sos la Colo o a mí me parece?
4: Sí, soy la Colo.
3: ¿Cómo estás, princesa dorada?
4: Bien.
3: ¿Todo tranquilo?
4: Sí.
3: ¿Vimos el partido ayer o nada?
4: Sí, lo vi.
3: Ay, tremendo, ¿ah?
4: Sí.
3: Bueno, pero ya está. Nos lavamos la cara y salimos a la cancha, igual. ¿O no? ¿Colo, te fuiste?
4: Se cortó un poquitito.
3: Ahí está, ahí te tengo de nuevo. Escúchame, bombona, ¿cómo estamos para el inicio de clases?
4: ¡Qué bien!
3: ¿Menos ganas o sí tenemos ganas?
4: Sí, estoy al 100%, pero no quiero estudiar.
3: ¡Claro! O sea, las ganas de ir a la escuela están, pero la verdad que sí. Ponernos a estudiar después de las vacaciones, ¡qué difícil! Sí. ¿No?
4: Sí.
3: ¡Qué difícil todo! Bueno, nada, estimo que hoy día igual va a ser tranqui.
4: Sí, espero que no hagan tanta tarea.
3: Ay, ya me olvidé cómo se escribía.
4: Ay, Dios.
3: Olvídate, tantos días de vacaciones, uno se olvida, ¿o no?
4: Y sí.
3: Me encanta. Amor de mi vida, ¿vas a querer escuchar algún temita?
4: Ciudad Mágica de Tan Biónica.
3: Uy, qué temazo. ¿Sabés que me encantó la idea?
4: Sí.
3: Listo, ya mismo la estoy programando, preciosura.
4: Navi,
3: ¿qué?
4: Le mando feliz día a todos los oyentes, feliz día del amigo.
3: ¡Ay! Tenés razón, que hoy es el día del amigo. Me había olvidado.
4: Sí, Navi.
3: Colo, me había olvidado.
4: ¡Ay!
3: Bueno, nada, hagamos de cuenta que no ocurrió. ¡Feliz día del amigo, Colo!
4: ¡Feliz día!
3: Che, es que ayer me dormí antes de las 2, entonces no saludé a nadie. ¡Ay, no te puedo creer! Y la tía está grande, ¿viste? Se tiene que acostar temprano. Escuchame, sí. Colo, me había olvidado el día del amigo. Tantos amigos que tenemos acá en la radio. Bueno, nada, ¡feliz día, viste!
4: Sí,
3: hoy está todo permitido. Si te querés olvidar las cosas, está permitido.
4: Sí, hoy es muy lunes.
3: Claro, está muy lunes todo. Amor de mi vida, gracias por haberme llamado.
4: Nada, y feliz día para la Feli, para la Sofi y para, bueno, todo el mundo.
3: Gracias, mi cielo. Muchas gracias, mi amor.
4: Chao.
3: Chao, mi vida.
4: Chao, Nadie.
3: Chao, mi amorcito.
5: De ti.
3: Resulta que acontece que la tía Navi se olvida que hoy es el día del amigo. Bueno, es que estamos todos muy en el mood de ayer, che. Permítanme. Hola, buen día.
6: Hola.
3: Hola, ¿quién habla ahí? Te lo pido por favor.
6: Adivina.
3: A ver, ¿quién habla ahí?
6: Adivina.
3: A ver, bueno, pero háblame un poquito.
6: Hola.
3: Ah, sí. Son la Feli de acá, la China.
6: Sí.
3: ¿Viste? ¿Te das cuenta?
6: Yo también me olvidé, se me olvidó un poco el pie todo, pasó de nada.
3: ¿Cómo, amorcito?
6: Que también se me olvidó el amigo, se me fugó.
3: ¿Viste?
6: Se me olvidó.
3: ¿Viste?
6: Pero el de mundial. Eso es que hace, si la fiesta que tengo, no pasé por mi mente ni por un segundo.
3: Claro, entre el mundial, lo que pasó el día, te juro, pero se me pasó desapercibido.
6: Y mira, yo quería ganar el mundial porque iba a casa, iba a ser feriado si ganábamos.
3: Ah,
6: yo quería el feriado.
3: Claro, ¿vos qué me importa la selección? Dame el feriado.
6: Sí.
3: Claro, Feli. Escúchame, ¿lo viste al partido o no?
6: No. Quien
3: llama
6: no me gusta,
3: me desfugo.
6: Solo
3: no.
6: Empezaron
3: partiendo
6: penalti y fingiendo
3: estar. Claro. Más o menos lo que pasó ayer. Bueno, nada, ¿qué querés que te diga, Feli? Cosas que pasan. Escuchame, amor de mi vida. ¿Cuántas ganas tenemos de empezar hoy?
6: Menos uno.
3: Ay, nada, cero. Aparte, séme sincera. Llueve un montón. ¿No te daban ganas de quedarte a dormir?
6: Sí, me encantaría.
3: Yo te digo que apagué la alarma 20 veces, ¿viste?
6: Y antes que se lo olvide, eso es para Julia, que es feliz día de amiga, y para todos los amigos que están escuchando y sueñan que probablemente también están escuchando.
3: Me encanta. Yo soy amiga de ustedes, tengo acá la pulsera que me regalaron. La tengo puesta ahora.
6: ¿Y el palito?
3: Sí, nunca más me lo saqué, nunca más.
6: Bien hecho.
3: Así que tengo todo de ustedes. Escúchame, amorcito, suena Miranda, ¿verdad?
6: Obviamente.
3: No hemos cambiado de gusto musical.
6: No.
3: Menos mal. Escúchame.
6: He escuchado otras canciones, pero sigue siendo Miranda mi favorito.
3: Muy bien, me fascina. Amor mío, te mando un beso hasta el infinito.
6: Yo te mando infinito más allá.
3: Ida y vuelta mil veces.
6: Más un taco.
3: No. No.
6: Sí.
3: No. Me estás haciendo trampa.
6: No, jamás dijimos que no se podía.
3: Bueno, está bien. Te mando un beso entonces.
6: practicamos y dijeron que no, sí se puede.
3: Bueno, está bien, entonces sí se puede.
6: Desde Pablo.
3: Bueno, dale. Chau, bombonanza.
6: Chau, chau.
3: Chau, mi amor. Bien. Igualmente.
6: Ah, una pregunta. ¿Qué? ¿Cómo te fue la escuela de más niño?
3: Re bien, hermoso, estuvo hermoso, realmente. Lo pasé precioso. No, ninguno. Ninguno, se portaron todos increíbles.
6: Menos mal.
3: Sin duda.
6: Porque si no, yo iba a su casa y le daba una lección.
3: No, quédate tranquila, que todo bien. Chao, preciosa.
6: Chao,
3: mi amor. Gracias, mi cielo. Chao, chao.
7: Hola, Navi. Estoy desayunando y te quiero.
3: No, me derrito con el
7: chau.
3: No, me muero. Valen de mi vida, que ya va en el auto con sus abuelos, me dicen por acá, con el abuelo Julio y la abuela Patricia. A ver, hola, buen día. Hola.
8: Hola.
3: Hola, ¿sí? ¿Quién habla?
8: Joaquín.
3: Hola, Joaquín. ¿Cómo estás, amor?
8: Bien.
3: ¿Todo tranquilo?
8: Sí.
3: ¿Qué andas haciendo? ¿Yendo al cole?
8: Sí, yendo al cole.
3: Yendo al cole. ¿Y qué hiciste el fin de...?
8: Relajarme.
3: Sí.
8: Y jugar con mis amigos.
3: Lo bien que has hecho. Y escúchame, Bombón, ¿viste el partido o no?
8: Sí.
3: ¿Y lloraste?
8: Poquito,
3: yo también, una que otra lagrimita, ¿viste? Después, bueno, ya está, ¿qué le vamos a hacer? ¿Cómo andás, Bombón? ¿Bien?
8: Bien.
3: ¿Cuántas ganas de empezar el cole tenemos?
8: Menos un millón.
3: Está complicado arrancar con lluvia, yo creo. Creo que dan menos ganas que nunca. ¿O no?
8: Sí.
3: ¿Hiciste algo divertido en las vacaciones?
8: ¿Qué?
3: Si hiciste algo divertido en las vacaciones.
8: Sí.
3: ¿Qué?
8: Jugar con mis primos.
3: ¡Uy, qué buena onda! Bueno, o sea que la pasaste bien.
8: Sí.
3: Claro, qué espléndido. Bueno, me alegro, mi amor. Me alegro y mucho. Escúchame, ¿te puedo regalar alguna canción?
8: Sí, es de ellos aprendí.
3: Ay, no te puedo creer. Esa canción la amo.
8: Espera.
3: ¿Qué?
8: Mi hermano te quiere hablar.
3: A ver, pásame mientras yo te busco tu tema. ¿Hola?
9: Hola.
3: ¿Quién habla ahí?
9: Isabela.
3: Hola, Isabela, qué nombre tan soñado que tenés. ¿Cómo estás, amor?
9: Bien.
3: ¿Cómo anda todo?
9: Bien.
3: ¿Estamos ya yendo al cole?
9: Sí.
3: ¿Con ganas o más o menos?
9: Cero,
3: sí, no. Escúchame, Isa, ¿vos cuántos años tenés?
9: 6.
3: ¡Ay, sos re grande ya! ¿Vas a salir a primero?
9: Sí.
3: ¿Y está difícil o tranqui?
9: Más o menos.
3: Bueno, escúchame, tu hermano me pidió un temazo de ellos aprendí. ¿Vos querés el mismo u otro?
9: De ellos aprendí.
3: Ay, qué temazo. Dale, mi cielo, suenen unos minutos para ustedes.
9: Bueno.
3: Chao, mi cielo, Bombón.
9: Chao.
3: Chao, mi amor. Mi canción, yo sé. 7:26 minutos, 6 grados, 6 décimas la temperatura. Llueve en la provincia de Mendoza y hoy estará parcialmente nublado con lluvia a la que vamos a tener que estar muy atentos porque ya están llegando muchos reportes de choques. ¿Por qué? Porque no bajamos la velocidad, ¿viste? Llueve, la calzada está resbaladiza, entonces vamos a tener que tener más precaución. La máxima de hoy solamente rondará entre los... ¡Ay, Dios! 8, 9 grados, no mucho más. Comenzará a amanecer a las 8:33 y el solcito o la claridad se va a ir a las 18:50 minutos. Durante toda la mañana, el día, la tarde, la noche tendremos lluvias. Amo. Hola, buen día.
10: Hola, Navi.
3: Hola, mi amor, ¿cómo estás?
10: Bien.
3: ¿Estamos yendo al cole?
10: Sí.
3: ¿No queda otra que retornar a las actividades?
10: Sí.
3: ¿No tenemos ganas de ir al cole hoy o sí?
10: Sí.
3: Bueno, yo te creo. Yo, vos, si vos me lo decís así, yo te creo, ¿eh?
10: Bueno, Navi.
3: Amorcito, ¿cómo pasaste las vacaciones?
10: La pasamos bien. Y bien.
3: Tranqui.
10: Sí, tranqui.
3: Claro,
10: no pasa. Fuimos a inflable gigante en el jumping.
3: Sí.
10: Y también fuimos a comer, comimos de McDonald's.
3: ¡Ay, qué suerte!
10: Y comimos la hamburguesa de McAllister, dije.
3: ¡Ay, te gustó!
10: Sí.
3: Qué rica, yo también ya la probé. Está buenísima.
10: Bueno,
3: escúchame, Rey, ¿querés escuchar algo?
10: Sí, pero antes mi hermano quiere hablar.
3: Páseme el hermano. Hola.
11: Hola, Navi.
3: Hola, mi amor, ¿quién me habla?
11: Yo.
3: ¿Y quién es yo?
11: Javi Pedro.
3: Escúchame, me costó reconocerte porque ya estas vacaciones me parece que creciste.
11: Sí, cumplió 5 años.
3: Me parecía que habías crecido. ¿Cómo estás, mi amor?
11: Bien.
3: Escúchame, ¿estamos contentos de volver al cole o más o menos?
11: Bien.
3: Bien, eso, positivo, mi negro. Escúchenme, mi hermoso Gael y Pedro, ¿les puedo regalar una canción hoy?
11: Sí.
3: ¿Cuál escuchamos?
11: La de Oliver Tree, On and On.
3: ¡Ay, qué temazo! Ya mismo lo programo, mis bomboncitos.
11: Bueno, chao,
3: Navi. Les mando un beso.
11: Te queremos hasta el cielo del corazón.
3: Ay, mis amores, y yo los quiero mucho más a ustedes. Un beso gigantesco. Sí.
11: Y saludamos a la reina y a la Colo y a la Feli.
3: Ay, mis amores, gracias por ser tan dulces. Gracias, esta hermosos.
12: Está siendo grabada.
3: ¡Ay! Le mandamos un beso. No sé, dijo, esta llamada está siendo grabada.
11: No.
3: ¡Ay, no sé! Le mandamos un saludo, entonces.
11: Se me trabó.
3: No importa, pero yo te escucho perfecto.
11: Ah.
3: Amor, gracias por este llamado.
11: Bueno, chao.
3: Chao, los quiero. Se esconde. Resulta que hoy es el Día del Amigo y yo lo festejo con ustedes porque para mí no hay nada más hermoso que esta amistad que tenemos entre ustedes y yo, porque nos presentamos un día, nos empezamos a querer sin nada a cambio y acá estamos. A muchos, el día de hoy los puedo llamar amigos. Qué cosa hermosa, ¿no? Bendición la de estar de este lado. Por la noche. Feliz inicio de clase, peques. Feliz vuelta al cole, que sea con tranquilidad, con amor. Que lo disfruten cada año, disfrutarlo. No se repite igual. Disfruten de sus amigos, que después cuando sos grande te los llevas. Te los llevas y no hay nada más hermoso que ser grande y seguir teniendo a tus amigos de la escuela. A cuidarlos, protegerlos, disfrutarlos sobre todo. Tenemos un choque que complica bastante el tránsito en el acceso este entre dos autos, calzada obviamente reducida, mano al este, ¿ok? Choque complicado el tránsito a esta hora, así que vamos a tener todo tipo de precaución. Si vos vas pasando por ahí, mano al este, choque que complica y obviamente reduce la calzada. Recordá que sos mis ojos en la calle, así que cualquier cosa que ocurra, me lo contás. 12-1-3-44-0000, preciosuras mías. Mi nombre es Nabila Barta y qué placer ser la capitana de tus mañanas, acompañarte de 7 a 10 por la mejor radio del planeta Tierra, por La Brava. Buen día a todos, y feliz semana.
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0: que nos proponga. 7:43 minutos y ya tenemos varios audios, a ver.
1: Hola Navi, buen día y feliz día del amigo. Te deseo, te desea Pili y yo, y que la pasen genial todos los braveros, que la pasen genial y vamos para adelante todavía. Podría ser algo de Miguel Mateo, tira para arriba.
0: Ahí va.
1: Para darle fuerza nada más, vamos para adelante. Y bueno, un abrazo a todos. Cuídense.
0: Qué increíble cómo cambiaron nuestros tonos de voz. Es increíble cómo no sé si pasa en otros países. Yo hablo del mío porque soy de acá y vivo acá. Pero digo, ¿cómo nos cambia a nosotros el fútbol? Que la pasión que tenemos es hermosa.
2: Hola, Navi, buen día. No me he podido comunicar, soy Elías. Mira, para mí el partido de ayer fue jugado. También la falta, algunas faltas, pero bueno. España jugó un poco mejor que Argentina.
0: Ahí va.
2: ¿Qué se le va a hacer? Pero ya con que le ganamos a Inglaterra, que ganamos por todas esas personas, ya sé que no tienen nada que ver, pero bueno, que todas esas personas que están enterradas en las Malvinas, los soldados, ganamos por todos ellos. Así que no importa, hay que sentir orgullo por ser argentino. Chau, Navi, chau.
0: Claro, el que sabe, sabe. Qué orgullo que me das, Elías, con este audio bombón. Gracias.
3: Buen día, capitana. Buen día, buen comienzo de semana. Un poquito triste por lo que perdió la selección, pero con orgullo porque demostraron lo que es ser un argentino y nos representaron muy bien. La verdad es que yo creo que llegaron muy matados, ¿sabes? Y esa fue la desventaja que tuvimos, pero nada. La selección hay que recibirla con los brazos abiertos porque nos ha dado de todo, nos ha dado. Estos chicos son enormes y nada, hay que estar orgulloso de la selección que tenemos. Te mando un abrazo enorme.
0: Bien ahí, mi negro. Te mando un beso gigante, tenemos más.
4: Hola, hola, buen día, Capitana Navi, Mujer Maravilla, ¿cómo estás? Acá estamos llegando a la escuela con los chicos, sí, con toda la actitud positiva, ¡vamos! ¡Amamos a la selección, la amamos!
5: Hola, amamos a la selección argentina.
4: ¡Sí, vamos, selección! ¡Son lo mejor! ¡Vamos con la argentinidad al palo! Si tenés algún sorteo, Navi, participamos, 226, son... las últimas y 6:26.
0: Yo creo que el día de hoy sí o sí se tienen que ir entradas al cine para levantar los ánimos. Buen día, quiero desear a todos que pasen un feliz día del amigo con la gente que realmente está a tu lado en las buenas y en las malas. Te mando un beso, Fernando de mi vida, gracias por estar ahí. Yo te voy a decir algo, yo con el paso del tiempo entendí y aprendí que los que están en las buenas son más amigos que los de las malas, porque para las malas siempre está el que te manda el mensajito. Pero en las buenas, aceptar que a tu amigo le está yendo bien y que te dé felicidad, y no sé, los envidia, te digo que me parece que garpa más.
6: Hola, querida Navi, ¿cómo andamos?
0: Reina.
6: Feliz día para todos los oyentes y mucho más para vos.
7: Hola Navi, ¿cómo estás? Te habla Vero y la reina, muy feliz día del amigo para vos y para todos los oyentes, que tengan un excelente día. Gracias por su amistad, gracias por su apoyo. Y bueno, lo de la Argentina, los quedamos un poco tristes, pero bueno, estamos orgullosos de ser argentinos como siempre. Nadie los tiene que bajar los brazos y nadie se tiene que burlar de nosotros porque otros países se fueron antes que nosotros.
0: ¡Esa! Me encantó. Nunca mejor de 7:47 minutos. ¿Escuchamos música? Dale.
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1: 8, un minuto.
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4: Hola Navi, ¿cómo estás? Te estaba intentando llamar. Bueno, ya te voy a decir que soy la Carmen y nada, no te llamas a mucho, por eso te quería llamar. Chao, besito.

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0: 1213-44000 con tu mensajito, mándame tus datos, la palabra cine, sí. Porque hoy se van a ir entradas al cine, creo que el día lo amerita.
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0: Hola Navi, buen día. Hay que decir buen día y saber que siempre vamos a ser campeones. La Argentina
1: Esa.
0: la luchó hasta donde pudo. Así que estoy orgulloso de ser argentino y orgulloso de la selección que tenemos. Que no decaiga y bueno, a ponerle hoy día el. Y todos los días el pecho a las balas y salir adelante como se puede. Bueno, te mando muchos besos y los mellis te aman desde la pancita de mamá. Y bueno,
1: Cosita.
0: y sabes que te amamos con toda el alma. Así que dale, Navi. Espero que algún día puedas o podamos vernos. Cuando ya estén los mellis en este mundo, ya fuera de su pancita, de la pancita de mamá, y cuando nazcan, ya que puedas estar ahí presente. Gracias, madrina de los mellis, muchas gracias, un beso grande y te amamos.
1: Ay,
0: Ah, pedirte
1: cosita.
0: el tema siempre de Luciano Pereira y alguno de Don Omar, por favor. Nos vemos, Navi. Besitos, te amamos.
1: No, no, no, yo lo amo, Hernán, esa familia soñada, te lo pido por favor, y con el amor que habla de esos hijitos que vienen en camino, no, no, no, pero me mata. Muchas gracias. Ese chiste ya no me... Gracias, los amo con toda mi alma. ¿Saben que el fin de semana estaba enchufando la pava eléctrica? 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Pero no quisiste huir. Chicos, se agrandó la familia.
2: Navi, ahí te mando una foto. Nació Justina. Felizmente, está todo bien. Nació el sábado. Así que bueno, ¿qué importa el mundial? Si mi nieta está hermosa, hermosa, hermosa. Bueno, un beso a toda la comunidad. Yo feliz porque nació Justina. Digo, ¿cómo no le voy a avisar a la Navi? Ahí te mandé una fotito.
1: No,
2: Bueno,
1: no,
2: que
1: no, no,
2: tengan
1: no.
2: una hermosa semana. Yo tengo un día maravilloso. Así que, bueno, un beso para todos. Y puedes dedicarle te amo, porque amo a mis dos nietas. Un besito, feliz día del amigo. Chau, chau.
1: Dame a la abuela más babosa del planeta Tierra. Dame a la abuela más babosa, te lo pido por el amor de Dios. Felicitaciones, Ceci, de mi vida. Te amamos y qué lindo que Justi ya se haya sumado a la familia de la Brava. Bienvenida a esa bombona tan deseada y tan esperada por absolutamente todos, pero sobre todo por esa abuela que no había. No, no, no existía el día que no escriba y diga acá esperando a Justi. Así que bienvenida, preciosa, y felicitaciones a esa familia hermosa. Y a Malena, chicos, que Malena es hermana mayor.
3: Hola Navi, buen día, ¿cómo estás? Buen día Brava, buen día audiencia. Espero que tengan un hermoso comienzo de semana, los peques también. Saludito para tu hijo, para tu marido, para tu mami. Así es, Navi. ¿Qué vamos a hacer? Al futbolero no le puedes quitar la crítica. Tengo mucho para decir y sé que varios no lo van a bancar porque la selección nos dio, porque llegamos hasta donde llegamos, pero hay muchas críticas con respecto al juego. La verdad que ayer no nos podemos haber tirado para atrás como nos tiramos. Debería haber sido un equipo más agresivo como antes, para salir, para no dejar que España jugara. Tuvimos muchas cosas mal. Los cambios, Senés, no tendría que haber ingresado, tendría que haber ingresado el Toro, Almada. Era un equipo para pelearla, para buscarlo, como hacíamos siempre. Pero bueno, ¿qué le vamos a hacer?
1: Bueno, yo voy a coincidir con vos, Emi, de mi vida. Primero que nada, ayer mi mamá vino a cenar acá y lo primero que me dijo, uy, ahora Emi no se va a tatuar tu cara, me dijo. Toda triste. No, no, chicos, es que esto es una comunidad. Yo banco mucho lo que vos dijiste de que, bueno, se jugó mal. A mí no me gustaron los cambios. A mí no me gustaron, no puedo creer que en una final del mundo no haya entrado el Toro Martínez. O sea, es para mí primordial que esté él. También nos jugaron en contra la roja de Enzo, la limitación de la amarilla de Paredes, los enojos, viste las lesiones, Tagliafico, el Cuti, la banda del Saumerio estaba toda lesionada. Entonces, Milicha querido, que lo amo. Tuvimos muchas cosas en contra que yo creo que con los cambios se hubiesen mejorado de diferente manera, pero bueno, Scaloni lo vio así, lo llevó para ese lado, elegimos creer todos y bueno, no ocurrió. Igual, che, estamos viendo videos de España, ¿no festejaron nada en serio? No es una crítica, cada uno culturalmente hace lo que quiere o lo que puede, pero digo, wow. Acá Argentina sale campeón, estamos tres días dándole a la joda. Bueno, se me escapó, perdón.
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0: Hola Navi, muy buenos días. Bueno, de todo quería desearte feliz comienzo de semana para vos, para toda la audiencia. Te mando un besito grande, Navi. Y bueno, ante todo también desearte feliz, feliz, feliz día del amigo. Para vos, para Brava, para todo lo que compone Brava. Así que nada, feliz día del amigo. Besito grande y gracias por estar los 365 días del año haciéndolo una gran compañía, Navi. Así que nada, gracias por la buena información, por los premios y por muchas cosas más. Así que nada, y también feliz. Feliz del gran equipo y de la gran selección que dejaron todo, Navi. Feliz de ello. Ayer yo no sentí como que fuimos perdedores, fuimos ganadores, Navi. Ganadores. Así que nada, feliz. Y aguante Argentina y vamos con ese orgullo de ser argentino. Así que nada, besito. Te mando un beso grande. Quisiera pedirte un temita, el temita de María Becerra, Corazón Vacío. Y bueno, y un saludito para todos los peques en su comienzo de clase. Así que nada. Besito, Navi, que Dios te bendiga siempre. Chau, chau.
1: Te quiero, Miguelito de mi vida, te quiero infinitamente. 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
1: Yo te digo que fue tan fuerte lo del miércoles que lo de ayer lo viví muchísimo más tranquila. Pero una cosa que yo decía, no parecía que estaba viendo la final. Pasa que el miércoles pasamos todo mal. Hola Navi, soy Silvi, la mamá del artista. Ay, de mi Tiago, el artista. Quería desearte un feliz día del amigo y gracias por estar todas las mañanas. Es un placer escucharte. Gracias, mi amor. El placer es mío y más haber conocido al artista de mi vida. Que vos entras a mi casa y lo primero que ves es el cuadro del artista. Es espectacular. 12-1-3-44-0000. ¿Querés entradas al cine? Hoy tengo para regalarte.
3: Nadie, España no festeja. Tengo un amigo que vive en España y me dice que los partidos que jugaban era un día normal para ellos. Calculo yo que van a llegar, obviamente le van a hacer una fiesta, pero no festejan, nadie. No festejan, no sienten el fútbol como el argentino. En ningún lado, yo creo que en ningún lado, ni en Colombia, ni en México, ni en Uruguay, nada. Nadie siente el fútbol como lo siente el argentino. Ayer era un partido para ganarlo, para pelearlo, si no, aguantarlo hasta los penales. Yo le tenía muchísima fe. Yo en la mañana había llevado a un chico en el Uber y le dije, este partido es para el Dibu. Es un partido donde España va a querer ser agresivo, pero nosotros jugamos como Inglaterra, jugamos con miedo, como si hubiésemos ido con un gol arriba y tirarnos atrás. Está bien que nos sorprendió la roja de Enzo, las amarillas y todo, pero no era un partido para tirarse para atrás y esperar a que nos hagan los goles. Era un partido para meter a Almada. Está bien, Messi es Messi, pero yo lo hubiese sacado. Era un partido para sacarlo, era un partido para que jugara Almada en su posición o Julián, haber metido al Torito. Molina ya no puede jugar. Molina tiene que seguir jugando. Montiel no sé por qué lo sacaron. No sé, hubieron ayer, no era Argentina, te juro por Dios que siento que es un sueño. Pellizquenme.
1: Yo te voy a decir algo, amigo mío, coincido con todo menos con lo de Messi. Yo a Messi no lo puede sacar en su último mundial, no lo puede sacar en una final, no. Todo el resto sí, menos lo de Messi, amigo. Te juro que ahí no. 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Unas ganas, te digo.
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2: ...8:46, 12:01, 3:44, 00:00... se van a ir pases al cine, porque por hoy más que nunca lo necesitas. Un mimito al corazón.
3: ¿Cómo andan, muchachos de la Brava? Qué buena onda, qué buena onda. Bueno, nada, no nos hagamos los técnicos, disfrutemos y dejemos. Para ellos es un trabajo, para nosotros es una diversión. No seamos tan duros. Participo por las entradas al cine, quiero ir con mis amigas.
2: ¡Ay, qué lindo! ¡Me gusta! 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
4: Hola Navi, buen día, mi nombre es Javier. Sí, la verdad, bueno, dejamos toda la cancha, pero para mí, bueno, hubo responsabilidad del técnico, sabiendo que habían varios jugadores rotos. Opino lo mismo, Messi no lo podés sacar. Montiel no se aguantó todo el partido, así que Molina ahí. La verdad que era un partido para Teo Almada, los Celso, el Torito. No entiendo qué quiso hacer. O sea, igual, imposible ganar. 24 tiros al arco los españoles. 2 goles o 3 anulados, un solo tiro nuestro y encima Simeone, o sea que no jugó nada, se perdió un gol clave. Más a colar Pipite Guaynes. Bueno, que tengan buen día, abrazos.
2: 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Llegó ella. Hola, perdida.
5: Hola, Nabila, Cecilia Barta. ¿Cómo estás? No sé si te acordás de mí, como tenés todos sus favoritos y ahora volvió tu favorito. No sé, así que bueno. Feliz día. Espero que lo pases lindo. Está hermoso el día. Amo los días así. Segundo, mandarle saludos a mis dos mejores amigas, Joan y Roxana. Y tercero, nos vamos a adelantar a este jueves de desahogo. Ajá. A ver, déjense de joder. Déjense de joder, así lo digo. O sea, con la mano en el corazón. Loco. Fue un equipo que llegó roto a la final. Que dieron todo en los anteriores partidos. En este partido también aguantaron lo que más pudieron. Porque no perdimos contra España, que sea un 4-0 o un 5-1. No. O sea, 1-0. 1-0. Bancaron todo lo que pudieron. Se lucieron para mí todos los jugadores. Llegaron roto. O sea, los chabones dieron todo contra Egipto, son los mejores, que por eso. Contra Inglaterra, si hubiéramos perdido, todo le estarían dando con un caño. Ganaron. Esa era la final de nosotros, contra Inglaterra.
2: Eso.
5: Déjense de joder, ya está, sí, es una Copa del Mundo. Pero párense, apláudanlo, porque los chabones llegaron rotos, dieron todo en este Mundial. Y disfruten que fue la última del Leo. O sea, déjense de joder. Ahora yo hubiera metido a esto y yo hubiera metido al otro. No son Scaloni, no son el equipo, no jugaron ahí, no estuvieron rotos. Déjense de joder. O sea, así lo digo. O sea, con el mayor cariño, ¿eh? Pero antes de que el Toro metiera el gol que metió, nadie quería al Toro. No me vengan acá con que nadie quería al Toro. Todos estaban con que estaba mufado, con que esto, con que el otro. Hoy quieren todos que hubieran metido al Toro, que hubieran metido al Toro. Déjense de joder. O sea, somos argentinos, no hay una que nos entre bien, ¿eh? Es así por decirlo. Así que disfruten y déjense de joder. Ya está. O sea, el partido ya pasó, no se puede volver atrás. Que si hubiera salido este, que si no hubiera metido el otro, que sí, porque la roja de Enzo, porque... no, ya está. O sea... Al contrario, tendrían que estar orgullosos del equipazo que tuvieron contra Egipto y que ganaron contra Inglaterra. Eso es lo que más vale sobre todo el partido de ayer. Pero bueno, perdón que lo diga así, con mucho amor, la pequé.
2: La amo. Durante el partido fuimos todos escabionis más que escalonis. Te banco, Peque, te banco al 100%. Te quiero. Hola, Nay, buenos días. Quiero participar por las entradas al cine. Así festejo mi cumpleaños, que es el 26 de julio. Ah, pará, Peque. Yo, como vos me pones celos, yo te pongo ceros con el Juan, ¿eh? Ojo. Navi, hola Navi, tremendo accidente en Alem y Costanera con un motociclista y un colectivo. Bueno, sí, lo decíamos muy tempranito, tremendo accidente en donde el motociclista falleció. Vamos a estar diciéndolo con más precisión en este preciso momento que tenemos toda la data. Costanera y Alem, justamente de ciudad, un motociclista chocó contra un colectivo. Obviamente aún están las pericias en el lugar y está ocurriendo en este preciso momento, así que circular con precaución. Hola, estoy triste por lo de ayer, quiero participar por entradas, así me dan una alegría, dicen por acá. Hola, Lu.
0: Hola, buen día. Hola, mi querida Navi. Hola, soy Lucía, 765. Feliz día del amigo, sobre todo, primero y fundamental. Y bueno, la verdad que orgullosa de la selección, orgullosa y agradecida. Por ahí no fue lo que buscábamos o lo que ellos buscaban. Coincido, para ellos es un trabajo y bueno, ellos buscaban ser campeones, no siempre se puede. También el perder es parte de la vida. Y bueno, pero feliz de lo que hicieron. O sea, no conozco mucho de fútbol, pero la verdad que yo no considero que han jugado mal. Yo considero que han jugado, quizás no salió como se planeaba, pero bueno, jugaron y bueno, el resultado fue este. Pero bueno, nada, feliz y agradecida por ellos. Fue muy lindo, así que bueno, la vida continúa. Así que a seguir adelante, rumbo al trabajo. Pásame algún tema bonito de la conga, Navi, porfa. Besitos, Navi, que tengan un lindo día.
2: Gracias, Lu, te quiero, bombona de mi vida. 12-1-3-44-0000. Una banda de mensajes nos han llegado hasta ahora y vamos a empezar a reproducirlos y a leerlos también. Aparte de participar por entradas al cine, Bebu, pedime la canción que tengas ganas de escuchar. A esta hora vos me ayudás a programar la playlist de Mañanavi. Y yo te voy a dejar con este temazo que no me lo pidieron, pero yo los conozco y sé que es uno de sus favoritos.
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4: 9:02.
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1: Y qué mejor que escuchar Mañanavi. 9:06 minutos.
2: Tenemos algo único.
1: Vamos a escuchar algunos audios que nos vienen llegando hasta ahora. A ver.
3: Hola, Navi, buenos días. Mi nombre es Celeste, te hablo de acá saliendo del hospital. Me gustaría participar por las entradas al cine para compartirlo junto con mis amigas que son mi curita del corazón. Y de paso mandarles un feliz día a todas ellas. Laura, Dani, Mariana, Patricia, Camila, Ana, Neri, Eve, Belén, Rocío, son un montón, Danisa. Y me quedo corto, Mayra, me quedo corta. Si tengo que nombrarlas, me quedo corta. Cada una de ellas tiene un espacio muy especial en mi corazón. Las quiero mucho.
1: ¡Qué bonita que sos! ¡Qué bonito eso! Vamos a mandar saluditos a los amigos. ¡Que no decaiga! Lunes 20 de julio, Día del Amigo. Y nosotros somos tan unidos. Somos realmente un equipo y unos amigos hermosos acá en Brava. Entre los oyentes hemos encontrado esa amistad preciosa. Le voy a mandar un beso especial para Fer, para Juanfra y para Alexis. Bombonazos de mi vida, gracias por estar del otro lado. Gracias por escuchar, por elegirnos. Y nada, por estar del otro lado, que ahí es tan importante saber que están. Voy a decir, bueno, pero che, Navi, te escucho. Para mí que me digas así es como digo, che, están del otro lado. Es hermoso.
4: Buenos días, Navi. Buenos días, oyentes. ¿Cómo estamos? Un poco tristones todos. Bueno, que ponerle onda. ¿Qué va a ser? Es un partido de fútbol. Yo siempre digo lo mismo. Mi hija ayer me dice, estoy triste, papá. Bueno, sí.
1: Ay, ah, amor.
4: Yo también estoy triste, pero es simplemente un partido de fútbol y los muchachos dejaron absolutamente todo en la cancha. Así que creo que eso es lo más importante, ¿no? La dedicación que tuvieron para con el equipo, con la selección. Buen comienzo de semana. Mucha mer, que se puede. Y besotes, bella mujer. Besotes y vamos, vamos. Mucha vibra, mucha mer. Besitos.
1: Vamos, vamos, vamos. Che, miren la hora que es. ¿Qué hora tengo? 9:08 minutos. Recién me hago el primer mate. Entre una cosa y la otra me olvidé de hacerme el mate.
5: Hola, Navi, buen día. Raro lunes. Con un poco de melancolía, pero feliz porque por lo menos somos segundos, pero los mejores del mundo seguimos siendo. Tuvimos al mejor jugador, que es Messi. Yo la verdad que más que agradecida a la selección, porque dieron todo, dejaron el sudor en la cancha, a pesar de que, bueno, hubieron cositas, qué sé yo, pero bueno, no se dejaron golear, que me encantó. Digamos la verdad, eran 12 españoles contra 10 guerreros.

0: porque el árbitro bien que jugó para España y que alguien me lo discuta. Como siempre, David, siempre le pasa lo mismo. Siempre tenemos problemas con los árbitros. Así que, bueno, nos quieren, pero pues, son envidiosos. Así que más que decirte, estoy contenta al final. Sí, me rompió el alma ver llorar a Leo, lloré con él, igual que a Scaloni cuando dio la. Ay, cuando habló en la prensa. La verdad que eso fue lo único que me partió el alma.
1: Sí,
0: Pero
1: sí.
0: bueno, ya está, ya está. Hay que ponerse contento porque somos segundos, pero los mejores del mundo. Así que nadie, nadie, es difícil llegar a ese puesto. Así que bueno, Navi, besito para todos y bueno, no sé si están regalando algo, pero participo por las dudas. Besote.
1: Te quiero, bombona. Gracias por este mensajito tan sentido hasta que se te quebró esa vocecita. Gracias.
2: ¿Cómo estás? Soy
1: Pili.
2: Pili Valemadiet. Voy directo a la escuela. Empezaron las clases. Ayer estuvo lo buenísimo el partido, pero perdió Argentina. Teníamos que ganar la copa. Te quiero, besitos.
1: No, no, no. Chicos, la amo.
3: Hola Navi, ¿cómo va? Soy
1: Hola,
3: María, te mando
1: buen
3: un beso. Bueno, y quería participar por las entradas del cine para ir con mis amigas. Y quiero mandarle un saludo grande a todas. Bueno, ellas van a estar escuchando, así que les mando un beso grande, que las quiero un montón. Deseo que todos tengan un hermoso día. Y bueno, y aprendemos a perder con la cabeza bien en alto, porque fue una gran selección, así que dieron todo lo que pudieron y bueno, felicidad y orgullo por nuestra nación. Un beso grande, feliz día para del amigo para todos, que tengan un hermoso día y hermosa la radio.
1: Gracias, mi amor. Buenas, buenas. Hola, Nabila. Buenos días. Sobre todo, gracias, selección. Nos hicieron muy feliz porque entregaron todo. Salieron campeón. Le ganamos a Inglaterra y eso es suficiente. Dieron el 200%. Feliz día del amigo. Soy César, el chofer. Qué bonito que sos, César.
4: Hola, Navi. Sí, nos conoces. Soy Agus. Acá creo que no hay nadie que no tenga nada para decir de la selección. Algunos mal, cosas malas, otros cosas buenas, pero nada, no sé si lo están tomando tan en serio como se debería. Yo la verdad que estoy agradecida con el capitán, con la selección y con todos. No me molesta, la verdad. Sí, ayer no sé si algo más le pasó, pero yo ya me levanté llorona y yo dije, el acompañé a mi hijo. Creo que puede ser por eso. Después me metí a Face, a Instagram, y veo que la selección había subido una foto de todos juntos. Después Messi como que había dado un pre-saludo. Y dije, ay, me muero. Bueno, pasé el día, fui acompañado de mi hijo, de mi sobrina, todo. Llegaba la hora del partido, empezó el partido y no se nos daba, no se nos daba, y ya se me venía eso a la cabeza. Y así hasta que perdimos. Cuando perdimos, me largué a llorar con un desconsuelo total, porque digo, la puta madre, lo predije todo el día. Y nada, no lo podía creer. Venía camino al trabajo y veía banderas argentinas. Es que quiero poner a llorar. La verdad que, no sé, pero fue algo muy loco. Yo la verdad que agradezco, como digo. No todos tienen el privilegio de ver a retirarse a Leo.
1: Gracias, mi amor, por este mensaje. Tenemos un montonazo de mensajitos al 261-344-0000, mensaje escrito, audio, lo que quieran, porque tienen vía libre hasta las 10. Estamos juntos haciendo Mañana y también participás por entradas al cine y también podés pedirme lo que tengas ganas de escuchar, lo que sea. Feliz día del amigo a todos. Qué placer tenerlos realmente a todos ustedes de amigos. Buen día, che.
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0: 9:27 minutos. Feliz Día del Amigo a todos nuestros amigos oyentes. Podrías poner un tema dedicado a todos, Canciones de Amigos, de Benjamín Torres. Buen día, bella. Feliz Día del Amigo. Buen lunes. Creo que el miércoles, el partido con Inglaterra, ganamos el Mundial. Todos los jugadores, gracias. Y al arquero, al Dibu. Vos sabés que sí, mi negra. Feliz día, amiga Navi. Muy feliz día para esta hermosa comunidad. ¡Qué bonito! Hola, buen día. Porfa, un tema bien pila para levantar el ánimo. Quiero participar por entradas al cine, ya que ayer fue el cumple de mi esposo. Y mañana el mío. Tan como yo, que un día cada uno, viste, te funden cuando es así, che. Hola, Navi. ¿Cómo estás, reina? Soy Vicky. No importa el resultado, ayer lo dieron todo. Aguanta Argentina, siempre con la cabeza en alto. Te mando muchos besitos y feliz día para todos. Participo por entraditas al cine. Nos gustaría ir con nuestras amigas que las conozco hace 13 años. Te quiero, Navi. Les mando un beso. Lo que deben ser esas anécdotas, mamita.
1: Buen día, Navi.
0: Ruth.
1: Bueno, en este día tan bonito, tan especial, que es el Día del Amigo, quiero desearte un muy feliz Día del Amigo, porque siempre estás con una palabra de aliento, con un mensaje bonito, iluminando nuestras mañanas, y bueno, que lo pases hermoso, hermoso. Y mandarle un saludo a mi amigo César, que pase un feliz Día del Amigo. Mavi, querida, bueno, ayer no fue una derrota, sinceramente, el partido lo ganamos cuando le ganamos a Inglaterra, y bueno, así es la vida, una de cal y otra de arena. Te mando un besote enorme, Mavi querida, te adoro, linda. Y bueno, pasame un tema bonito, un tema, pasámonos de Zacatao, el chingó. Vamos pum para arriba, que hoy comenzamos la semanita con todo, comenzamos las clases, Mavi. Te quiero mucho, corazoncito, besos.
0: Te quiero, Ruth. Hola, Navi, por aquí volviendo a la rutina. Extrañaba tu voz. Por la mañana quería mandarle un saludo a mi mejor amiga que la vida me dio. Mi princesa Delphi, dicen por ahí. Qué bonito eso. Hola, buen día. Quería pedirte un tema de Ulises y el de Tini. Feliz Día del Amigo para todos. Bueno, hoy tenemos programación especial por el Día del Amigo. Quiero decir que yo tengo mis mejores amigos, pero bueno, nada, yo tengo un horario de programa en el que todos laburan y bueno, es por eso que mi mejor amiga no ha podido venir el día de hoy. Estoy solito, pero no pasa nada porque los tengo a ustedes y qué mejor que tenerlos a ustedes. Perdón, pero mi corazón ya está lleno con todos ustedes, che.
2: 7:10. Mañana. Voy a tratar de ver a Intoxicados, no sé.

0: pensando y buscando canciones que hablen de la amistad. Se me vino una muy buena a la cabeza. Porque hay amigos que son amigos, hay amigas que son amigas. Pero hay amigos que son amigos con derecho. ¿Puede ser? ¿Tienen amigos con derecho ustedes, che?
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0: Buen tema, estamos escuchando el doctorado 12 y 1 3 44 0000. En este día del amigo estamos juntos y hasta las 10 te hago compañía en Mañana Navi. Hacemos una tandita, la última cortita y ya venimos con más.
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2: Buen día, Navi. Feliz día del amigo para esta hermosa comunidad. Besitos, soy Vivi. Hola, capitana. Feliz día del amigo para ti, mi amiga de todas las mañanas. Y quiero mandarle un saludo a mi gran amiga Eliana, que llevamos 23 años. ¡Wow! Dale las gracias por estar en las buenas y en las malas. ¿Me podrías poner un tema de Il Divo? ¡Uy, qué lindo! Bueno, gente preciosa, hemos llegado al final de un nuevo programa. Qué bien la pasamos juntos. Caritas en alto, frente en alto, corazón y pecho inflado. Che, salimos segundo, no es que nos eliminaron, no es que primero no jugamos como le pasó a Chile, no es que nos eliminaron temprano como a México, no es que quedamos el miércoles ante Inglaterra eliminado, no. Llegamos a la final, jugamos contra una de las potencias mundiales, no fue mal, bueno, ok, salimos segundos. Epa, venimos del Mundial de Qatar de salir campeones. Entonces, frente en alto, pecho inflado. Una carita simpática. También desearles absolutamente a todos un muy feliz Día del Amigo. Que lo celebren con cuidado, con amor, con cariño. Que se quieran, que se respeten. Si esta noche van a hacer algo, porfa. Conductor designado, vos viste que ya es un... Ya está bueno, ya está como que instalado. Conductor designado. Esa persona no toma, eso sí. Le pagamos la nafta, ¿no? Hermosos, gracias por este programa. Buen inicio de semana. También, epa, no es menor, tuvimos el regreso de los chicos al cole. Así que ya tenemos nuevamente sus vocecitas que nos hacen tan, tan, tan felices. Poné los videos que estamos todos, Mabelita. En un rato se viene el Luchito y absolutamente toda la programación de Brava, que es lo mejor que te puede pasar. Mi nombre es Nabila Barta y qué placer ser la capitana de tus mañanas y acompañarte de 7 a 10 por la mejor radio del planeta Tierra. Gente bonita, que tengan excelente semana y vamos arriba, que seguimos siendo los campeones del mundo. Chau, chau, hasta mañana, los quiero.
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3: Una de las pocas ganas que tengo, chicos, de verdad. Buen día, buen día. ¿Qué tal? ¿Cómo andan? Bienvenidos. Sí, chicos, está pasando. Es el lunes que no queríamos que sea, pero es. Y como sea, es hermoso.

0: 5 grados 6 décimas en la ciudad de Mendoza. Una mañana gris, obvio, como era de esperarse. Aunque hubiese estado soleado, quizás, meteorológicamente hablado, hoy es un día gris. Pero también vamos a festejar por las cosas buenas. Siempre miramos el lado positivo, como decimos siempre. Argentina es subcampeona del mundo. ¡Qué torneo que hizo la escaloneta! ¡Qué mundial nos regaló Lionel Messi! Su último mundial, inolvidable. Llegamos a la final, chicos, perdimos dignamente. Tenemos que reconocerlo. Cuando hay que reconocerlo, hay que reconocerlo. Fue un gran partido el de España. Pibes jóvenes, con muchísimo hambre también. Ay, igual que nosotros. Que nos superaron, obviamente, en estamina, en colágeno, ponele. ¿O no? ¿Es válido? Qué lindo mundial vivimos, La verdad, no se reniega de nada. El triunfo frente a Inglaterra creo que es... que se festejó como el campeonato del pasado. Solo el triunfo contra Inglaterra. Así que no todo tiene que ser tristeza y dolor. Obviamente que es válido que sí sea. Y acá se te va a permitir esa nostalgia. Bienvenidos a Slow Motion. Y acá vamos a estar para ponerle la mejor. Hoy voy a tener invitados. Porque hoy, señores y señores, hoy es el Día del Amigo. Así que desde ya los saludo a todos ustedes. Feliz día para todos. Qué hermoso tener tantos amigos. Y poder compartir con ustedes día a día. Feliz día para todos. Hoy tenemos un programa súper especial. Así que desde ya, 2613-44000 para que te comuniques con nosotros,
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0: Hey, where you at? It's 12:30 in the morning.
1: I know. Es que estoy atrapada en tráfico. Estoy en un par de horas, ¿ok? Bye.
0: Ok, mi amor. Cuídate.
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2: Y yo estoy acompañado de amigos porque para el Día del Amigo, claro, que tenemos que tener una dinámica especial. Así que nos van a estar visitando nuestros amigos durante toda la programación. En mi caso, los recibo a dos genios del Este, ya conocidos por la comunidad de San Martín, Junín, La Paz, todo el Este mendocino. Grandes figuras de esa zona y representantes de nuestra mendocinidad. Para mí, en mi opinión, grandes personas, por supuesto. Y por eso están acá, porque son grandes amigos. Jonah y Guille, desde mi punto de vista, ¿cómo están los muchachos?
5: Hola, mi hermano. Hola, feliz Luchito, día.
2: ¿Cómo feliz estás? Feliz día, loco. Qué lindo que estén acá.
5: Qué lindo. Gracias por la invitación, amigo.
2: No, por favor.
6: Estoy como en una mezcla de sensaciones. Estoy un poco triste porque perdimos la final, obviamente. Oh. Pero estoy contento por la garra, ¿no? O sea, sí, como ¿no? Tagliafico, como terminó el partido. Como terminó el partido Tagliafico, fue bueno. Eso es lo que hay que dar. A veces se gana, a veces se pierde. No quiero llorar más, listo.
2: Está bien. Sí, sí, sí. Igual es lo que he estado viendo un poco. No se siente tan, pero tan desgarrador. Poner que hubiésemos perdido contra Inglaterra.
6: Oh, ahí. Ahí sí.
2: Que la debo. Ahí hubiese sido mucho
6: o contra Cabo Verde en 16avos. Ahí bueno, me hubiese matado.
2: Hubiese sido muy, sí. Muy de meme lo de.
6: Sí.
2: De
6: Cabo Verde. Bueno, pasó Egipto también. Pasaron muchas cosas. Sí, pero sí. No, la verdad que estoy contento.
2: Qué gran mundial, ¿eh?
6: Sí.
2: La verdad
6: sí. Que sí.
5: Sí. Arrancó como sin mucha fiebre mundialista. Arrancó con la gente media quedada, pero partido a partido salía más gente a la calle a disfrutar, a festejar.
2: Totalmente.
5: Me encantó. Yo la disfruté un montón.
2: Es verdad eso, como semanas antes no se sentía ese clima mundial.
6: Claro, sí, totalmente. Y ganamos ya el primero y empezamos a salir a la calle, a Rivadavia, a hacer qué opinaba la gente de los partidos, qué pasó, cómo lo estaban viviendo. Y se empezaron a hacer los festejos cada vez más grande. Y anoche, incluso perdiendo, había gente festejando, no sé, en Junín.
2: Habían festejos.
6: En Rivadavia, en San Martín festejando. Viste, como que no. Se quiso festejar igual.
2: Sí,
6: como
2: sí,
6: que
2: total.
6: No importó.
2: Qué lindo tenerlos acá para hacer un programa diferente, para hacer un programa de la amistad dedicado para todos ustedes que están ahí del otro lado. Che, ¿ustedes dos saben por qué hoy se celebra el Día del Amigo?
5: Yo creo que sí.
6: Creo que sí.
2: ¿Creen estar
5: seguros?
2: No me
5: quiero equivocar.
2: Nosotros tenemos una dinámica para contárselo a la gente que es Te lo explico en Centennial.
6: A ver.
2: Vamos a escuchar la cápsula especial para hoy donde te explicamos por qué es el Día del Amigo. Vos que no sabías, presta atención.
4: Hoy, 20 de julio, es el Día del Amigo. Día para explotar el grupo de WhatsApp, juntarse a comer unas pizzas y brindar por los de siempre. Pero, ¿sabes por qué se festeja hoy? Te lo explico en Centennial. Resulta que la fecha no tiene nada que ver con un grupo de amigos histórico, sino con el espacio. Literal, un 20 de julio de 1969, cuando el hombre pisó la luna por primera vez, un odontólogo argentino llamado Enrique Febraro estaba mirando la tele y flasheó que ese hito era el acto de amistad más grande de la humanidad hacia el universo. Y el chabón, en vez de quedarse solo con la idea, hizo la gran spammer analógico. Se sentó en su máquina de escribir y mandó 1000 cartas a 100 países distintos para proponer la efeméride. Lo más loco es que, sin internet ni redes sociales, 700 personas de todo el mundo le respondieron dándole el ok y así quedó la fecha para siempre. Así que hoy, mandale un mensaje a tus elegidos y obvio, feliz día para vos que siempre nos haces el aguante y nos elegís como compañía en la 94.9. 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
2: Chau, chico, imagínate. Por la luna, por el viaje a la luna es el día del amigo. Sí, sí, sí.
5: Medio que flasheó, ¿no? El acto de amistad con el universo. Eso. Pero banco. Teníamos que tener un día del amigo.
6: Igual banco la data histórica. Me gusta que esté esa como dando vueltas. El hombre llegó a la luna. Llegó a la luna el hombre.
2: ¡Chan!
6: 69.
2: Chequea. Qué debate. Ese es para plantearlo. Igual podría tranquilamente ser la consigna del día si el hombre llegó o no a la luna. Creo que lo vamos a dejar para otro día. Capaz día más. En el que haya que delirar un poco.
6: En donde hay que derribar un poco de mitos. Me parece que iría ahí por ese lado.
2: Y vamos a empezar derribando.
6: De una, totalmente.
2: Pero pará, vos ya lo estás planteando como que un mito. O sea, no sé. Tu postura es clarísima.
6: Sí, viste. Claro. Yo les creo mucho a estos chavales. Es raro. La bandera había viento en el espacio. Raro. Es todo muy raro. Es muy raro.
2: Y después igual están las explicaciones, pero ahí de ahí a creerlas, sí, queda en cada uno.
5: Tal cual. ¿Viste? Yo prefiero creer.
2: Y sí.
6: Elijo creer.
2: Y es que imagínate qué poético. El chabón este, viendo en la casa. Que llega el hombre de la luna, se emociona, claro. Cae en un llanto de emoción tremendo, dice, este es el acto de amistad más grande del ser humano. Y mandó 100 cartas y la pegó, le salió.
5: Sí, el spam analógico.
6: Sí. Igual, como dice, creo que como dice el Jonah, me parece bonito, pues está el día del padre, el día de la madre, el día del niño, el día del amigo, está bueno que esté.
2: Tal cual. Pero, no puede no haber, no puede. No,
5: tiene que estar.
2: Y el día de la milanesa, claro.
6: También, olvídate.
2: Por supuesto.
5: Yo no banco mucho que sea en invierno el día del amigo, porque no hay mucho para festejar. Y bueno, pero, viste, como te caga de frío.
6: Pero para el hombre, pero cuando llegó a la luna, que fueron los Yankees, estaban en verano allá.
2: Claro.
6: Entonces para ellos,
2: a ellos les está conviene. Bien. A ellos les queda bien el día. Claro, igual sí, ¿eh? Qué mal que sea.
6: Y el asadito, el calor, viste, como el clima es diferente, me parece.
2: Cambia muchísimo ahí, total. Sí, es verdad que tendríamos que hacer uno en verano, el día del amigo argentino. ¿Por qué no lo hacemos el día que ganamos la final de Qatar?
6: De una, el 18 de diciembre.
2: Es un gran día para hacer el día del amigo.
6: Sí, hace calorcito, te puedes juntar ahí, puedes piletitas, asadito. Sí,
5: y agarrás 18, 24 y 31, ¿viste? Como las tres fiestas de TikTok.
2: Se piden todas las vacaciones esa semana.
6: Y listo, y le das.
2: Y le pegamos. Y empezamos con el... ¿Por qué no empezamos entonces ahora con el spam analógico este que decía el Jonah?
6: A ver.
2: El spam analógico, a mandar 100 cartas, como dice este tipo. Mandamos 100 cartas, a ver si... 100 cartas.
6: 100 mensajes de WhatsApp. Bueno, 23. Ahora podemos ser más globales. Podemos mandar un mensaje completo ahí a todos los contactos y listo, me parece.
2: Claro, le das haces un grupo con toda la provincia.
6: Ajá.
5: Para que el 18 de diciembre sea el día nacional
6: del
5: día
6: amigo.
5: Argentino. Exacto. Del amigo.
6: Y que sea feriado, obviamente.
2: Del amigo argentino.
6: Sí, del amigo argentino.
2: Así es. Antes de contarte la consigna del día que tiene que ver con la amistad, claro... No, ningún rodeo. Nos vamos con la consigna, chicos, porque estamos ansiosos. Iba a decir un consejito que ya lo di. Gente, vamos a empezar jugando nosotros, ¿ah?
6: Dale.
2: Le pregunto primero a Jonah.
5: A ver.
2: ¿Vos has pensado alguna vez, se te ha cruzado por la cabeza la flasheada de decir, yo sería amigo de este famoso?
5: Sí, me encantaría. Tengo gente que me gustaría que sea amigo. Lo busco más por el lado de referente o de información que me pueda llegar a pasar o charlitas interesantes que podemos llegar a tener.
2: Ok. ¿Quién sería tu amigo, tu famoso amigo?
5: Y a mí me encantaría ser amigo de Jorge Drexler, por ejemplo.
2: Muy bien.
5: Una persona con la que te podés llegar a sentar a hablar de todo, horas de todo, y horas.
6: Sí, totalmente.
2: ¿Sabés que a Jorge Drexler lo asocio a café y a charlas filosóficas?
6: Sí,
5: bufanda.
6: Totalmente.
5: Café
6: totalmente.
5: Con bufanda.
2: Sí, total. Ahora, con el día sí, ¿eh?
5: Tal cual.
2: Un día ideal para ser amigo Jorge
5: no sé si es un amigo como para irse de gira, salir a bailar, ¿viste? No, es como para más para la introspección, claro. Y la charla filosófica.
2: Capaz una vez en un despilfarre, no sé, que sea el cumpleaños de alguno del grupo y él tiene que salir obligado. Entonces, toda la noche gira en torno a que él salió de joda.
6: Claro.
2: Tipo, es la única que lo vamos a ver y lo aprovechamos.
6: Y titulares al otro día, ¿viste? Jorge Drexler en Kika, en Buenos Aires, ahí, con un puchito en la boca, ¿viste? Cuando ya le sacan fotos, ¿viste? Cuando le sacan fotos a los famosos, que dice, mirá, este es tu ídolo, y sale el famoso saliendo, es obvio que va a salir con la cara
5: rota. La idealización, claro, que vos tenés con esa persona.
6: Pero todos salimos con la cara rota después de una noche de boliche, y boludo, olvidate.
5: De noche no hay que sacarse fotos.
6: No, jamás. ¿Te han pedido fotos de noche?
5: Sí. jugado igual.
2: Te tenés que negar. Sí, o salir así, flexeando, tipo.
6: Claro, así.
2: Haces así, te tapás la cara, digamos.
5: No, es que yo con taparme los ojos creo que el claro. resto zafa. El
6: igual los pibes ahora se sacan fotos así, puedes usar esa excusa para poder salir
5: para
6: bien.
5: El Centennial.
2: Ahí. Viste que ahora los pibes se sacan fotos así, si es que se sacan.
6: Ajá.
2: Porque en el perfil de Instagram no tienen publicaciones.
5: No tienen fotos. No.
2: Y cuando suben algo sale como que no se sabe si ni siquiera si son un humano. Ponerle.
5: Igual. Y cuenta secundaria. ¿Por qué cuenta secundaria?
2: La cuenta random. Esa, la cuenta, ¿cómo le dicen?
6: La cuenta de apodo. ¿Cómo es?
2: Secundaria. Hay una palabra que no es random, no es la cuenta random, la cuenta vagada o algo así.
6: Ah, mirá. Y esos perfiles siguen a perfiles que son muy bizarros muchas veces, gente, personas se crean el perfil secundario y empiezan a seguir otro estilo de páginas porque
5: tienen otro algoritmo.
6: Claro, educan el algoritmo de manera diferente, así que me parece esta piola y no está piola, pero bueno, Jorge Drexler, ¿ah? ¿Eh? Con la guitarrita, con
5: sí.
6: todo, ¿no?
5: ¿Sabes cómo nos cantamos unas cantaletas?
6: ¿Sabes qué? Te debes usar 1500 palabras en una frase, Jorge. Sí, sí, sí. Con la
5: tenés que sentarte a hablar con un glosario, con sí, un diccionario
2: sí.
5: al lado.
2: Sí, sí, sí. Le va diciendo, pará.
6: Claro.
2: ¿Qué es hipérbole?
6: Claro, sí, sí, sí, sí.
2: Sí, sí, sí. Guille.
6: Sí, contame.
2: Si pudieses elegir tener un amigo, que un famoso sea tu amigo, mejor dicho, ¿quién sería esa persona?
6: Y yo creo que... Si nos vamos al plano de lo argentino, lo cinematográfico, me gustaría Damián Cifrón, el creador de Los Simuladores.
2: Tener
6: un amigo para sentarme a hablar mucho de la cinematografía. A nivel internacional sería Nolan o Tarantino.
2: Bueno, ahora que acaba está de estreno Nolan.
6: Claro, porque también debe tener una data los dos, impresionante. Y si lo llevo al plano musical, yo creo que para mí lo que revolucionó a nivel conceptual la música y artística sería Damon Albarn, el cantante de Gorillaz.
2: Sí, total.
6: Sí, sí.
2: Se ve totalmente. Que es un gran tipo.
6: Sí, sí, se lo ve piola aparte y muy colaborativo con los músicos, con todo, me parece muy piola eso.
2: Total.
5: Tal cual. Y te pregunto a vos, Lucho.
2: A ver.
5: Si tuvieras que elegir un famoso para ser amigo,
2: yo siempre lo he pensado que sería amigo de Nacho Elizalde, no sé por qué. Me llevaría bien con Nacho Elizalde.
5: Mirá.
2: Streamer de Olga, claro. Que también estuvo en Luz, bueno, el creador de esta polémica de que se pasó un canal a otro.
6: El creador de La Polenta.
2: De La Polenta.
5: La polenta también.
2: La fiesta polenta también, claro. Bueno, creo que sería amigo de Nachito Elizalde y también puede ser que de, bueno, de Duki creo que sería amigo.
6: Sí.
2: Sería re amigo de Duki. ¿Vos de quién serías amigo, Sammy? ¿Está la productora de los chicos acá? ¿Cómo? De Lali Espósito. Bueno, Lali es como parece que puede ser amiga de cualquiera, ¿no?
6: Sí, como
2: la
6: que
2: ve
6: se le va
2: muy
6: bien.
2: Piola. Sí, sí. Sí.
5: Y esa podés hablar cosas interesantes y podés salir de gira también, seguro.
6: Sí. Igual es como difícil de elegir un solo amigo. Porque no sé, me gustaría ser amigo también de Martín Garabal, por ejemplo.
2: Re.
6: ¿Entendés? Sí, me lleva a reír.
5: Cuando dijiste Nacho, vos, Lucho, dije Nacho Saralegui. Y después la pensé y digo, tiene pinta de que tenés que bancarle mucho el bocho, ¿viste?
6: Oh. Sí,
5: sí. Ese amigo que lo querés, pero sabés que te juntás y te vas deprimido, culado.
6: Sí, totalmente.
2: Che, me soplan acá. Cuenta Virga se llama la de los chicos que usan la cuenta secundaria.
5: Ah, mirá.
6: Bien.
5: La cuenta Virga.
6: Me encantan los conceptos nuevos que van surgiendo. Y qué viejo que me estoy poniendo, ¿eh? Sí. Porque la otra vez salimos a bailar para el 18 a una fiesta que nos invitaron. Y cada vez me impacta más la diferencia de edades, boludo.
5: Somos los tíos de la fiesta.
6: Claro, básicamente me siento muy viejo en esa fiesta, boludo.
2: El otro día me pasó por primera vez en mi vida eso, chicos.
6: ¿Sí?
2: Fui a ver a dos traperos muy muy actuales.
6: Ajá, muy adolescentes.
2: Claro, a Dolly Flaco y a Cluster.
6: Me encanta.
2: De la nueva ola del under. Estoy curtiendo mucho esa. Lo fui a ver... Éramos los más viejos, éramos dos con mi amigo, yo y dos amigos, éramos los más viejos de todo el lugar. ¿Cómo será que le dijimos a mi amigo, ni se te ocurra sacarte el gorro porque llegan a descubrir que sos pelado?
6: ¡No!
2: Y
6: no sea mal.
2: Nos van a sacar, no, olvídate.
5: Saquemos una foto con los tíos.
6: Claro, vos sabés que una amiga nos dice, ¿por qué son tan crueles los varones con los pelados? Y la verdad que no lo sabemos. Realmente es algo que lo sigo analizando y por qué son tan... Si sos pelado es algo malo, ¿entendés?
5: Sí, no, no. Igual de lata de edad. Yo, por ejemplo, ya me dicen, disculpe, señor, en la calle. Si fuera pelado ya estaría en el horno.
6: No, bonito.
2: Gente, esa es la consigna del día que la vamos a estar abordando con los chicos acá. La consigna básicamente es, ¿de qué famoso serías amigo? al 261-344-0000 vas a responder lo que vos quieras y vas a participar por entradas al cine con un estrenazo de Cinemark, La Odisea. La fui a ver el fin de semana.
6: ¿Y qué te pareció?
2: Aprobada totalmente.
6: ¿Opiniones? Oh, ¿aprobada? Vamos con la Sami esta semana, creo, a la XD de Cinemark.
2: Sí, vayan a ver en la mejor calidad que puedan. Sí, de una. Gasten la que haya que gastar. Sí, sí. Vale la pena, o sea, la calidad... Hay que, en una película de Christopher Nolan, la tenés que...
6: Que ver en algo grande. En algo grande como la XD, ¿viste? Que claro, sillones XD, grandes.
2: El sistema de sonido. Pero sí, ustedes sí, no saben los gritos que pega el cíclope. Pero entumecido te quedan los gritos.
6: No, qué lindo, qué lindo. Bueno, vale, iremos este finde, tal vez jueves, si la Sami se pone la 10.
5: Yo no me la gano con lo que dije de Jorge Drexler.
2: Pueden participar, pero no creo que ganen, che, porque va a ganar el mensajito que llega al WhatsApp al 261-344-0000 respondiendo de qué famosos serían amigos, pero ese famoso que están convencidos de que serían amigos, no su aspiración.
5: Claro, no solo que te cae bien a vos, sino que considerás que le podés llegar a caer bien a él.
2: Claro, que digas vos, yo congeniaría bien con esta persona, seríamos buenos amigos. ¿Con quién vos crees que...?
6: Me da risa porque es como muy difícil entender cómo decir esta persona. Pero igual, digo, yo me acuerdo de la hermana de una ex, decía, vos hablás de Rosalía como si fuese tu amiga, boluda. No la conocés, ¿entendés? Le decía la
2: hermana. No sabe de tu
6: vida, ¿sabés? Pero sí, yo creo que es clave decir, con este me llevaría bien. Y creo que uno termina admirando a los amigos de cierta manera, ¿no?
5: Sí. Para mí no sos amigo de alguien si no hay algo que admires de esa persona.
6: Sí, tal cual. Sí, y no hay que ser... ¿Viste esa gente que es muy exigente con las amistades? No demandante o posesivo, sino exigente.
5: Y le pide mucho.
6: Si no tiene esto, y va a vivir sol. ¿Entendés? Tal cual. Tenés que aceptar cómo son las cosas y algunas cosas vas a estar de acuerdo con tu amigo, en otras cosas no vas a estar de acuerdo.
2: ¿Cuántos amigos se han separado por cosas...?
6: Pero mínimas, estúpidas, o por la falta de comunicación, o como... No, porque él hizo esto, no fue a mi cumpleaños y nunca le dijiste, che, me molestó que no fueras a mi cumpleaños. También está bueno como abrir esos canales, ¿viste? Porque si no hay como una falta de comunicación, te terminás peleando por pelotudeces.
2: Banco. ¿De qué famoso serías amigo? 261-344-0000. Se van entraditas al cine. Estamos nostálgicos, así que se me ocurría poner este temita de Calle 13 que representa quizá o nos pone en una sintonía... Con respecto a lo que pasó ayer, este sonó cuando perdimos la final de 2014 en todos lados.
6: A ver.
2: Y es un tema que toca fibras, pero no para malpegarnos, sino para revivir todo el mundial hermoso que vivimos, todo lo que pasamos, porque fue un gran campeonato para Argentina y estamos agradecidos con la selección. Que suene Me Vieron Cruzar de Calle 13.

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0: Ese es el mensaje, loco. A pesar de todo, sonreírle a la vida. Qué difícil, ¿ah?
1: Invierno, perdimos una final.
0: Perdimos una final.
1: No tengo plata, amigo. No. ¿Qué sonrisa me estás pidiendo?
2: No me puedes vender, por lo menos. Qué mal, chabones.

0: Ando, boludo, fue terrible
1: eso. No, pero eso es enfrente.
0: ¿Cómo enfrente? ¿Dónde salí a bailar entonces?
2: En el estadio Pico Mesa.
0: No, ¿cómo en el estadio Pico Mesa?
2: Frente del centro.
0: Ah, bien.
1: 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Escuchá lo que me dicen por acá. Hola Luchito, ¿cómo estás, corazón? Soy Vicky, yo sería amiga de Moria Kazan.
0: Muy bien.
1: Qué divertido.
0: Sí.
1: Muy buenos consejos, dice, y me llevaría muy bien con ella. Entendió totalmente, Vicky, participa por las entradas al cine, por supuesto. Tenemos por acá, escuchá lo que dice Meli. Hola Lou, yo sería amiga de Balu Cervantes, la señora de Enzo Fernández. Amo su forma de ser, dice, quiero participar por los pases al cine. Por favor, soy mi amiga, nos merecemos una salida al cine juntas. ¿Me podrían pasar un tema de Il Divo? Para mi amiga Eli, mirá vos lo que pide Meli. El premio lo tienen que compartir con un amigo hoy si lo ganan, ¿eh?
0: Claro, son... ¿Cuál es el premio? ¿Podemos recordar cuál es el premio?
1: Entraditas al cine a Cinemark, que hay una cartelera con la odisea de estreno. Que no se la pueden perder, porque todos van a estar hablando de eso y ustedes no se pueden quedar afuera.
0: No, olvídate.
3: Brava te desea feliz día del amigo.
1: Buen día, chicos. Yo elijo Moria Kazan, dicen también por acá Eduardo. Tiene toda la personalidad, es súper sincera y sería mortal como amiga. ¿Cómo sería Moria Kazan como amiga?
2: Qué divertida. Sería una amiga de esas que no tienen filtro, que te dicen total. Las cosas como son directamente, sí. Por más que te duela, que te hiera. Pero a veces hay que ser un poco...
1: Amiga, vi la foto de que saliste el otro día a bailar. Sí, estuvo re bueno. ¿Cómo te vas a vestir así de groncha?
0: Claro. Como ese lado, también tenés el lado de que seguramente te vas a saber defender un montón ante cualquier persona que te venga a delirar, ¿viste? Sí. O sea, la velocidad que tiene Moria Kazan para responder y que al mismo tiempo los entienda, porque tiene como esa cuestión de hablar a lo muy argentino con velocidad.
1: Sí,
0: es como muy
1: total.
0: Sí.
1: Y sabes que también me imagino que es una amiga súper leal, que tipo te paga todo, pero no porque puede, sino que lo paga porque como que no se quiere. Da cuenta. Tipo,
0: claro, sí. No pasa nada.
1: Che, ¿y esto cuánto es? No, ya está pagado. Vamos, tal. Como para que no le digas que no.
0: Claro, ¿entendés? Totalmente.
1: Siempre te quiere incluir de esa manera, digamos.
2: Y debe ser graciosa también para salir.
0: Oh,
2: debe ser todo un personajón.
0: Debe ser re sacaficha.
1: Sí, re. Hola, soy Alejandra. Mi mejor amigo sería Rodrigo de la Serna. Lo veo un tipazo.
0: También banco. Lo veo un tipazo. Sí, totalmente.
1: Sí, lo veo un tipazo también, re. Acá está Alicia que dice, yo sería amiga de Kenny Reeves. Venga. Y Messi. Ahí los dos polos.
0: ¿Quién no quiere ser amigo de Messi igual?
1: Sí. Amigo de Messi queremos ser todos sin duda. Ahora, ¿Messi sería tu amigo?
2: Habría que verlo, che.
0: Yo creo que sí. Si lo tratás como una persona normal,
1: sí.
0: Yo creo que sería amigo.
1: Esa es la clave.
0: Yo creo que la clave es como sos amigo. Eso es lo que me gustaba de la escaloneta, que parecía un curso de secundaria, boludo.
1: Sí. Hay que, tipo, para cautivar a Messi que sea tu amigo, capaz la mecha sería ir al partido, quedarse en la primera fila ahí adelante, pero no ver el partido. Tipo, estar jugando con el celular, algo así.
0: ¿No viste? El chabón iba a la final.
1: No alentarlo.
0: Le salía 200 lucas verde en la entrada y
1: se ponía a jugar.
0: Y se ponía a jugar con el celular.
1: Pero escúchame, ¿no has visto las pibas que van a los conciertos de, no sé, de One Direction? Y
0: sí.
1: Se quedan en valla y sacan un libro y se ponen a leer.
0: No, eso me
1: parece. ¿Para qué? ¿Para qué hacen eso? ¿Para qué te cuento? Para que el chabón está cantando y están todos en el público, todos fanáticos, gritando, eufónicos, y de repente ve a una sola persona en el público que está leyendo y dice, ay, esta chica es súper diferente, súper...
2: Ahí va la distinta.
1: Súper cool, claro, ahí va la distinta. Entonces van a ver a alguien distinto y se van a cautivar. Entonces es su táctica para enamorar al artista. A ninguna hasta ahora le funcionó.
0: Claro.
1: Digo, en una de esas...
2: Y hay que bajarse. Si no funcionó, si no tenemos evidencia de que funcione, hay que bajarse.
0: Sí. Hay que probar otra estrategia, me parece.
1: Dicen por acá, feliz día, nosotros ya ganamos la final contra Inglaterra, dice Sonia. Bien, bueno, bien. Buena postura, sí. Más que feliz, a mí me gustaría ser amiga de Francella. Tipo que me cae tan bien, pienso que tendríamos muy buena química en amistad, dice Sonia.
0: Uy. Franchella todo el tiempo haciéndote eso, ¿te acordás? ¿Te
2: yo no sé si, yo no sé si de amigo, pero me gustaría salir un fin de semana de gira con Homero Pettinato, ponele.
1: Oh, re. Bien, bien. Re. Ajá. Con Franchella me sentaría a sacar el cuero.

0: Vecino.
1: No, bueno.
2: Uy, sí. Unos matecitos.
1: Uy, qué boludo. ¿Te imaginas? Y diciéndote eso. Uy, qué boludo.
2: Pedazo de boludo. Yo le decía, pues cree que vengo llegando, veo que dobla la esquina esta vieja y sale corriendo para ganarme la fila del kiosco.
1: El chabón haciendo nada, ¿entendés? No dice nada.
2: Solamente escuchame bardear y hacer esos gestitos, esas muletitas que tiene y chau. Dicen por acá, hola Lau, una mezcla de sentimientos. La copa tenía tanto peso, dicen. La felicidad de ver a Lío con la copa, su última copa para Argentina, pero ¿sabés? ¿Sabés que dejó de lindo este mundial? Demostró la garra que tiene ese hermoso equipo, justamente como decíamos acá. Totalmente. Que representó a la Argentina de la mejor manera. Nada más que agradecimiento para ellos. Ver cómo nos unimos en cada partido, todos los argentinos, hacer las cábalas con mis hijos. Algunas sin sentido, reunirnos en la mesa, ubicar el lugar de cada uno, la previa, es algo hermoso que quedó grabado para siempre y es gracias a la escaloneta, orgullo de mi selección, algunos mensajitos que llegan por el WhatsApp.
1: Eso también está bueno, como que no había diferencias, no había grietas, ¿viste? Como todo por lo mismo.
2: Sí.
1: Y eso me pareció hermoso del mundial este, por lo menos, recuperar un poquito eso.
2: Sí, sí, y lo pensábamos, bueno, hablando con mis amigos la otra vez, por ahí muchas casas en las que no existe estas dinámicas, estas costumbres.
1: Total.
2: De sentarte acá, allá, o de abrazarse, porque toca hacer un gol y por una cuestión involuntaria casi te abrazás con tus familiares.
1: Sí, necesitas.
2: Esa, que no existe en algunos hogares y exista por esto. Es tan lindo, digo, ojalá que sea cada 2 años el mundial.
3: Por eso más que nunca el 18 de diciembre tiene que ser el día del amigo argentino.
1: ¡Vamos! Vamos, que el 18 de diciembre. Me lo tatué, ¿eh? Era muy marija. Bueno, viste que los jugadores pueden elegir ahora un feriado para hacer,
2: ¿viste?,
1: los festejos. Lo dijo el presidente.
2: Sí, sí. Javier Milei dejó a disposición del cuerpo técnico y de los jugadores si es feriado o no. Yo no sé en qué país vivimos.
1: me
2: vuelve loco. El concepto más surrealista que he escuchado de este mandato.
1: ¿Vos te acordás que todos estábamos odiando el audio? Todos estábamos con el audio. Cucu, Cucurella, se come una paella. ¿Viste? Estábamos todos previo al partido con eso en la cabeza.
2: Sí.
1: Pero
2: sí.
1: Cucurella dijo algo que me pareció extraordinario, que fue como que las personas, los jugadores que juegan un deporte masculino, como son ahora la selección argentina, tienen más representación patria, o sea, representan más a la patria que a sus propios gobernantes.
3: Ajá, claro. Dijo, el domingo nos vamos a enfrentar contra un grupo de varones que son más patriotas que sus propios representantes.
2: Eso dijo.
1: Así que, sí. Así eso que me cayó muy bien. Me cayó muy bien Cucurella.
2: Sí, un tipazo Cucurella.
1: Y ojalá que se haya comido una paella y le haya caído mal.
3: Sí, yo estoy para tomar una estrella.
2: Y se haya tomado una estrella.
1: Ajá.
2: Y que Haaland haya temblado y se haya comido una galleta.
1: Oh, qué bien Haaland, ¿eh?
3: Sí, la última parte, no sé si soy solo yo, pero para mí no rima de la canción de Cucurella.
2: No rima.
3: De la galleta.
2: Pero le hicieron los españoles. ¿Qué estás pidiendo? Escúchame.
4: Me gusta el vino tinto.
1: Epa.
2: Qué buenos villanos que tuvo este mundial, ¿eh?
1: Sí.
2: Qué bueno. Haaland haciendo de Majin Buu.
1: Oh.
2: Espectacular. Bellingham haciendo de Jiren, el último de Dragon Ball Z también. Bellingham, gran villano, ¿eh?
1: No. Sí,
2: temible,
1: sí.
2: Temible.
1: Sí, sí, sí. ¿Cuál fue otro villano que podríamos identificar en este?
2: Bueno, Mbappé, que Mbappé. Es Freezer. Mbappé,
3: no me
2: Freezer.
3: Miren a mí que tengo muy poco.
1: No, pero
3: fútbol,
1: viste todo el mundial, amigo.
3: Los partidos de Argentina, ¿eh?
1: Pero vale, tirame algún villano más.
3: No sabría decirte.
2: Pero Cucurella no es villano en sí.
1: No,
2: es como,
1: no.
2: Es el que empieza siendo antagonista y después termina cambiándose.
1: Pega la vuelta.
2: Pega la vuelta,
1: pega
2: sobre
1: la vuelta,
2: el final.
1: Totalmente.
2: Sí, sobre el final pega la vuelta, se descubre.
1: Y lo de Mbappé fue lo de por no saludarlo al arquero paraguayo, que va medio ahí, un poco un villano, me parece. Pero sí, ¿quién te cayó mal?
3: Speed, que no es futbolista, ajá, pero que iba a la cancha a bancar en contra de los argentinos, me cayó muy mal.
1: Los futbolistas, el Willy, el... ¿Cómo se llamaban estos chabones? Que siempre hacen stream con
2: No
1: con
2: te
1: Davo.
2: Podemos seguir, no sabemos qué estás queriendo decir.
1: No te acordás de los futbolistas.
2: Te seguimos en toda menos en esta porque no entendemos.
3: Bájate.
1: Bueno, me bajo. Bueno, vamos a hacer otra dinámica. Ah, chao.
2: Para, mientras nos responden de qué amigos serían famosos, escuchamos Hola Perdida Remix. ¿Quieren?
1: Dale.

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0: feliz día del amigo.
1: Gracias, igualmente.
2: Big Apple.
1: ¿Cuál es el famoso del cual serías amigo? Esa es la consigna.
3: Si se vuelve la previa.
1: 261-344-0000. ¿Leemos algunos mensajitos, muchachos?
4: Dale.
1: Pero bailemos un poquito, un poquecito de esta, Dale.
3: No fuimos.
5: Tengo una turraca.

0: La consigna del día para llevarse las entradas al cine es: ¿de qué famoso serías amigo? Y estoy acompañado de Guillermo del Moya. Siempre le digo Guillermo Moya y te pasa seguido, ¿no?
1: No, igual...
0: Es el real.
1: Es el real name.
0: ¿Y por qué tenés Del en Instagram?
1: Porque no quería parecerme a nadie y como existe Guillermo del Toro, le puse Del Moya. Y ahí quedó, boludo, ¿entendés? O sea, pero quedó. O sea, yo le dije, bueno, ¿cómo te busco? Y me buscás así, me vas a encontrar siempre. Va a ser el único, ¿entendés?
0: Míralo.
1: Y incluso en LinkedIn, me creé un LinkedIn y quería poner Guillermo Moya. Como, lo, viste que es reformar LinkedIn. Y lo tenían un montón de personas y no podía, y le puse Del Moya. Y era el único, soy el único Guillermo del Moya en LinkedIn.
0: Mirá, qué bien.
1: Es
0: bueno,
1: golazo.
0: Estratégico.
1: Es estratégico.
0: Estuvo muy bien, sí. Esto no es coca, y Jonah Cárdenas. Amigos del Este. Bueno, acá había gente del Este bancando.
1: A ver.
0: Teníamos por acá
1: un
0: mensajito de Nelson que ya se tiene que haber desconectado.
1: De Maipú.
0: Ojalá.
2: Hola chicos, buen día. Les hablo antes que arranquen el auto. Qué grande Rivadavia, qué grande Rivadavia. Escucha muchos oyentes de Brava. Me encanta la charla que tiene, me está siguiendo. Ahora arranco no puedo hablar más porque voy a manejar. Me voy hacia Rivadavia. No sé cuál es la consigna porque no voy a poder pararme porque voy tarde.
0: Bueno, pero lo saludaba antes de entrar a laburar.
3: Muy bien, Nelson. Me gustó la actitud.
0: Se perdió la consigna, que es: ¿de qué famoso serías amigo?
1: No dijo nada. No, igual dijo nada. Viene ahí antes de arrancar mandando el mensaje.
3: Sí, porque no hay que manejar con el celular en la mano.
1: Muy responsable ese chico.
0: Hola chicos, yo, ¿cómo están? Yo sería amigo del Pocho Lavezzi para poder irme de gira con él, dice Abel.
1: Uy, no sé si te conviene, ¿cómo está el Pocho? Sí. Se pasa ese.
0: De ir de gira vas, no sé si volvés.
1: Ah.
0: Ese es el tema.
3: Creo que es más sano irse con el Piti Álvarez que con...
1: No,
3: hoy por
1: no,
3: hoy.
1: No.
0: Hoy por hoy creo que sí, ¿eh? Hola Low, muy lindo viernes, muy lindo día para vos. Leí viernes, imagínate las ganas que sienten.
1: Oh,
3: es lunes, a mí.
0: Sí, no, basta. Soy Betiana. Yo sería amiga de Vero Lozano. Es una genia, es muy sincera, sabia y sobre todo graciosa. La amo.
1: Bien.
0: Me encanta.
1: Sí, está bien.
0: Simpática.
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0: Re tiernis la artística. Escuchá, volviendo en el tiempo, dice María José. ¿Apa? Yo sería amiga de Michael Jackson.
1: Oh.
0: No por su fama mundial, sino porque era muy inteligente, compañero y de buen corazón.
1: Bien, y se cayó todo lo que decían de Michael. Que decía que tenía toda esa parte oscura, pero no. Era todo falso.
0: Con los años seguidos desmitifican.
1: O sea, igual que...
3: ¿Cómo es? March, creo que odio a Michael Jackson. Aunque pensándolo bien, canta y baila muy bien.
1: Hay un capítulo de Los Simpsons que un chabón se cree Michael Jackson y canta como Michael Jackson. ¿Han visto?
3: En la cárcel.
1: Loquero. En el loquero. ¿Se le sigue diciendo loquero?
0: No.
1: ¿Cómo
0: no,
1: se le dice?
0: No. Atrasa muchísimo lo que está diciendo.
1: ¿Cómo atrasa el Johnny? Impresionante. Cada cosa que hice un lunes en la mañana atrasa, boludo.
0: Sí,
1: se
0: sí,
1: levanta
0: sí.
1: Facho. Mirá. Temazo. Por amor tengo
0: al alma herida. Yo sería amiga de Janina Latorre.
1: Qué picante.
0: No sé si conviene. Me encanta el chumerío, dice por acá.
3: Sí, yo creo que conviene tener la amiga y no de enemiga, Janina Latorre.
0: Totalmente. Hola, Brado. Yo sería amiga de Jimena Barón, dice Pame. Yo sería amiga de Marley. Creo que moriría de risa todo el tiempo, dice Ferchu.
1: Es que sí, es que es tan él.
0: Sí, tan
1: con
0: genuino.
1: Todo lo que hace, imagínate, se debe chocar las cosas, debe ser como todo el tiempo girar.
0: Todo el tiempo una anécdota. Y aparte que te lleve de viaje.
1: No, imagínate. Claro, no, el problema es que te hace comer bichitos después.
0: Claro.
1: Ese es el problema, no sé si estoy tan de acuerdo con eso.
3: Yo con unos espaguetis estoy bien.
0: Unos fideos al pesto y joder. Saludos a los pibes que los sigo en las redes desde Junín, dicen. Epa. Por acá. Yo sería amigo de Pichu y Pachu. Pichu y Pachu.
1: Yo sería amigo...
0: está bien, porque Pichu es el
3: estraneo. Claro. Pichu estraneo.
0: Qué raro que
3: Pachu
0: digan
3: Peña.
0: Pachu y otro.
1: Claro.
0: Que no digan Pablo y Pachu.
1: Ah, es que pasa que ahora la imagen de Pablo y Pachu están como más separados. Ahora como que
0: sí,
1: Pachu forma parte de... como más de 5 edificar y donde estaba Pichu, donde estaba Yayo y todos ellos.
0: Claro.
1: Entonces, por eso. Yo sería amigo de Pocho, el padre de Pichu.
0: Ajá. Pichu, Pacho, Pocho y dice Yahoo. No sé quién será Yahoo, ni idea. El grupo de 5 edificar. A ese humorista no lo ubiqué, che.
3: Yahoo.
0: Ah, debe ser el que... Bueno, Alacrán, el que decía... ¡Yupi!
1: Ah, sí, Alacrán, que tiraba los papelitos.
0: Que tiraba papelitos. Hola, feliz día del amigo, dicen por acá, Caro, igualmente. Me gustaría ser amiga de la Sole Pastoruti.
1: Uy, también.
3: Para revolear el bonch.
0: Che, en Uspallata ha nevado un montón. Nos mandan una fotito por acá. Desde Uspallata, el auto cubierto de nieve y me ponen...
1: Hermoso.
0: Yo sería amigo del trinche de Luzu TV. Soy Eliel. ¡Eliel! Qué buen nombre. Imagínate llamarte Eliel.
1: Es muy singular ese nombre, ¿no?
3: Sí, me gusta.
0: Tener tantos bangers en tu haber. Llamarse Eliel y que no sea solo...
3: A mí me pusieron un nombre que aparentemente estaba de moda en la edad o en el año en el que nací yo, en el 96, porque mis compañeros de la primaria siempre me decían el Johnny Cárdenas, porque habían otros Johnnys en el grado. Entonces siempre era el nombre y apellido, toda la primaria.
0: Jonathan,
1: decir, ¿ah? decir el apellido es muy de escuela técnica, ¿no?
3: Sí, de escuela, de escuela secundaria.
1: Sí, sí, pero...
0: En el este fue un fenómeno el nombre Jonathan.
1: ¿En el este?
3: Conozco varios.
1: Yo tenía Jonathan. Compañeros que se llamaban Jonathan también, varios.
0: Yo no, sí. No tuve ningún Jonathan.
1: No, ¿en serio?
0: Incluso en toda mi promoción no hubo ningún Jonathan.
1: ¿En serio me estás diciendo? No, te
0: capaz
1: perdiste.
0: Fue unos años antes, que fue la vorágine.
3: ¿Y con tu nombre te pasaba? ¿Tenías compañeros?
0: Había, sí, en mi Luciano. Curso había 3 Lucianos.
1: Claro. Por ejemplo, Guillermo, yo no conocí ningún compañero de la primaria con el nombre Guillermo.
3: Es que es como más de grande.
1: Es más de grande.
3: Yo
1: sí,
3: ya
1: sí.
3: Lo tengo asociado a tu cara, entonces no me suena tan de grande, pero es como un nombre más
1: sí,
3: de grande.
1: Sí, me sentí un poco mal en la primaria igual por eso, porque tenía nombre como de persona grande.
3: El señor.
0: Ajá. Y de taxista tiene nombre.
1: Claro, de taxista. Pero después dije, a ver qué Guillermo hay, y dije Guillermo Franchella, Guillermo Coppola, y fue como que me empecé a inflar ahí un poquito, y la autoestima.
3: Te fuiste a ver los mejores, boludo.
1: Sí, siempre hay que compararse con los mejores.
0: ¿Cómo será que equiparó su nombre al de Guillermo del, hasta ahí se llaman igual, claro, Toro?
1: Claro, del Toro.
0: Muy bien.
1: Somos los dos cineastas y de Latinoamérica.
0: Claro, pero hay que decirlo.
1: ¿Qué decía?
0: El Guille ha ganado Martín Fierro dirigiendo, ¿no? Estamos hablando de alguien que...
3: A ver, no, palabra vos lo ves pasar por la vereda de enfrente y no da ni 2 mangos por el vago. No, pero es muy bueno.
0: Sí, boludo. Sí, sí.
1: Es lo que más me gusta de no aparentar nada. Que me puedan basurear y todo, y después cuando decís, mirá qué pelotudo lo basuré este tipo.
0: De los mejores directores que hay en Mendoza, sin duda.
1: Qué fuerte eso.
0: Y el chico, Johnny, no, y sí, y el Johnny. Directo a las estrellas. El Johnny bueno, un tipazo.
1: No, y el Johnny.
3: Es muy simpático.
1: No, igual el Jonah está en la
0: buena moza.
1: En la buena moza hace rato.
0: Es murguero él.
1: Es murguero, es actor. Es,
0: claro, lo que pasa es que lo mismo, lo ves con la cara pintada, después lo ves en la cara. Claro. No, de los mango, es pero como... es uno de los que cantan en La Buena Moza.
1: Claro.
0: Una de las mejores, o canta. Digamos la mejor. Murga.
1: ¿Suena fuerte la murga de Jonah?
3: Suena fuertísimo, no voy a cantar.
1: No, porque tiene un gag el Johnny. De la nada vos te levantás y capaz estás con la cabeza rota, ¿no? Y el Jonah empieza, suena fuerte la murga, ¿no? Y ya cuando dice eso empieza con los gritos y te revienta el recinto, el lugar, y vos salís sin tímpanos.
0: Espero que nadie cumpla años hoy, porque si no Johnny le va a cantar el cumpleaños.
1: Claro.
3: Acabo de ver la hermana de un amigo, la Vero Sosa, le mando un feliz cumpleaños.
1: ¡Que lo cumpla! ¿Viste? ¡Feliz! Muy fuerte, amigo, muy fuerte, boludo.
0: Orgulloso este grupo de hombres, dicen por acá, que representaron así ante el mundo, dejando un hermoso mensaje de fe y amor, sobre todo de que jamás debemos rendirnos.
3: Ah, pensé que se referían a nosotros.
1: Claro, tres, boludo. Gracias. Dije ese grupo de hombres, me sentí tan bien en un momento.
0: Inflaron el pecho acá, los vagos.
1: No. Y ahora, ¿cómo lo desinflo?
0: Hola chicos, soy Nair. Yo sería amiga. Escuchá, por favor, escuchá.
1: A ver.
0: Qué locura que ha mandado este mensaje. Soy Nair, yo sería amiga de Goku.
1: Era Cucurella. Era Cucurella invitando a un Pokémon a comer.
0: Para eso, hay un video Cucurella, chico, hablando de todo un poco, de que le hacen una entrevista. Le hacen una entrevista a un argentino y le pregunta: ¿con qué cinco personas te comerías un asado? Y Cucurella se queda pensando y dice: pues que los Pokémon no existen, pero si existieran, con un Blastoise bien guapo. Sí, ¿cómo va a odiar a ese tipo?
1: Me encanta cómo hablan ellos, igual. Me parece atractivo cómo habla el español. Sí, sí, total.
0: Pará, porque sigue. De Goku, y habla, hace una descripción.
1: A ver, a ver.
0: El tipo tiene un corazón tan puro. Me mata que habla como. sería amiga de Goku.
1: El tipo
0: tiene un corazón tan puro y leal. Te enseña a no rendirte. Ve la vida con tanta sabiduría. Y si se pudre, sale al rescate. Un beso inmenso a Liz, mi mejor amiga e hija, que me segundea en todas. ¡Qué grande!
1: Bien, un aplauso.
0: Sí, se aplaude.
1: Un tipazo, Goku. Igual sí.
0: ¿Cómo?
1: ¿Alguien dijo algo?
0: No.
1: Ah, listo.
3: Yo creo que me llevaría muy bien, o que me gustaría ser amigo de Lizzy Tagliani.
1: ¡Oh, Lizzy Tagliani! Es buenísimo eso.
3: Me parece tan gracioso.
1: No, me parece espectacular, boludo.
0: Sí, es querible, querible. Hola, Lau, yo sería amigo del gordito que pasó ayer, de Alan. Ah, el gordito de qué pasó ayer.
1: Ah, de Alan, de qué pasó ayer, ajá.
0: Claro, de Alan. Más de uno tenemos un Alan en la vida que no es famoso, pero alguna vez te pegaste una que no te acordaban de nada el otro día.
1: Qué hermoso, igual esa gira, ¿eh?
0: Literal, sí, sí.
1: Ay, lindo. ¿Qué hacen ustedes para el Día del Amigo? ¿Tienen alguna invitación o idea?
3: A mí me invitaron a la Brava en la mañana. Y después creo que nos vamos a ir al Este.
0: Vamos al Este, sí. Vamos a hacer un streaming con los chicos ahora enseguida.
1: Claro. Si se quieren conectar más tarde por YouTube, vamos a estar con el Low también allá, haciendo un par de cositas y tal vez se prenda un amigo más, ¿no?
0: Tal vez. ¿Por qué, gente? Porque estamos celebrando, es el Día del Amigo. La 94.9 invita a sus amigos a conducir sus programas. Juanchi Cerea seguramente traerá también ahí a alguien para compartir el programa, que sea especial, así como también el Chori.
3: Me confirman por cucaracha que el Juanchi Cerea no trae a Goku.
0: No trae a Goku. Pero puede traer quizás a Piccolo.
1: Claro, también.
3: Me gusta.
0: Sería un podrio porque es medio hortiva, me han dicho.
1: Onda vital.
0: Durante todo el día la programación de Brava será de pura amistad y poniéndole onda a este día complicado, difícil de afrontar, digamos.
1: No.
0: Y aparte, escuchando muy buena música.
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0: Buenas, yo sería amigo de Lucho Mellera. ¿Bancan?
1: Sí. Soy fan de Lucho Mellera.
0: Mirá de quién sería amiga Macarena. Yo sería amiga de Wanda Nara para que me preste todas las carteras que tiene en su closet.
1: Ah, por lo único.
0: No, no. Si vas a ser amigo de alguien por cosas materiales, bajate. No dura nada eso.
1: No, la verdad.
0: Nunca sale bien, no. Y por conveniencia, amigo del que entra gratis a todos los boliches.
1: Sí,
0: amigos,
1: claro. Sí.
2: Y ojo con lo prestado porque en lo ajeno reina la desgracia.
0: Ahí sí, está.
1: Como viene se va, dicen algunos también.
0: Lo barato sale caro.
2: 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Voy a empezar a decir refrán.
0: Más vale pájaro en mano. Ahí la dejo. Ahí la dejo.
1: Ay, Dios.
0: Hola, chicos de La Brava, buen día. Bueno, la consigna para mí, yo sería amigo de Paredes.
1: Bien.
0: Amigos con derecho, dice. No vale. Hermosa la radio, me gustaría participar por las entraditas y participa.
1: ¿Por las entradas de Paredes?
0: Ah, bien.
1: ¿Por las entradas de Paredes o por cuáles?
0: Por Malvinas, por el Diego, por la última con pelo.
2: Qué malo que sos.
1: Son malos, ¿viste? Tenemos algo con los pelados, boludo.
2: Sí, igual tienen plata como para hacerse un implante capilar, ¿no?
0: Para mí que no se ha dado cuenta. Para mí que no se ha dado cuenta si no se lo hubiese hecho.
2: ¿Que tiene plata?
1: Para mí no se ha dado cuenta de que es campeón del mundo todavía, se puede hacer eso.
0: Claro, también. De Lizzy Tagliani también sería amigo, dice Franco.
1: Ah, pa. Sí, la verdad es ser
0: imagínate, debe ser muy gracioso. Estoy tristezazo, no. Pero no queda otra que cabecear y dar las gracias, dice. Yo sería amigo de toda la selección y de Lizzy Tagliani. Muy bien.
1: Todos los 26 jugadores y Lizzy Tagliani.
0: Me encanta. 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Hoy me visitan grandes amigos, Jonah y Guille, para desglosar una consigna. ¿De qué famoso serías amigo? 2613-440000. Se van entradas al cine, así que déjame tu mensajito por el WhatsApp.
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0: Hello, ¿cómo están, chicos? Buen día, feliz comienzo de semana. Y bueno, a trabajar, comenzamos otra vez de vuelta a la escuela. Bueno, con respecto a la consigna, está muy buena. Y bueno, yo, mi amiga incondicional es mi hija, es mi única familia, ya que, bueno, siempre estamos en todo momento y realmente cuando pasamos alguna dificultad o algún... estamos. Entonces, bueno, para mí es mi hija. Un besote grande y me encanta escucharlos, chicos. Los felicito por el programa. Besitos.
1: Qué lindo. Che, querido, tener una amistad así con tu hija o con un familiar.
2: Sí, sí, eso lo valoro mucho porque una cosa es ser madre, o sea, tener el rol, el vínculo de madre e hija, pero yo veo que algunas personas, o con su padre o con su madre, pueden pasar horas hablando todos los días y nunca sacaba un tema, o sea, no sacaba el tema para hablar, siempre
1: un tema de conversación. Podría haber sido una consigna también.
3: Yo me considero bastante amigo de mi vieja.
2: ¿Sí? ¿Te quedas hablando mucho?
3: Sí, hablamos un montón.
1: Pero tipo contándole cosas que le contaría a un amigo.
3: No le voy a contar si me vi con una chica, ponerle como si se lo contaba a un amigo. Ajá. Pero sí, hablamos bastante y nos llevamos muy bien.
1: Qué bien eso.
2: Sí,
1: también
2: sí,
1: total. Era una pregunta consignera esa. Uh-huh. ¿Existe la amistad con tu hermano, hermana, por ejemplo? ¿Existe la amistad, la típica entre el hombre y la mujer? ¿Hasta qué tipo de limitar la amistad? ¿Cuáles son los límites de la amistad? ¿Qué sí, qué no? Bueno, eso es un gran tema de conversación.
2: Total. Sí.
1: Para otro día lo vamos a...
2: Para el 18 de diciembre. Cuando sea el Día Nacional del Día del Amigo.
1: El Día del Amigo Argentino.
2: Dino. Claro, eso, ahí lo hacemos.
1: Hola, verdad, buen día. A mí me gustaría ser amiga de Luis Miguel. Porque claro, esa es la consigna, chicos. En realidad es esa. ¿De qué famoso serías amigo o amiga? Verónica dice de Luis Miguel porque es mi cantante preferido. Escucha este, mirá. Hola, Lobo, a mí me gustaría ser amiga de Darío Barassi. Viviría matándome de risa. Sanjuanino, el amigo ahí.
2: Sanjuaniño.
1: ¿Qué onda, Lucho? Yo sería amigo del bananero. Terrible cabrón, yo creo que todo, ¿no?
2: Está como loquita.
1: Todos los varones seríamos amigos del bananero. Yo soy amigo del bananero, de hecho, yo lo conocí y puedo decir que es mi amigo.
2: ¿Sí?
1: Sí.
3: Y ya está. ¿Él opina lo mismo o si le digo?
1: No, ni pedo. Ni se acuerda de mí. No. Pero no necesito más que eso. Hola, gente linda, que tengan un feliz día. Saludos a los buenos muchachos Guille y Jonas. Soy Norma de San Martín. Acá tenemos
3: la Norma.
1: Gente.
2: La Norma, un saludo grande para la Norma.
1: La Norma Gian Portone, gran apellido. Mi viejo tiene amigos Gian Portone, así que en una de esas nos conocemos. Mirá lo que dice. Me gustaría ser amiga de Roddy Gravina. Mirá. Roddy Gravina, compañero de Canal 7. Se van entradas al cine y lo vamos a repasar para la gente que se está sumando ahora, porque hay una explicación de por qué es el Día del Amigo. Tiene todo un sentido esto. El Día del Amigo nació en el año 69 por un spam analógico, decía el Johnny recién. Me quedé con ese concepto porque es genial. Se lo vamos a explicar como nos gusta explicarlo a nosotros, chicos. ¿Repasamos el Te lo explico en Centennial de hoy?
2: Dale. Repasemos.
1: Por esto es el Día del Amigo. Subí el volumen.
4: Hoy, 20 de julio, es el Día del Amigo. Día para explotar el grupo de WhatsApp, juntarse a comer unas pizzas y brindar por los de siempre. Pero, ¿sabes por qué se festeja hoy? Te lo explico en Centennial. Resulta que la fecha no tiene nada que ver con un grupo de amigos histórico, sino con el espacio. Literal, un 20 de julio de 1969, cuando el hombre pisó la luna por primera vez, un odontólogo argentino llamado Enrique Febraro estaba mirando la tele y flasheó que ese hito era el acto de amistad más grande de la humanidad hacia el universo. Y el chabón, en vez de quedarse solo con la idea, hizo la gran spammer analógico. se sentó en su máquina de escribir y mandó 1000 cartas a 100 países distintos para proponer la efeméride. Lo más loco es que, sin internet ni redes sociales, 700 personas de todo el mundo le respondieron dándole el ok y así quedó la fecha para siempre. Así que hoy, mandale un mensaje a tus elegidos y obvio, feliz día para vos que siempre nos haces el aguante y nos elegís como compañía en la 94.9. Te lo expliqué en Centennial. Mini historia, alta data.

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1: 12. 5 minutos.
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0: Ya llegando al final de este programa, con invitados de lujo, estoy con Guille y Jona desde mi punto de vista. ¿Cómo los podremos titular ustedes? Humoristas del Este, streamer del Este, creadores de contenido. Una banda de cosas se puede decir, pero ¿cuál es la que mejor les calza?
1: No sé, creadores de contenido. Creo.
2: Yo creo que dos pibes que se sentaron a hablar de frente a un micrófono. Y surgió.
0: No sé dramaturgos.
2: Si... Ah, ponele. Qué difíciles son los títulos últimamente.
0: Sí, igual cada vez está más difícil y ya es como que la gente ya...
2: Ya está.
0: Los géneros musicales no se pueden ni titular.
2: A nosotros nos reconocen por ahí. Ah, los de TikTok. Ah, los que hacen stream. Como que... Sí. Es como que son las plataformas.
0: Entonces, ¿A dónde lo seguimos hablando de esto? Porque habrá gente que no, que se está enterando ahora.
1: Desde mi punto de vista en YouTube, que es por donde salimos y estamos streameando de lunes a viernes de 2 a... A partir de las 2 suele ser a 15, 30, 16, dependiendo de lo que vaya surgiendo y si se prende la gente.
0: Que dicho sea de paso, hoy vamos a streamear, ahora terminamos este programa y nos vamos, me voy con los chicos al Este para hacer un streaming especial allá también con ellos. Lo van a ver por YouTube desde mi punto de vista, entonces.
2: Totalmente.
1: Y en Instagram, desde mi punto de vista, también va a aparecer ahí una fotito de perfil donde salimos nosotros dos con un fondo amarillo.
0: Acá Ale le manda saludos a Adrián, su marido, que hoy cumple años. Así que, señor,
3: ¡qué loco!

0: Largamos los tres, las tres tonalidades, ¿viste? Claro, bajo, no, medio y alto.
1: Señores y señores, acá vamos a estar un ratito más nada más, ¿eh? Porque tenemos muchas cosas para mostrarles en el espacio que no está ocupando Cami Coxia porque está de vacaciones, ya lo saben. Hay mucha data. Bueno, recién hablábamos un poquito de si se puede ser amigo de un familiar. Vamos a terminar con ese debate. Mira lo que dicen por acá.
2: A ver. Hola, Lucho, buenos días. Para mí, mi hermana.
3: Él opina lo mismo.
2: Con mi hermana soy hermana, amiga, compinche.
3: Pero no necesito.
2: Yo con mi hermana mayor.
3: Hola, gente linda, que tengan un
2: me llevo como si fuera mi amiga, no mi hermana.
1: Qué lindo. Qué fuerte que escucha la brava esta mujer. Como tiene que ser.
0: No entendía a dónde venía la otra. El otro sonido se está metiendo algo.
1: Éramos nosotros. Claro, ahora el audio ahí al lado de la radio. Teresa está participando, genia. Viste que sí se puede ser amigo de algún familiar. De hecho, hemos recibido seguramente todos nosotros algún mensaje de un familiar que te dice: feliz día, sobrino y amigo. Ajá. Feliz día, primo y amigo. ¿Les pasó?
0: Sí.
1: Llegó
4: mi mamá me mandó un mensajito.
0: ¿Te mandó un mensajito?
4: Sí, yo no he mandado mensajes hoy todavía.
1: Bueno, tenés que aclararlo eso
4: de antemano. Así que no me he olvidado de mis amigos. En un ratito, cuando salga de acá, les voy a mandar unos mensajitos.
1: Claro. ¿Te saluda algún familiar, Guille?
0: Todavía no me saluda ningún familiar, pero nadie, yo vivo con mi hermano.
1: No me saluda nadie todavía.
0: Es que en realidad...
1: No tengo amigos.
0: No, pero... Bueno, yo vivo con mi hermano y mi hermano es como un amigo para mí porque compartimos muchos espacios e intereses en común. Y con mi viejo tenemos una relación de amistad bastante también. Compartimos muchas cosas en común.
1: Mirá.
0: Y a veces hablamos cosas que no tienen que ver con el vínculo hijo y padre. Entonces por ahí yo le cuento tal cosa, me está pasando tal cosa. Mi viejo ya se anima a contarme cuando está triste o cuando le ha pasado algo bueno también.
1: Qué bueno
0: que
1: eso.
0: Antes tal vez, viste, cuando éramos más chicos, los padres como que cubrían un poco.
1: Sí, sí.
0: Y ya mi viejo me dice las cosas como son y yo se las digo como son y está buenísimo.
1: Eso es lo mejor de ver crecer a tus padres, quizás.
0: Sí, sí, está buenísimo.
1: El padre viene de la generación en la que tiene que tener esa coraza de hierro que no puede mostrar sentimientos. Ya estamos quizás en una viendo una edad de nuestros padres que se amansan un poco más y es lindo.
0: Sí, sí, está buenísimo.
1: Es lindo algo que
4: si pegan, no pegan tan fuerte.
0: Claro.
4: ¿No?
0: Lo bueno que el cinturón ya no se lo pueden sacar tan rápido.
1: No.
4: Yo tengo una duda, Jess.
0: ¿Cuál? No me fui.
4: Si una persona para mí, yo la considero amiga, para que realmente seamos amigos, él tiene que considerarme amigo. O sea, tiene que ser una cuestión de reciprocidad.
1: Sí.
0: Se tiene que dar de manera natural.
4: Yo también. No puedo decir, por ejemplo, soy amigo de X persona sin que él me considere amigo a mí.
1: No, qué garro. ¿Les ha pasado?
0: Claro.
1: ¿Les ha pasado eso?
0: No lo he analizado tanto.
1: Pero les pasó de ser el amigo, nada más, o sea, que sea una amistad y sos el único amigo de la relación.
0: No, el único
4: que identifica esa relación.
1: Claro,
4: de
1: claro. Va, no sé, en la puerta del tipo, te vas siendo amigo entre comillas de esa persona. En la puerta del boliche, decís, ¿y no tiene una entrada más para mi amigo? Y el otro salta y dice, sí, la otra entrada es para él, para mi compañero de laburo. Tipo, te marca el límite ahí.
0: Es como eso, es como cuando estás en pareja, ¿viste?
1: Y la peor, cuando te dicen, no somos amigos, somos conocidos.
4: Conocidos. Es horrible.
0: Somos compañeros de trabajo, somos...
1: No podés.
4: Conocido encima es como, yo lo conozco y decido no ser amigo, ¿entendés?
1: Sí, sí.
4: Es una decisión.
1: Y que usan esta excusa típica de los amigos los cuento con los dedos de una sola mano. Pará, reservado, dale.
0: Igual, ¿no te ha pasado de conocer...
4: El manco solitario.
0: Primer acto... te empezaban los chistes, los chavales eran un montón. ¿No te ha pasado de que pegás muy rápido onda con una persona que recién conoces? Y no es que pegás onda solamente en el chiste, sino que a medida que te vas conociendo con esa persona... Capaz que tenés un año que la conocés, pero te has contado tantas cosas y has vivido tantas cosas que parece que fuese una amistad de 15 años.
4: Desde niño.
0: ¿No le has pasado eso?
4: Sí. Hay gente con la que haces simbiosis, que te juntás, hablás, charlás, vivís una experiencia en común y ya son amigos para toda la vida.
0: Total, me encanta.
4: Viste también que hay como una frase que está bastante trillada, que es como esto de los amigos cactus, que no necesitan de regar la amistad todo el tiempo, pero sabés que están ahí.
1: A ver, desglosame ese concepto.
0: No, la cuestión de la frecuentación, digamos, no necesitas de la frecuentación para seguir siendo amigo.
4: Viste que tenés amigos con los que te escribís todos los días o día por medio,
1: sí.
4: Sos parte de un grupo, que charlas, que hablas, y tenés amigos que capaz que no los ves en todo el año, pero sabés que tenés un problema o que le pasa algo a esa persona, y están el uno para el otro.
0: Total.
4: Y hay una cuestión tácita de incondicionalidad, que no hace falta estar todos los días mandando un mensaje para preguntar cómo estás, sabés que esa persona está para vos, y esa persona sabe que vos estás para él.
1: Tal cual. Sí. Que a pesar de no charlar todos los días,
0: claro.
1: Sabés que es tu amigo igual.
4: Tal cual.
0: Y a mí me ha pasado mucho que muchos amigos, tipo hace 2 o 3 años, se fueron a vivir a otros países. Y no me hablo mucho con los pibes, pero por ejemplo, hace un año cayó un amigo, cayeron 2 o 3 amigos, y para mí fue como que nunca se habían ido.
1: Ajá.
0: O sea, fue como lo cotidiano no se había perdido en eso, y era como posta, no sé, el Iván, el Laucha, que fueron amigos. Y eso me parece hermoso, el hecho de que sigue intacta la relación a pesar de que no hay una frecuentación en el...
1: De las distancias, de la frecuencia.
0: Sí, me pareció
1: todo,
0: algo hermoso.
5: Hoy vuelvo a vivir. Hola Luchito, ¿cómo estás, corazón?
1: Hola, reina.
5: Obvio. Mi mamá y mi hermana son mis mejores amigas y mis sobrinitas, obvio también. Siempre te dan consejos, siempre están. Te dan consejos.
1: Parece que estamos.
5: Amigos, todo. Bueno, Luchito, te quiero. Un besito, soy Vicky. Participo por todo.
1: Besitos, Vicky. Nos escucha que parece que estamos en el living de la
0: hablando. Sí, sí.
1: Fuertísimo.
0: Este día de frío, ¿cómo la van pasando? Ah, se manejan ese el chat.
4: Se viene una semana de bastante frío. Y sí. Hoy arrancaron las clases nuevamente. Hoy
1: arrancaron las clases.
4: Incorporaron los niños a las escuelas y los docentes.
0: Menos en Buenos Aires. Menos en Buenos Aires, que en Buenos Aires.
4: Hoy arrancan.
0: Arrancan hoy las vacaciones, el receso invernal.
1: Claro, nosotros vamos en contramano.
0: Vamos en contramano.
1: De hecho, ahora hay muchos chicos yendo al colegio.
0: Oh.
1: Así que feliz vuelta a clases a todos. No. A pesar de. Hay que ponerle buena onda, chicos. Igual siempre lo que decíamos al principio del programa. Hemos vivido un mundial espectacular, Argentina llegó a la final y nos regalaron momentos únicos, inolvidables, así que a sentirse honrados, también a que a pesar de todo, está bueno reconocerlo y sacarse ese peso de encima, perdimos dignamente, chicos, perdimos.
0: Sí, perdimos bien.
1: La verdad que sí, perdimos dignísimamente.
0: O sea, defendimos la corona igual, llegamos a la final y este mundial era muchísimo más largo. No llegamos al 100% como en el mundial pasado, había muchos jugadores tocados.
1: Sí,
0: ayer
1: sí.
0: Y cambiamos la defensa completamente ayer,
1: total,
0: boludo.
1: Total. Y además de que jugamos contra un grupo de colágenos, de pibes jóvenes.
0: Nos pasó lo mismo que Francia le pasó al Mundial pasado, que llegaban con una selección tal vez un poco más cansada y nosotros llegamos con los pibes volando. Y nos pasó lo mismo, me parece que es como muy similar.
1: No renegamos para nada.
0: No.
4: Yo cuando perdimos, de hecho, dije, bueno, sí, lo tiene muy merecido
0: sí,
4: España este triunfo.
1: Ahora, perdíamos contra Inglaterra.
0: Sí,
1: ahí era.
4: Eso era dolor.
1: Sí era el problema.
0: No.
1: Ahí sí, no veníamos a laburar.
0: No, ahí sí.
1: No, ahí sí. Así que a levantar la cabeza, chicos, vámonos más. Actualmente hacen 8 grados en la ciudad de Mendoza, mayormente nublado, indica el Servicio Meteorológico Nacional. Hacia la tarde-noche tenemos pronosticadas nevadas y en algunos puntos de la provincia de Mendoza nevó, como es en Uspallata, como es en... en algunos otros nos mandaron más temprano de Rivadavia, viste cuando amanece que está cristalizado
4: la helada.
1: El pasto. La helada, ahí está. Usted lo tiene más claro. Para mañana martes, una mínima de 1 grado bajo cero, una máxima de 4. Va a estar peludísimo mañana.
4: Ay, los que van a la mañana a la escuela, por Dios.
1: Mami, ¿viste que mañana va a ser frío? Bueno.
4: Viste que volví a Argentina y estamos tristes. El lunes no falté.
0: Igual.
1: ¿Viste que dijo Chiqui Tapia que es feriado?
0: Claro. Ay, Dios, encima la semana
4: Juan,
0: más fría, solamente. Volver. Imagínate levantarte siendo un pibe, no sé, de 8 años, 7 de la mañana para entrar a las 8 a la escuela.
1: No les dé idea, que están escuchando van a decir.
4: No. Yo les quiero dar un consejo y es: pónganle pilas. La segunda mitad del año ya termina. No hay nada mejor que terminar las clases cuando se termina. No tener que estar pensando en estudiar en el verano para sacar materia.
0: Sí.
4: Disfrutar realmente el verano. Y es ponerle un poquitito más de esfuerzo a esta segunda mitad.
0: Y consejo.
4: Ya sé que las energías no son las mismas, que venimos cansados, que venimos golpeados.
0: Consejo,
4: no pasa nada.
0: Consejo, no falten mucho la primera mitad del año para que justamente cuando vuelvas a clase y tengas estos días de frío, decís, tengo faltas de sobra. lo puedas utilizar.
4: Sí, un consejo que valoro, pero que yo nunca tomé en
0: mi vida. No, yo lo hacía. Yo 2 semanas antes dejaba de ir a la escuela.
4: Mi mamá no entendía cómo en el primer trimestre yo tenía 17 faltas.
1: Y esos consejos. A mí me aconsejó mi primo cuando empecé la secundaria. Me dice, llévate materia.
0: ¿Por qué?
1: Dígame, ¿Qué aconsejaba?
4: ¿Vas a hacer el bolineado del curso?
1: No. ¿Qué aconsejaba? Sí, un poco esa era la lógica igual, ¿eh?
0: Sí. ¿Sí?
1: Y agarré, me llevé el primer año, me llevé 3.
0: Bien.
1: Fue horrible. Así que al segundo año no me llevé nada.
0: Ajá.
1: Y fue aún más horrible. Entonces, a partir de ahí.
4: Repetí, al siguiente año para que había que probar, hay que probar.
0: No, me fui a laburar a la feria y no fui en todo año, así que repetí. Era un montón el chat.
1: Es mentira, obviamente. Daban unos consejos horribles.
4: Yo no soy el mejor ejemplo en mi cursado de la secundaria.
0: Sí,
4: sí, puedo ser un ejemplo en las cosas que no están bien, y es que repetí un año y vi a mis amigos salir un año antes y todo.
0: Fue triste.
4: De grande sentí que perdí un año de mi vida.
0: A mí me pasó en la facultad. Me quedaron unas materias, qué sé yo, y no podía cursar el último año. Y vi como la mayoría del grupo podía cursar y yo no. En la secundaria no me llevé nunca ninguna. Me pareció siempre todo muy fácil. Y odiaba la escuela. Entonces, como odiaba la escuela, quería pasar el menos tiempo posible.
4: Me quería sacar de taco.
0: Claro, sí. Un jarabe. Me lo tomé rápido.
1: Che, como les decía, mañana va a estar muy frío. Durante todo el día, desde la madrugada hasta la noche, hay pronosticadas nevadas, lluvias y nevadas y lluvias, por igual. Para el miércoles mínima de 1 grado bajo cero, máxima de 8, más o menos como hoy. Así que estos días va a estar fresco. Hacia el fin de semana, si bien el pronóstico es estimativo, se ve una leve mejoría en cuanto a a que subiría la temperatura máxima. Así que, por suerte, es una semana de esas en las que hay que poner una cuotita más de esfuerzo. Por eso digo por suerte, porque si no tenés esta adversidad en la vida, nunca vas a querer esforzarte. Entonces es la oportunidad para demostrarte a vos que sí podés. Siempre vemos el vaso medio lleno, ¿viste?
4: Tal cual. Es que es la forma en la que hay que ver la vida.
1: Lou, mandale saludos a mi mamá por su cumpleaños. Bueno, vamos de vuelta desde arriba. ¿Qué?

0: Sería amiga de Luisito Comunica, dicen por acá.
1: Qué bien, bien.
2: Luisito el Gordillo.
0: Sí. Te deseo un feliz día del amigo a vos, que sos una gran amistad y una gran compañía en todas las mañanas, me dice Mica. Al igual que muchos otros que me han estado saludando por el Día del Amigo, yo lo mismo digo por ustedes. Feliz día a todos los queridos oyentes de la 94.9. Sin duda somos una amistad de esas formidables. Nos acompañamos todos los días, elegimos acompañarnos, porque para que nos acompañemos mutuamente vos tenés que poner la radio y yo también tengo que estar acá. Que no solo es un deber para mí, sino es probablemente el recreito de mis días en el que me siento yo y me siento más vivo que nunca, gracias a que ustedes están del otro lado. Así que sí, feliz día para todos ustedes.
3: Con este tema.
0: Y les dedico esta canción.
3: En el tiempo.
0: ¿Quieren que escuchemos Tu Jardín con Enanitos, muchachos?
2: Dale.
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0: En un grupo de amigos hay canciones que traen recuerdos. A ese viaje, a esa previa, a esa juntada inolvidable. A los que comparten la vida con amigos a través de Brava. ¡Feliz día!
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3: Qué lindo estos programas así distintos, con buena compañía. Nos visitaron los muchachos Jonah y Guille desde mi punto de vista. Qué difícil arrancar a decir desde mi punto de vista.
4: Claro, eso te iba a decir, boludo.
3: Se hace un trabalengua. Qué lindo que andan venido, muchachos. Gracias, porque son grandes personas, grandes talentos. Eso la gente lo sabe, pero les quiero contar que son de verdad grandes amigos, grandes personas. Gente con la que se puede contar. Y a pesar de que sean del este de San Martín, vos le decís, el lunes quiero hacer un programa diferente, que vengan. Y ellos dicen sí inmediatamente, y acá están.
5: Se agradece muchísimo la invitación también.
3: Muy de citadino decir que para usted tipo venir de allá es como venirse del
4: campo.
3: México.
4: Tal del cual. Campo, siempre del campo. Andan en carreta, ya, esas cosas.
5: Sí, igual nosotros cuando invitamos al Luchito, al Low, también no tiene problema irse para el este.
4: Esas personas que no te discuten en la distancia, no te dicen, oh no, pero es muy lejos, ¿en qué me puedo ir? ¿Y qué onda? Directamente que te digan que sí, para mí es extraordinario.
3: Qué bien. ¿La han pasado bien, che?
5: Excelente.
4: ¿Ah? Yo la he
5: hermosa,
4: pasado.
5: Hermosa manera de arrancar la semana, sí, no señor. Tan solo la mañana.
4: La verdad que me gusta esta cuestión de arrancar la semana diferente, por eso agradezco y agradecemos mucho la invitación, sobre todo volver a La Brava, que el año pasado estuvimos haciendo un reemplazo con el Jonah, y que nos llame gente acá me parece algo extraordinario, que tengamos gente en común acá.
5: Muy lindo, siempre es lindo venir.
4: Sí, sí. Uy.
3: Qué bien los pibes. Nos trajeron ese humor de streamer, esa impronta en un programa súper diferente. Así que qué lindo que hayan venido. Qué bueno que hayan sido ustedes también. Así que gracias muchachos. Por acá los esperamos, son siempre bienvenidos.
5: Le mando un saludo a mi mamá. Le quiero mandar un saludo a mi mamá. Y a mis amigos. Feliz también, día, amigos.
4: Feliz día a todos los pibes ahí del grupo No Mateo. Y al grupo de Hijes. Muy bien. Son los dos grupos ahí de amigos que tengo como... Bueno, y obviamente toda la gente ahí de la adolescencia, de la niñez también. De los Palmira City. Los de Palmira City.
3: Le damos un fuerte aplauso a los muchachos, che.
4: Gracias. Espero volver con la copa en la mano la próxima vez.
5: Ojalá.

0: Yo soy Lou Manga y fue un placer haberte acompañado en esta media mañana de la 94.9. La ganadora es Nair522. Felicitaciones, reina. Mandate un mensajito ahí al WhatsApp de la radio para que te manden tus entraditas al cine. Quería ser amiga de Goku. Súper merecido.
1: Me encantó. Me encantó el desarrollo, aparte.
2: Me parece algo hermoso.
3: Feliz día del amigo.
4: No importa el lugar.
0: Los dejo con este temazo para que aprovechen a recordar esos amigos. Amigos que no estén, amigos que sí estén y que estás distanciado. Hoy es el día para recordar que la amistad es algo hermoso y que podés mandar un mensajito mirando al cielo y brindando, o a esa persona que tenés un distanciamiento por lo que sea. Simplemente un mensajito de los años que fuimos amigos valieron la pena. Te agradezco.
4: Siempre estarán en mí.
0: A valorar a esas personas, esos hermanos que llegan a la vida y que no son de sangre, pero deciden estar con nosotros acompañándonos. Gracias a ustedes por ser nuestros amigos.

0: Nos vinimos con mi grupo a la montaña y, oh my God, no teníamos ni señal ni wifi. Al principio nos desesperamos, pero después nos sentamos a charlar y hablamos cosas re lindas que nunca habíamos hablado. Fue hermoso.
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12: Hoy 20 de julio es el Día del Amigo. 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Resulta que la fecha no tiene nada que ver con un grupo de amigos histórico, sino con el espacio. Literal, un 20 de julio de 1969, cuando el hombre pisó la luna por primera vez, un odontólogo argentino llamado Enrique Febraro estaba mirando la tele y flasheó que ese hito era el acto de amistad más grande de la humanidad hacia el universo. Y el chabón, en vez de quedarse solo con la idea, hizo la gran spammer analógico. Se sentó en su máquina de escribir y mandó 1000 cartas a 100 países distintos para proponer la efeméride. 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

¿Alguna vez escuchaste la teoría conspirativa más bizarra de internet? Hay gente que jura y perjura que la verdadera Avril Lavigne falleció en 2003, en su peak. Como la industria no quería perder su nueva mina de oro, supuestamente la reemplazaron con una actriz idéntica llamada Melissa. Un flash total. Los fans más hardcore armaron hilos infinitos analizando sus lunares, su tono de voz y ese cambio de look tan radical. De skater punk con corbata a cantar pop. Ella desmintió este delirio mil veces, pero ya era tarde. El mito quedó instalado para siempre. Sea la Avril original o Melissa facturando a lo loco, los temazos no se los saca nadie. Subí el volumen porque acá suena el himno con el que empezó todo. Esto es Complicated, en la 94.9.

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1: 14, un minuto.
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0: Hoy, 20 de julio, es el Día del Amigo. Día para explotar el grupo de WhatsApp, juntarse a comer unas pizzas y brindar por los de siempre. Pero, ¿sabes por qué se festeja hoy? Te lo explico en Centennial. Resulta que la fecha no tiene nada que ver con un grupo de amigos histórico, sino con el espacio. Literal, un 20 de julio de 1969, cuando el hombre pisó la luna por primera vez, un odontólogo argentino llamado Enrique Febraro estaba mirando la tele y flasheó que ese hito era el acto de amistad más grande de la humanidad hacia el universo. Y el chabón, en vez de quedarse solo con la idea, hizo la gran spammer analógico. Se sentó en su máquina de escribir y mandó 1000 cartas a 100 países distintos para proponer la efeméride. Lo más loco es que, sin internet ni redes sociales, 700 personas de todo el mundo le respondieron dándole el ok y así quedó la fecha para siempre. Así que hoy, mandale un mensaje a tus elegidos y obvio, feliz día para vos que siempre nos haces el aguante y nos elegís como compañía en la 94.9. 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
1: Hay historias que parecen tener segunda temporada, y la de Chano es una de esas. En 2021, el cantante atravesó uno de los momentos más duros de su vida después de recibir un disparo durante un episodio de crisis. Estuvo al borde de la muerte, pasó por cirugías, rehabilitación y un camino larguísimo para volver a ponerse de pie. Muchísimos pensaron que no iba a regresar jamás a un escenario, pero contra todos los pronósticos, volvió. Con recitales, canciones nuevas y un mensaje mucho más profundo sobre salud mental, recuperación y segundas oportunidades. Su historia dejó de ser solo la de un músico para convertirse en la de alguien que decidió seguir adelante cuando todo parecía perdido. Ahora subí el volumen porque suena uno de sus himnos. Esto es Mecha, en la 94.9.

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0: Nino, Bad Bunny, Davy, Omar Kors. 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
1: Para la siguiente canción quiero invitar a un gran amigo, a un hermano, mi hermano menor. Con ustedes, Max Carr.

0: Seguimos. ¿Qué tenemos preparado para la próxima?
1: ¿Y si te dijera que hay gente convencida de que Stevie Wonder en realidad no es ciego? Sí, aunque parezca sacado de algún lugar perdido de internet, esta teoría conspirativa lleva años dando vueltas. Todo arrancó por videos donde supuestamente esquiva un micrófono que se cae, saluda a personas antes de que le hablen o hasta reacciona a cosas que, según los fans, no podría ver. Los hilos explotaron con pruebas de todo tipo, pero la realidad es mucho menos misteriosa. Stevie tiene una percepción espacial increíble, un oído extraordinario y décadas desarrollando otros sentidos. Igual, el mito sigue más vivo que nunca y cada tanto vuelve a hacerse viral. Subí el volumen porque se viene un verdadero clásico. Esto es Superstition, en la 94.9.

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0: Che, ¿qué hora es?
1: 15.
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0: las calles frenan, pero acá no para nadie. 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
0: Recibimos a Juan Chisereda. Hola, hola amigos, ¿qué tal? ¿Cómo les va? Bienvenidos un día más a Es Tuya Juan. Juan Chisereda de este lado

0: llorar con lágrimas, a pesar de que nos dio todo y que no nos debe nada, igual él sentía que nos debía una más. Y lo cierto es que no, para mí él ya no nos debe nada, y me parece que tenemos que quedarnos con eso, con la gran selección que tenemos, y agradecérselos para toda la vida, porque son recuerdos que nos van a quedar para siempre.
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0: Pero bueno, hay que dejar el Mundial atrás, el Mundial ya pasó y ahora hay que seguir esta segunda etapa del año. Y qué mejor que con el día de hoy, que hoy es el Día del Amigo, claro que sí. Y yo, ¿cómo les digo a ustedes? Cada vez que arranco el programa digo, hola amigos, ¿qué tal? ¿Cómo les va? Porque ustedes son mis amigos. Ustedes son mis amigos, así que feliz día para todos ustedes, feliz Día del Amigo. Qué placer compartirlo con ustedes el día de hoy, 20 de julio, el Día del Amigo. Qué lindo, qué lindo. El programa de hoy va a estar dedicado enteramente a nuestros amigos, así que ya quiero que abras tu celular porque te voy a decir cuál es la consigna. Quiero que abras ya el WhatsApp.
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2613-44000. La consigna es muy sencilla. Quiero que me cuentes quién es tu mejor amigo, cómo se llama. Si me quieres mandar una foto, lo podés hacer. ¿Dónde se conocieron? ¿Por qué son amigos? ¿De dónde? Esa historia quiero conocer. ¿Y por qué se merecen ganar las entradas al cine? Para ir juntos como amigos. ¿Por qué? ¿Por qué ustedes se lo merecen más que otro grupo de amigos? Tengo un par de entradas al cine para que vayas vos, con tu mejor amigo, con tu mejor amiga. ¿Por qué se la merecen ustedes? ¿Qué los hace especiales? ¿Qué hace especial a su amistad? ¿De dónde se conocieron? ¿Cómo se llama su amigo? Todo eso quiero saberlo.

Lo respondés al 2613-440000, me llamás por teléfono, lo que quieras, mandá un audio, mensaje, llamanos, lo que vos quieras. Quiero conocer a tu mejor amigo o amiga, de dónde se conocieron, hace cuánto tiempo y por qué ustedes merecen ganar este premio. Quizás, mirá, lo merecemos porque trabajamos todo el día y tenemos ganas de ir al cine, por eso lo queremos ganar. Pueden ir, no hace falta que vayan hoy, pueden ir cualquier día, obviamente. Pero quizás por eso lo merecen, porque son grandes laburantes y tienen ganas de ir al cine. Pero quiero conocerlos, así que contame quién es tu mejor amigo, dónde se conocieron y por qué merecen ganar.

0: 15 y 10 de este día que arrancó lluvioso. Ayer parecía que el cielo lloraba por la derrota de la selección, pero hoy es un nuevo día, hay que seguir adelante. La selección nos dio grandes alegrías y con eso tenemos que quedarnos. Y este 20 de julio hay que disfrutarlo con nuestros amigos, con quienes siempre están. Nunca olvidarnos de que ellos siempre, siempre van a estar y nosotros siempre estar para ellos, porque son lo más importante que tenemos. Y qué lindo que ustedes estén junto a mí, ustedes ya lo saben, son mis amigos. Por eso yo siempre les digo así, yo les digo amigos porque en serio son mis amigos. Así que los invito a compartir esta linda tarde del Día del Amigo junto a nosotros. Pasarla espectacular y espero sus mensajitos. ¿Quieren saber por qué hoy es el Día del Amigo? Se los explicamos en Centennial, escucha.
1: Hoy 20 de julio es el Día del Amigo. Día para explotar el grupo de WhatsApp, juntarse a comer unas pizzas y brindar por los de siempre. Pero, ¿sabes por qué se festeja hoy? Te lo explico en Centennial. Resulta que la fecha no tiene nada que ver con un grupo de amigos histórico, sino con el espacio. Literal, un 20 de julio de 1969, cuando el hombre pisó la luna por primera vez, un odontólogo argentino llamado Enrique Febraro estaba mirando la tele y flasheó que ese hito era el acto de amistad más grande de la humanidad hacia el universo. Y el chabón, en vez de quedarse solo con la idea, hizo la gran spammer analógico. Se sentó en su máquina de escribir y mandó 1000 cartas a 100 países distintos para proponer la efeméride. Lo más loco es que, sin internet ni redes sociales, 700 personas de todo el mundo le respondieron dándole el ok y así quedó la fecha para siempre.

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8: 2613-440000. Estamos en vivo en la 94.9. Tenemos consigna del día. Hoy es el día del amigo y te pregunto, ¿quién es tu mejor amigo? ¿Cómo se llama? Si querés mandarme una foto espectacular, ¿dónde se conocieron? ¿Y por qué merecen ganar las entradas para el cine? Eso quiero saber.

Hola, brava, feliz día para ustedes, genios, nos dicen por acá. Feliz día, gracias. Igualmente para todos ustedes, gracias por estar junto a nosotros. Hola, soy Gise, mi mejor amiga se llama Yolita. Hace 38 años que somos amigas, tremendo. Desde los 2 años de vida cumplimos los años con 30 días de diferencia y este año ya somos mujeres de 4 décadas. Por todo esto nos merecemos el premio, me encantó, muy bien. ¿Cumplen los 40? Bueno, sí, merecen, es verdad que merecen. Veremos a ver si alguien más lo merece. Lo merecen todos, es verdad que lo merecen todos. Pero bueno, al final del programa vamos a anunciar quién será el ganador o ganadora. Nos lo merecemos porque llevamos muchos años de amistad y queremos disfrutar de una buena peli, nos dice por acá Melanie. Hola Juanchi, ¿cómo estás? Soy Anto, feliz día del amigo, vos que me alegrás todas las tardes. Feliz día, Anto, querida, feliz día. Y aguante Argentina, por más que la derrota con respecto a la consigna, mi mejor amigo es mi hermano, que es la persona que me escucha y banca siempre. Quiero y necesito las entradas al cine, qué lindo.

Me siguen llegando imágenes, les presento a mi mejor amigo, él es mi papá, qué lindo. Ramón Godoy, lo conocí un 13 de octubre del 2005 y desde ese día fue y es mi amigo incondicional. El que está, el que me aguanta siempre, el que me soporta, el que me aconseja de la mejor forma, el que nunca me dejó sola y nos manda fotos increíbles. Gracias, gracias por compartirlo.

Envíanos tu mensaje y participá por las entradas para el cine 2613-440000. Feliz día para todos ustedes que al fin y al cabo también son mis amigos de las tardes. Claro que sí, que somos tus amigos de las tardes, obviamente.

Vas a participar por entradas para el cine, lo que vos quieras. Podés ir a ver la peli el día que vos quieras. Podés ir hoy, podés ir mañana, cuando quieras. Hay películas espectaculares en Cinemark. Tenés, por ejemplo, la nueva de Spider-Man, que es increíble. Tenés La Odisea, que es número uno de las más taquilleras. Bueno, lo que vos quieras. Vos solo me tenés que decir quién es tu mejor amigo, dónde se conocieron y por qué merecen ganar las entradas.

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0: 2613-440000. Estoy aquí, amigos. Estamos en vivo en la 94.9. Hoy es el Día del Amigo, así que feliz día para todos. ¿Tienen planes? ¿Hay planes para el Día del Amigo? ¿Vieron que después del partido como que se complica? A ver, el partido no fue el resultado que todos esperábamos. Me imagino que muchos de ustedes tenían planeado juntarse anoche con sus amigos y de repente pierde la selección la final de la Copa y decís, bueno, no sé si tengo tantas ganas de juntarme, la verdad. Yo me junté porque, bueno, no me quedaba otra. Ya está, me junté, ya está, ahogar penas. Porque la verdad que quedarme solo en mi casa no era una opción tampoco. Prefería ahogar penas en grupo antes que quedarme solo. Igual nada para reprocharle a la selección, para nada, nada, no estoy triste, sí, como una amargura, como que me desperté en la mañana y dije, che, qué lástima, ¿no? Me desperté cantando la cuarta estrella, me desperté cantando esa canción, como que no me lo podía sacar de la cabeza, básicamente. Imagino que todos del otro lado han estado muy igual. Pero quiero que me digas, participá por entradas para el cine, ¿de qué forma? Muy fácil, tenés que mandarnos un mensaje al 2613-440000 diciéndome quién es tu mejor amigo, dónde se conocieron y por qué merecen ganar.
1: Mi mejor amiga, mi hermana del alma, mi sí. Corazón, es Alicia. Creo que nos merecemos ganar porque nosotros tenemos una historia de vida muy heavy, bastante... bastante linda, bastante dolorosa a la vez. Nosotros nos conocimos en una fábrica, trabajando en una fábrica sí. De conserva, allá en los años 90 y pico, en la Tupungato. Nos hicimos muy, muy, muy amigas. Nosotros llevamos ya casi 39 años de amistad. Si no me equivoco, bueno, y pasamos muchos, pero muy, muy, muchos momentos muy lindos con ella. Compartimos de todo hasta el día de hoy. Nos hicimos de nuestras parejas, tuvimos nuestros hijos sí. Y ambas sufrimos la misma mala suerte en que sus papás no estuvieran físicamente. Uy. Y aún así seguimos luchando, nosotras dos somos mamás inquebrantables, luchamos siempre por nuestros hijos, nuestros hijos son hermanos son... así que yo creo que nos merecemos eso, ese mimito para nosotras dos. Es hermosa ella, es todo.
0: Qué lindo, es todo, qué lindo mensaje.
1: Y yo creo que sin ella no hubiera podido pasar muchas de las cosas que yo he pasado en mi vida, si no la hubiera tenido a mi lado, como mi hermana, como mi hermana de mi corazón. Yo creo que por eso hemos pasado muchas. Y creo que nos merecemos un mimito.
0: Claro que sí, qué lindo mensaje, por favor, gracias. Gracias, Beatriz, por compartir tu historia con tu amiga. Qué lindo de verdad. Qué lindo que nos hagas ser parte de eso. Me encantó.
2: Hola, ¿cómo les va? Mi nombre es María.
0: Hola,
2: mis
0: María.
2: Mis últimas son 9:15, para no olvidarme, para participar de los premios.
0: Muy bien.
2: Yo tengo dos mejores amigas y un montón de amigos más, pero mis dos mejores amigas. Con la primera es mi mejor amiga de hace 20 años. Ella... Nos sí. conocimos en la escuela, en la secundaria, y ahora cuando yo estoy saliendo de la secundaria,
0: sí.
2: me había puesto de novia, me di cuenta que ella había sido novia de mi marido actual.
0: ¡No!
2: Así que yo con mi marido ya llevo 18 años, y bueno, con ella somos amigas hace 20. Y bueno,
0: ¡Lindo!
2: Ella había sido novia de mi marido.
0: ¡Mirá vos!
2: Y con mi otra amiga también, era la novia de mi cuñado. Y bueno, después ellos se separaron y qué sé yo. Y ahora somos, ella se puso pareja con otra persona y somos una pareja de amigos. Pero su novio no conoce, no sabe que había sido novio de mi cuñado.
0: No.
2: Es todo loco. Bueno, que tenga un muy lindo día. Feliz día del amigo para todos.
0: Muy loco todo. Me encantó. Todos conectados. Todos se tuvieron de novios con todos. Se dieron entre todos, básicamente.

Aprovecha el WhatsApp de la radio, además de contestar la consigna, pedinos qué canción quieres escuchar en la tarde de hoy. Escuchamos este temazo, es muy del mundial, ¿eh? Este es muy de la Copa del Mundo, cada vez que empezaba un partido sonaba esta canción.

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0: 8 minutos para las 16, estamos en vivo en la 94.9. Hoy es el Día del Amigo y te puedes llevar entradas para el cine para vos y tu mejor amigo. Quiero que me digas, ¿a dónde se conocieron? ¿Hace cuánto? ¿Quién es tu mejor amigo? ¿Y por qué merecen ganar?
1: Ay, si tú quieres, solo dale a lo. Tú sabes que no va a decir que no. Ay, tienes la magia, tú
0: si te... Si habrás tenido noches con tus amigos bailando temones como este.
1: Sí. Contigo fue amor a primera vista cuando bailaba.
0: Hola, mi mejor amiga es Nadia, nos dicen por acá Gabriela. Nos conocimos en la Facultad de Cuyo hace 14 años y siempre estamos unidas en las buenas y en las malas. Nos merecemos ganar porque somos las verdaderas amigas que se dicen todo, sea bueno o malo. Somos tan diferentes, pero aún así nos amamos. Es más, estoy segura que está escuchando la radio también. Te quiero, amiga. Mirá qué bueno si Nadia está escuchando ahora, que nos escriba Nadia. Hola, mi mejor amiga se llama Paola, conozco de toda la vida, nacimos en el mismo barrio, luego fuimos mamá al mismo tiempo. Nuestros niños se llevan 2 meses y los más chiquitos se llevan 5 días de diferencia. Tenemos mucha conexión y nos merecemos salir solitas. La verdad que sí, merecen salir sin las criaturas, sin los niños. Qué lindo que se lleven tan poquito tiempo entre los hijos, deben ser muy amigos también, me encanta.
2: Hola, Chori. Quiero participar por las entradas cine. Mi mejor amiga se llama Noelia. Nos conocimos trabajando en una heladería. Y yo te voy a explicar por qué nos merecemos ganarnos las entradas. Porque la flaca es que si yo llamo a las 3 de la mañana, no me pregunta qué pasó. Me dice, salgo para allá. Y te
0: muy
2: puedo
0: bien.
2: Asegurar que si quiero, hasta una pala y una bolsa tienen en el baúl.
0: Muy bien.
2: Esas son amigas. Así que, bueno, y es mutua la cosa. Así que bueno, por eso creo que nos merecemos las entradas. Tenemos esa conexión de que siempre está pendiente una de la otra.
0: Me encantó, gracias por enviar tu audio. En la playlist de Brava sale un tema tras otro. Escuchamos a Taylor Swift mientras vos nos mandás tu mensaje, respondelo y podés participar por entradas para el cine. 2613-440000. Llega ella haciendo The Fate of Ophelia.

0: 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Gracias, selección. 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
0: 2613-440000, los leo en el WhatsApp. ¿Quién es tu mejor amigo? ¿Cómo se llama? Si quieres, mandame una foto con él y decime por qué merecen ganar las entradas para el cine y dónde se conocieron. Quiero saber cuál es su historia.

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1: 16. 2 minutos.
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6 minutos pasan de las 16, estamos en vivo en la 94.9 y tenemos entradas para el cine para vos y tu mejor amigo. Siempre quiero ser quien te calienta. Feliz Día del Amigo para todos, qué lindo compartir.

0: Hola, brava. Espero participar por algún premio, por favor. Los venimos escuchando desde Córdoba.
1: ¡Qué lindo!
0: Hermosa la radio.
1: Beso grande, muchas gracias. Hola, brava, mi mejor amigo es para mí mi hijo Valentino, tiene 3 años y medio y llegó sin avisar, sin ningún síntoma, pero llegó para cambiar mi vida, es el único que siempre está conmigo. No soy una persona de tener amigos, ni mucho menos de juntarse, pero ya estando con él y que aunque a veces no me entienda cuando le cuento las cosas, sé que escucha, qué lindo. Hola Juanchi, se hereda, quiero participar para las entradas al cine, para ir con mi mamá, ella es mi principal mejor amiga, siempre me quiso y me cuidó como otras cuidan a sus hijas. Bueno, eso nomás. Gracias, ojalá gane las entradas porque ella me regaló cosas, pero yo no a ella porque...

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Y llega el momento de escucharlos a ellos, porque llega Babasónicos haciendo Cómo Eran las Cosas.

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5: Claro que sí, amigos, ha llegado el momento de arrancar a jugar. Jugamos al Tiraba Esa en la 94.9.
6: No es nada raro, raro, así se puede, amor.
5: Para los que se van sumando recién ahora, Juanchi se hereda de este lado. Este juego es muy sencillo. Tenés que jugar a través del WhatsApp de la radio. Yo te voy a decir una frase de alguna persona famosa, de algún personaje, un dibujito, y vos tenés que decir a través del WhatsApp de quién se trata.
6: Este es el mundo que conteste.
5: ¿Quién dijo esa famosa frase?
6: Y bajo el mismo sol.
5: Por ejemplo, como recién decíamos, no se inunda más, la dijo Macri. O el famoso mamá, cortaste toda la luz. La dijo Ricardo Ford, el comandante. La frase con la que vamos a jugar, por favor, muy atentos porque la voy a decir en este momento. La frase es, hermosa mañana, ¿verdad? Bueno, no es el caso de esta mañana. Medio desatinado yo para elegir esta frase. Pero jugamos con esa frase, hermosa mañana, ¿verdad? Es una hermosa mañana igual, fue una hermosa mañana, chicos. A pesar de todo lo que pasó... Pero la frase es, hermosa mañana, ¿verdad? Espero tu respuesta, 2613-440000. Mientras más respondas, más chances tenés de ganar.
6: Conteste, del este hasta oeste, y bajo el mismo sol.
5: Tu respuesta tiene que ser al WhatsApp, ¿eh?
6: Nos vamos y juntos celebramos, aquí todos...
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0: ya estoy recibiendo las primeras respuestas. Cele, Nicolás, Juli. Respondieron correctamente. Mica nos dice Mauricio Macri. No, no es Mauricio Macri.
1: Que conteste del este hasta oeste y bajo el mismo sol. Ahora nos va.
0: Jugamos al tiraba esa. La frase es hermosa mañana, ¿verdad?
1: Bajo el mismo sol.
0: Llega Morat, quédate jugando con nosotros y escuchando temones como esto. Esto se llama Enamórate de alguien más.

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1: Y nosotros tampoco.
0: 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Suena re brava. 16:39, jugamos al tiraba esa en la 94.9. Yo te digo una frase y vos tenés que adivinar quién la dijo.
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0: La frase con la que jugamos ahora es hermosa mañana, ¿verdad?
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0: Sí, un poco desatinada, ya lo sé que no es tan hermosa mañana, no fue tan hermosa mañana, pero bueno, jugamos con esa frase.
2: Yo

Los leo en el WhatsApp de la radio 2613-440000 y casi todos responden correctamente, tengo que decir, ¿eh? ¿Quién tengo por acá? Cele, Sofi, Juli, Mika, ¿quién más? Mai, ¿quién más tenemos por acá? A ver, sigo leyendo. Dayana nos dice muy bien, Diego también responde correctamente, Andrés, Luca responde correctamente, Jocelyn, Daniel, Nicole, Ale, bueno, un montón de ustedes, básicamente todos respondieron correctamente, está muy bien.

0: Escuchamos la frase, a ver.
1: Buen día. Hermosa mañana, ¿verdad?
0: Ahí está. ¿Y quién más? ¿No? El gran Guillermo Francella, claro que sí. Contra el viento. Guillermo Francella, Pepe Argento, como ustedes quieran. Ambas son respuestas correctas. Sé que ya llegó y lo presiento. Contra el mundo. ¿Jugamos con otra frase, les parece? No.

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1: Escuchamos al español Álvaro Soler, pero no sé por qué estamos escuchando al español Álvaro Soler. Lo bancamos igual, bancamos a los españoles, claramente que sí. Bueno, los partidos son así, a veces se gana, a veces se pierde. Queríamos ganar, obvio que queremos ganar, siempre queremos ganar. ¿Cuándo no queremos ganar los argentinos? Queremos ganar porque lo merecemos, realmente lo merecemos, por eso queríamos ganar. Pero bueno, a veces se gana, a veces se pierde. Lo importante es lo que nos queda de esta selección, que es imparable. Literalmente es imparable las alegrías que nos dieron, pero jamás, jamás creo que lo vamos a olvidar. Vamos con otra frase si les parece. 2613-44000. Agarrá tu celular, agarrá tu WhatsApp. La frase es: está mal, pero no tan mal. Vamos a escribir lo mejor. ¿Quién dijo esta frase? Está mal, pero no tan mal. Respondelo y participá. Mientras tanto, la escuchamos a ella, Ángela Torres, haciendo Favorita.

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0: -44 000. Faltan solo 2 minutos para las 17 y jugamos al tiraba esa. 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Jugamos con la frase está mal, pero no tan mal. Y vos tenés que responder quién la dijo. Está mal, pero no tan mal. Esa es la frase. Los leo en el WhatsApp, a ver quién nos dice por acá. Nicole responde correctamente, Luca también, Ceci, Johnny, Andrés. ¿Quién más tenemos? Carlos, Mika. Excelente, muy bien. Javier Garro responde correctamente, Johnny Castro, ¿quién más tenemos? Matilda responde correctamente, Cele, Daniel, bueno, muy bien. Ah, no, Daniel me dice, es el de Doctor House, no, no es ese. Leandro responde correctamente, Mai, ¿quién más tenemos por acá? A ver, bueno, todos, Juli, los estoy leyendo a todos. Graciela responde bien. Es difícil escribir el apellido, claramente quedó demostrado porque todos lo están escribiendo de una manera diferente. Homero Simpson dice por acá, Vero. No, no es Homero Simpson. Feliz cumpleaños para Valeria Ponce, que hoy cumple 17 años, dice la familia. Entre todos los que responden correctamente, van a participar, ¿ok? ¿Y quién dijo esta frase? 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

0: 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Bueno, ahora sí, revelamos quién dijo la frase "está mal, pero no tan mal". Escucha, por favor, es un momentazo este de la televisión.
1: Esa respuesta está mal, pero no está tan mal. No está tan mal. Esa respuesta está mal.
0: Es buenísimo.
1: Mal es no tan. Mal es no tan.
0: No sé por qué empieza a dar vuelta la frase.
1: No tan. Mal es no tan.
0: Muy bien, ¿quién dijo quién es esta persona? Este gran conductor Guido Casca, claro que sí. Felicitaciones a todos los que respondieron correctamente, ya están participando. Y si todavía no respondiste, tranquilo porque vamos a jugar con una frase más. La frase es la siguiente. La frase es que no me tienen paciencia. ¿Quién dijo esa frase? Es que no me tienen paciencia. Tu respuesta al 2613-44000. Y subí el volumen porque llega él, Woz, haciendo este temazo que se llama Canguro.

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0: 2613-44. Uy, chicos, casi me da un ataque.
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0: Estoy bien, no se preocupen.
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0: Es que este día del amigo me tiene loco. Me tiene loco este día del amigo, el día de ayer, chicos, ha sido tremendo. Un fin de semana tremendo. Aprovecho para todos los que se van sumando. Feliz día del amigo para todos. Qué lindo compartirlo junto a ustedes. 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
0: Hacemos tanda, amigos, muy cortita, y ya estamos aquí de vuelta con más Es Tuya, Juan.

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2613-44000. Jugamos al tiraba esa, amigos. El que se va sumando, atentos porque voy a revelar de vuelta la frase. La frase con la que jugamos es que no me tienen paciencia. ¿Quién dijo esa frase? Es que no me tienen paciencia. Lo respondés al 2613-44000 y participás.

0: El Chavo del 8 dice: es que no me tienen paciencia.
1: Muy bien. Excelente, me encantó. Quiero audios ustedes diciendo esa frase al 2613-44000. Sobresalía, salimos de la disco y estaba de día. Obviamente salí con lo que quería. Para que se inspiren, miren acá. Para que se inspiren.
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1: Gran personaje el Chavo del 8.

0: está mal.
1: 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Vamos a ir con otra frase, vamos a jugar con otra frase, y este es un poco más difícil, así que a ver quiénes están atentos. No voy a andar de running. Abrí ya el WhatsApp de la radio porque quiero que participes con nosotros. Primero que escucharlos, quiero escucharlos imitar al Chavo del 8.
2: Hola, Juanchi. Mi nena me lo dice. Es que no me tenés paciencia.
1: Me encanta.
2: Pero con una cara. Pero mi
3: real la sube. Vivo mejor. Juanchi, la frase la dijo el Chavo del 8. Es que no me tienen paciencia.
1: Muy bien.
4: Es que no me tienen paciencia.
1: Tremendo.
3: Pero es que no me tienen paciencia.
1: Me encantó. Qué gran llanto ese. Muy bien. Pero tuve otro plan y ahora estoy en el mic. Paco y cocaine, ese no es el as. Pero tuyo siempre. Vida mala. Bueno, ahora sí revelo la próxima frase. Atentos todos, por favor. La frase es: un gran poder conlleva una gran responsabilidad. ¿Quién dijo esa famosa frase? Un gran poder conlleva una gran responsabilidad. Está más difícil, pero no es imposible. 2613-440000.

Para. ¿Me pueden pasar la canción Dispara?

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2: Un gran poder conlleva una gran responsabilidad. Esa es la frase con la que jugamos.
3: Lo dijo el mega crack de Iron Man, alias Tony Stark.
2: No. No la dijo Tony Stark a la frase. Está cerca, es del mismo universo, pero no fue Tony Stark.
4: Pero si tenía que ser el Chavo, presta para acá.
5: Pero es que no me tienen paciencia.
2: Muy bien.
4: Tamo, cocorro.
2: ¡Excelente! Muy buena imitación, ¿eh? Me encantó.
3: Un gran poder, hijo, conlleva una gran responsabilidad.
2: ¡Qué gran imitación! Che, me encantó que lo imiten. ¿Quién dijo esa famosa frase? Un gran poder conlleva una gran responsabilidad. A ver.
6: La dijo el tío Ben de Spider-Man.
2: Muy bien.
6: En la película dice: un gran poder conlleva una gran responsabilidad.
2: Excelente. Ahí está la respuesta correcta. Claro que sí. Un gran poder conlleva una gran responsabilidad. Acá me dice Sabrina que le mandó un mensaje al hijo que está en la escuela para que mande un audio diciendo la frase. Lo que pasa es que el hijo le había pedido plata antes. Entonces dice: mira, yo te mando plata, pero si vos primero me haces este favor porque quiero ganar en la radio. Y el hijo le mandó el audio, chicos. Efectivamente, el hijo le mandó el audio de la otra frase. A ver cómo lo mandó.
7: Es que no me tienen paciencia.
2: Bueno, no le puso la onda del Chavo del 8, pero está muy bien la actitud.
8: ¿Me pueden pasar? Para Adrián Ortega. ¿Me pueden poner la canción La Gerencia?
2: Muy bien.
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9: Gran poder conlleva una gran responsabilidad.
2: Ahí está, claro que sí. La frase la dijo el gran tío Ben, el tío de Peter Parker, el tío del Hombre Araña. Felicitaciones a todos los que participaron. Gracias por coparse. Primero con la consigna del día, del Día del Amigo. Me encantó que hayan participado, que me hagan conocer un poco más a quiénes son sus amigos, a aquellos fieles que los acompañan día tras día. Y también por participar en este juegazo del Tiraba Esa.

Ya ha llegado el momento de anunciar al ganador o ganadora de la tarde. Creo que fue amor, lo descubrí. En este caso, ganadora. La ganadora es Brisa 408. Pues que ya no quieras. Felicitaciones, Brisa, sos la ganadora. La producción se contacta con vos para decirte cómo tenés que hacer para retirar tu premio. Después.

0: Gracias, amigos, por coparse. Que tengan un hermoso Día del Amigo. Ustedes son mis amigos, así que feliz día para todos ustedes. Ha sido un placer acompañarlos. Y la semana que viene, este programa cumple un año al aire. Tremendo, tremendo cómo pasó el tiempo. También la semana que viene es mi cumpleaños.
1: Una coraza que es inmensa.
0: Gracias por estar, que tengan una hermosa tarde. Se quedan con el Chori haciendo el Chori Club. Y yo hasta aquí llego, nos reencontramos mañana a partir de las 15 en esto que fue, es y será Estoy a Juan. ¡Chau, chau!

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1: 18, 2 minutos.
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1: Buenas, buenas, buenas, buenas, gente, ¿cómo andan? Bienvenidos y bienvenidas a la 94.9. Arranca con todo Chori Club. Claro que sí, hay que ponerle energía, hay que ponerle buena onda, hay que ponerle alegría a este día. Después de un fin de semana bastante movido, ¿no? ¿Cómo anda Juan Manuel Támola? ¿Todo bien? Feliz día del amigo para todos y todas que están del otro lado, claro que sí. Yo no voy a hacer ningún tipo de demagogia, no soy amante del fútbol, soy amante de la selección argentina, o sea, no escucho, no veo, no vivo el fútbol durante todos los años, sino que me agarra esa pasión cada 4 años, como muchos argentinos. Así que lo único que voy a decir es que en la vida siempre se gana y se pierde. Los pibes han ganado la última Copa del Mundo, la anterior en el 2022. Vienen ganando la finalísima, la Copa América. Obteniendo títulos increíbles junto a Lionel Scaloni. Chicos, salimos segundos. No salimos en fase de grupos. No nos sacaron como a Portugal o Alemania, que perdió de la peor manera. Que ahí vos decís, bueno, che, un campeón del mundo perdió de la peor manera. Vamos, somos argentinos, nos levantamos de las caídas siempre, muchachos. Claro que sí, seguimos teniendo 3 estrellas, no es que nos han sacado una estrella. Y les quieren que les diga algo, miren, me voy a poner el lado positivo. No nos ganó Francia, yo lo estoy viendo el lado positivo. No nos ganó Francia, que si nos ganaba Francia nos igualaban con las 3 estrellas. Ganó España, que ahora tiene 2. Siguen estando por debajo de nosotros a nivel futbolístico. Después, le ganamos a Inglaterra, que para mí el Mundial de Argentina y para muchos argentinos se terminó ahí en la semifinal. Se terminó ahí en la semifinal, pero porque ya se veía una Argentina que venía retomando con goles, con la mano de Dios, con la suerte loca en los últimos minutos. Y vos decís, che, pará, ¿hasta cuándo te va a acompañar esta suerte? Porque no te va a acompañar siempre esta suerte. Claro. Bueno, en la final pasó que no acompañó hasta el último minuto. Empezaron a actuar al último momento. No llegaron al arco en ningún momento. Y sinceramente no jugaron deportivamente una final como la tenían que jugar. Chicos, lo vi súper relajados, súper tranquilos. No fue la Argentina que fue de la semifinal hacia atrás, que iba a darlo todo y dar vuelta el partido a último momento. No pasó y bueno, ya está. Son cosas de la vida. No por eso Lionel Messi va a dejar de ser el mejor jugador de todos los tiempos. No por eso vamos a dejar de llevar con orgullo las 3 estrellas en el pecho. Dejémonos de jugar un rato, ya está. Es más, a mí lo que me agradece es que España ganó y es como si no hubiese pasado nada. No hicieron quilombo, salían del estadio como si nada. Llegó a ganar Argentina, Sabel, y lo hicimos igual el quilombo. Mientras los premios ganaron, hicimos quilombo, bombo, platillo, bengala, todo. Y nos quedamos con eso. Ya está, muchachos. Hay mucho más que un título, hay mucho más que una estrella en el pecho. Hoy, esta vez nos grabamos las Malvinas en el pecho, como la foto ahí que compartí en mi Instagram. Nos grabamos las Malvinas, ganando en Inglaterra en la semifinal. Ahí nos grabamos las Malvinas y ahí nos grabamos la Argentina. No es una cuarta estrella, sí son las cuartas islas. Claro que sí, pero por supuesto. Así que, pecho arriba, a levantarlo todo. Vamos, muchachos, no pasó nada. Digo porque, chicos, hoy me levanté y empecé a escribir en las redes, ¿viste? Entonces, como una persona que en toda mi vida, con cualquier cosa que me pasa en mi vida, es como que pasa, doy vuelta de página y sigo. Pero viste que hay gente que se queda colgada, y más que con estas cosas de la Argentina y todo y el Mundial, ¿no hay gente que es depresiva? Que No. Pero pará, y decían, ¿y ahora qué hacemos? Gente que todavía subía videos llorando. Paren un poco, muchacho. O sea, yo te voy a decir algo. En cualquier otra parte del mundo, en cualquier otro deporte, el segundo, tercer y cuarto puesto son bastante valorados. Acá no, acá como que solo existe el primer puesto. Está bien, te llevaron a comer el mundo. Pero el segundo puesto, hermano, venimos de ser campeones del mundo, terminamos segundo, está todo bien. Paren un poco.
2: Qué boludo.
1: Claro, todos queríamos ganar. Ganar va a ganar uno. Una sola selección va a ganar. No se le dio a la Argentina, bueno, se nos dará en un futuro. Se nos dará con otra selección, un poco renovada, jugar a Messi. Sí, no sabemos, chicos, esto en una semana se olvidó el mundo de esto. O sea, nosotros vamos a seguir rascándolo y el mundo, yo digo que ni siquiera una semana. Mañana ya se olvidaron quién salió campeón, sigue cada uno en su vida trabajando, laburando y nos volvemos a ver en 4 años. O sea, basta. Sí, digo esto para darle un poquito de aliento a la gente que está al otro lado, que ya pasó, ya está. No vamos a ser peores personas porque la Argentina salió segundo. No te van a bajar el sueldo de tu trabajo. Tu marido no te va a dejar, claro. Porque veo que somos muy extremistas los argentinos. Paren un poco. Así como somos extremistas y sentimentales para lo bueno, también para lo malo. Paren un poco. Ya está.
2: Se pudrió todo.
1: No, que necesitaba expresar esto de más profundo rinconcito de mi corazón. Dicho esto, tenemos consigna al día. En un ratito llega María Emilia Marín, mi mejor amiga, mi bestie. No ha podido estar del principio del programa, pero llega ahora a las 19 minutos nomás. Ya que cada uno de los conductores del programa hoy han tenido sus mejores amigos o su mejor amigo, mejor amiga en el programa en vivo. Así que llega María Emilia Marín, lo que nos vamos a divertir y vamos a hablar del fin de semana con un Teatro Imperial lleno.
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0: conocí.
1: Bueno, bueno, bueno, bueno, bueno. Hoy, Día del Amigo, claro que sí, le vamos a dedicar la consigna a los amigos que están del otro lado. Chicos, hay una barbaridad, pero cuando yo digo barbaridad, barbaridad de premios. De todo tenemos. 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De todo tenemos. Morphy, tenemos por supuesto también entretenimiento como las entradas al cine con pochoclo y bebida, de todo. Consigna de hoy la vamos a dividir en dos a la consigna de hoy. La primera parte del programa, quiero que me empiecen a contar los apodos más locos que le han puesto sus amigos a ustedes, o que ustedes le han puesto a algún amigo, o el apodo ese más loco de algún amigo del grupo. Por ejemplo, de mi grupo de amigos íntimos, o sea, mi grupo amigo, que chicos, los amigos con el paso del tiempo se cuentan con los de una mano, les voy avisando. Mi amigo tengo la Emi, el Mati, el Lucho, el Low acá en Brava, la Carlita Petrus, pero todos tienen nombres de sus nombres, o sea, son diminutivos. La Agus, y como que se termina ahí. Ahora, ¿quién es el distinto del grupo que tiene un apodo raro? Yo, el Chori. Bueno, perfecto. Seguramente vos en tu grupo no tenés un Chori, pero sí tenés un amor, sí. Si tenés un, por ejemplo, un... A ver, que se me venga un apodo a la cabeza raro. Un Tato. Quizá en tu grupo de amigos tenés un Parrilla. Quizá en tu grupo de amigos tenés el Reja. Por ejemplo, que voy a decir, ¿por qué tiene esos apodos? Bueno, ¿me podés explicar por qué tiene ese apodo o no? Con que me lo digas suficiente. Y ya está participando por todos los premios que tenemos hoy para vos. 12 y 1 3 44 0000. Consigna de hoy, ya mandame tu audio, tu mensaje al WhatsApp de Brava y contame cuál es el apodo más gracioso que te han puesto o que le has puesto o que tiene uno de tus amigos o amigas del grupo. Apodos graciosos, amigos, que tengas alrededor de tu grupo de amigos, esa es la consigna de hoy. Y si me podés contar por qué le han puesto ese apodo a tu amigo, es espectacular. Así arrancamos, porque ahora cuando llega la Emi vamos a cambiar un poquito la consigna y nos vamos a ir a otro lado. Así que todos ya participando de esta consigna, porque termina esta consigna, arrancamos con la otra y se terminó esta consigna, se terminó el apodo. Y vas a tener doble chance de ganar, porque justamente al haber dos consignas, vas a tener doble chance de ganar el día de hoy. ¡Claro que sí! Mi nombre es Renzo Chorio Quioniro. Esto es Chori Club, el programa más escuchado de las tardes mendocina. 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

0: tarde, ¿cómo estás? Soy Maca de Boy Club. Y mira, el apodo que me pusieron a mí en la secundaria por raparme la nuca era la huecha pelada. Ahí viene la huecha pelada cuando venía entrando yo a la escuela. Así que quedé como huecha pelada. Bueno, participo por los tres años y un besito.
1: ¿Por qué le decían la huecha pelada, chico? Pero aparte ni siquiera como un apodo, digamos, era como rebardero. Ahí viene la huecha pelada. Uy, voy a decir otra cosa.
2: Qué boludo,
1: no, decí que me frené porque iba a decir la guacha en vez de la guacha pelada, ¿no? Iba a derrapar de una manera que no te explico. Perdón, gente que está, estoy disociado. Hoy estoy disociado. ¡Hola!
0: Chori, ¿cómo estás? Soy Alma Boy Cruz. Y mira, el apodo que le dicen a mi papá es el huevo. Así que para toda la gente que lo conoce, ¿ven? El huevo. No lo llaman por su nombre, sino hola huevo, hola huevo.
1: El huevo.
0: Así que bueno, Chori, participo por todos los premios. Mis últimas 3,508, Chori.
1: Divino, divino, el huevo. 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
1: 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Lo que no sirve, ya no lo recicla. 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
2: Hola, Chori. Yo te cuento. Una compañera de trabajo, bueno, ex compañera porque ya se retiró, le decíamos la Chori, o sea, mira.
0: ¿Por qué la Chori?
2: La Chori porque, bueno, cada tanto era comerse un chori por ahí.
0: ¡No!
2: Así que, bueno, quiero participar en todo y ahí te paso mis datos. Soy...
0: No, para, frename todo. Chicos, que paren un poco, pobre piba. Como la mandan al frente y la Chori, entonces, ¿qué quedará para mí? Y a mí no me dicen Chori por eso, le voy avisando. Yo no me como ningún Chori por ahí, déjense de joder, vamos. Vamos con otro mensajito de la gente. Están tremendos. Hola.
3: Hola, Chori, ¿cómo estás? Soy la Julia y estoy con mi amiga Sofi.
4: Hola.
3: Mira, nosotras dos, bueno, yo me llamo Julia y ella Sofi. Entonces, yo a ella le digo Soso y ella me dice Juju a mí. Y después mi hermana tiene un amigo que se llama Valentino, nada que ver con el
0: claro, nada que ver.
3: Nombre, el apodo que le pusieron. Pero él es grandote. Entonces y camina con los brazos abiertos porque es muy grandote y no sé qué pasa, capaz que le rapa por ahí, no sé. Pero camina con los brazos abiertos. Entonces mi hermano le puso Spike por el perro del Tom y Jerry.
0: ¡Chori, besos! Beso, mi amor. Me encanta que participen grandes chicos de todas las edades. Claro que sí, este programa es para toda la comunidad. Los oyentes maravillosos que tenemos del otro lado que participan por los premios y además comparten la tarde con nosotros. Deciden que compartamos la tarde con ustedes también. 12-13-44-0000. Ya me tenés que mandar tu audio o mensaje al WhatsApp de Brava con la consigna que es la siguiente. Día del Amigo. Programa especial Día del Amigo. En un ratito llega María Emilia Marín, mi mejor amiga, mi bestie, acá en la 94.9 para compartir conmigo el programa y lo que nos vamos a divertir. Consigna, quiero que me digas, ¿cuál es el apodo más loco que hay en tu grupo de amigos y amigas? Amigos y o amigas, o amigos y amigas, si tenés hombres y mujeres y amigos. En el grupo, ¿cuáles son los apodos más raros que hay y por qué tienen ese apodo? El lechuga, el bonsai, el inspector de zócalo, no sé, lo que, el que quieras. Cualquier apodo, ¿cuál es el apodo más divertido que hay en tu grupo de amigos? Me mandas tu audio, tu mensaje al 1213-44-0000 y participás por Escuchen. 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El sábado, ¿qué te pareció? ¿Viste qué rico que se come? Me encanta. 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Y además de eso también tenemos una caja de Barrita Mundial de Lo Moro, todos estos premios son por ahora, después se van a ir sumando cuando llegue Emi a lo largo del programa. 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Toma pa' vos, mira todo lo que tenemos, olvidate, está explotado el programa en la 94.9 como cada uno de los programas en la radio, que es la que va, gracias a los sponsors, a los oyentes que están del otro lado y a esta comunidad maravillosa que formamos.
5: Hola Chori, hermoso de mi corazón, feliz día el amigo, vos que siempre, todos los días te escucho.
0: Sí, mi amor.
5: Manejo un taxi y nada, estoy todo el día prendida a la brava. Bueno, ahora le he bajado un poquito, como verás, te estoy escuchando, manejando, te tengo en manos libres. Y nada, el apodo que me han puesto es, nosotros tenemos un grupo de bici y mi amigo que viene de Chile me apodó la Chiri Willy.
0: La Chiri
5: bueno,
0: Willy.
5: Quiero participar, Dios, señorita, por todo, por todo participo.
0: Me encanta.
5: Un beso enorme.
0: Dice, mi amor. Hola, bravo, un saludo a Juan Santos. Quiero felicitarlo porque se compró un auto, dedicarle un tema a elección de ustedes. Saludo de parte de su esposa Susi. Ay, me encanta. Un besito enorme acá de parte de la 94.9 y de la esposa Susi. Hola, Chiri, buen lunes. Dice Laura, feliz día del amigo. Gracias, mis amores. Somos amigos nosotros también. Claro, terminamos indirectamente siendo amigos de la tarde Mendoza. Cocinas, aquel Chori amigo de la gente y la gente amigo del Chori, un ida y vuelta. Hola Chori, mi vida, dice, tengo una gordita Popo Sound, porque es culona. Le gusta el tema de Desacatados, Popo Sound. ¡Ah, mira vos! Perfecto. Ahí la Peque dice que tiene una amiga que le dicen la gordita Popo Sound. Bueno, perfecto, porque es culona. Yo tenía una amiga que era culoncita, así le decíamos araña galponera. ¿Viste? De verdad. No, bueno, bueno. Chicos, a ver, ¿quién no ha tenido una amiga araña galponera? Déjate joder. A ver qué dicen por acá. Hola.
4: Hola, Chori, ¿cómo estamos? Te hablo acá de Luján, soy Fabián. Te quería comentar, yo tengo un amigo mío, toma mucho, toma de todo. Entonces nosotros le hemos puesto motosierra, porque en la posición que lo pones, chupa. Es impresionante. Impresionante, la posición que lo pongas, pata para arriba, cuando lo pones, chupa. Gracias, Chori, participo por todo.
0: Gracias a vos, mi rey maravilloso. Chicos, está explotado el WhatsApp de la 94.9, como todas las tardes. Claro que sí. Hola, mi amor, tengo un amigo que le decimos Boquita, porque tiene un... No, chicos, un montón. No, es un montón, no puedo hacer chiste con
2: ¿qué
0: esto?
2: ¿Qué dijiste, pendejo?
0: No, se está metiendo con una enfermedad. No, esto no. Hola, dice Laura, el pochola grande. No me preguntes por qué, Chori, dice Laura. Bueno, no, mejor no pregunto. A ver qué dicen por acá, hola.
6: Hola, Chori, bueno, muy feliz día por acompañarnos, un amigo todas las tardes. Así que, bueno, feliz día para vos y para todo ahí tu equipo. Y para cumplir con la consigna, el apodo que me pusieron es Grecia Colmenares. Porque soy como muy sensible y lloro por todo. Entonces me han puesto Grecia Colmenares. Vos podés creer qué guacho, mis amigos. Bueno, así que participamos por los premios. Un beso grande y feliz día para todos los amigos.
0: Dale, mi amor. Obviamente, beso enorme para vos también. 12:13:44:00:00. Ya en minutitos llega María Emilia Marín para compartir conmigo lo que nos vamos a divertir también con la Emi. La Emi soy yo en mujer. O sea, literalmente, así de desgraciados somos los dos. Bueno, la deben haber escuchado, ha trabajado en medios de comunicación, ha estado en programas de tele y hace humor. Y la rompimos el sábado en el Manual del Placer. Fuerte el aplauso para toda la gente que formó parte del Manual del Placer. Yo tuve el placer de dirigir y producir este show. La Emi se subió arriba del escenario, a toda la gente técnica del Imperial Maipú Municipio, al intendente Matías Estebanato, al director de Cultura Martínez Cafido, a los colaboradores del teatro, a todos los sponsors que acompañaron, gracias, porque agotamos localidades, chicos. O sea, ustedes saben lo que es, minutos antes de que arranque el show, tener que bajar persiana de boletería porque la gente venía a preguntar y ya no había cómo decirle que no había más entradas. Se agotaron 498 entradas vendidas. Una locura hermosa. Una locura hermosa que pudimos disfrutar en el Cine Teatro Imperial de Maipú. Tranquilos, tranquilas, porque se viene otro Manual del Placer. Claro que sí, como fue un éxito, vamos a repetirlo. Y seguramente iremos a distintas partes de la provincia. Así que gracias de corazón. ¡Hola!
7: Chori, ¿cómo estás? Bueno, los apodos que tiene mi grupo, que somos cuatro, incluido mi novio ahí en ese grupo, los apodos que tenemos, está Fran, que es la marica, Jen, que es la niña,
0: la marica.
7: Mi novio, que es la lesbiana,
0: no,
7: y yo el gordo, así que bueno, no va con ofensa ni nada, pero esos son los apodos que tenemos en el grupo.
0: Mira los apodos de los chicos. De mi grupo soy yo, dice que me dicen pollo porque mi apellido termina en gallo. Y después otro amigo que es el... le dicen el negro por cuestiones obvias, dice, porque es de tez negra. Bueno, perfecto. A ver qué dicen por acá. Hola.
8: Hola, Chori, buenas tardes, ¿cómo estás?
0: Hola, mi amor. Hola, mi amor.
8: Mi número de documento termina en 060. Te cuento que tengo mi hija mayor que le decimos Bichulina, porque cuando nació era Bichita, cuando fue creciendo ya era Bichulina. Gaby, mi segunda hija, Gabuchina, porque empezó a ser muy bochinchera, entonces Gabuchina. La otra es mi nieto Bautista,
0: familia, de
8: 12 años, que le decimos Pototo, porque era Potongo.
0: Divino, perfecto.
8: Y Uriel le decimos el Chanchín, porque era muy gordito, pero re gordo cuando nació.
0: Mira qué bonito.
8: Bueno, ellos son todos mis apodos.
0: Me encanta.
8: Así que, ¿y vos? A mí no me dicen Gladys, me dicen Peti.
0: ¿Peti?
8: Así que bueno, podrán saber por qué me dicen Peti, porque soy la más chiquitita de toda la familia.
0: Me encanta.
8: Pero no
0: sino de esta tira. Me encanta, mi amor.
8: Un beso grande, participo por todo.
0: Beso enorme, mi reina, claro que está participando por todo. Nosotros ahora vamos a cerrar con un temazo. ¿Tenés preparado el de Justin? ¿Tenés preparado el de Justin que te lo pedí? No, no está. Pero bueno, no pasa nada. Ahora les voy comentando algo. Ayer fue la final de la Copa del Mundo, claro que sí. Y en el entretiempo pasó algo en realidad al principio que cantó Speed, que vos vas a decir, no, yo no puedo creer que cante este pibe con lo mufa que es, olvídate. Habrá mufado todo, olvídate. Pero más allá de que haya cantado Speed y hayan habido varias presentaciones a lo largo de la noche, claro que sí. A la mitad exacta del entretiempo cantaron distintas personalidades como Madonna, Gustavo Dudamel, Justin Bieber y bueno, nada, por supuesto el torneo también tuvo un show grande de apertura como les decía recién. Hubo bastantes críticas, ¿por qué? Porque decían que no daba que cantara, que como que se extendía y se perdía, digamos, el clima de mundial, ¿no? De ganar, de estar esperando el segundo tiempo, como que se enfriaban los jugadores, un montón de cosas que yo digo, bueno, es lo mismo que duró el entretiempo, chicos, le metieron un poco de show. Veamos el lado positivo, somos pesimistas en todo momento. ¡Opa! Si lo hacen porque lo hacen, si no lo hacen porque no lo hacen. Cuando no había entretiempo, ¿por qué no hacen lo que hacen en el Super Bowl del entretiempo? Ahora que hacen lo que hacen en el Super Bowl, no, está malo porque déjense de joder. Lo que sí no me pareció copado fue Music de Madonna, levantó arriba, Ronaldinho, me pareció genial, espectacular, ella es la reina del pop absoluto. Ahora, Justin Bieber cantando Aleluya en una versión... ¿De qué me están hablando, chicos? Era para dormirse. O sea, literalmente, ¿qué hizo Justin Bieber? Podría haber dado muchísimo más. Todos dicen, bueno, sí, es demasiado artista, fue súper sentimental. Con la guitarra o el sentimentalismo, dejémoslo para otro momento, chicos. Estamos con las energías arriba. A mí que me está por dar un paro cardíaco y el señor está ahí cantando, no sé, un tema con una guitarra. Dejate joder, una balada. Justin Bieber, este tema tenías que cantar, Justin. Baby, lo escuchamos en la 94.9.
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0: 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Ahora sí ha llegado el momento de presentarla a ella. Chicos, está mi bestia acá conmigo, acompañándome. Ella, licenciada en actuación, futura psicóloga, sexóloga, diplomada en ESI. Te lo pido, por favor, bájame todo. Llenó un teatro el sábado, amor. La que llena un teatro hace lo que quiere. Ella es María Emilia Marín.
1: ¿Cómo estás?
0: ¿Cómo va? ¿Todo bien?
1: Pero sí, por supuesto. Además, dejé todo el estudio porque rindo la semana que viene y dije, no, hoy se corta el estudio porque el Chori me dijo, venite. Así que dejé todo y dije, voy.
0: Me encanta. Y hay que celebrar el Día del Amigo de la mejor manera.
1: Quédate, ¿y con quién lo voy a celebrar si no?
0: Pero por... somos nosotros.
1: Somos los que estamos.
0: Nos tenemos hecho
1: aguanta. Nadie nos aguanta.
0: ¿Qué tanta banda? Nadie nos aguanta, que sí, es verdad.
1: Es que realmente hay una intensidad de esta parte. Si el chiquito este se nos está por morir acá.
0: Sí. Un escorpión y un capricorniano, imagínate.
1: Topadoras.
0: Escuchame, amiga, ¿cómo le contaba recién un poquito a la gente que estamos súper contentos? ¿Cómo estuvo el sábado del teatro? Dale una devolución a tu público, que muchos de oyentes te han ido a ver y seguramente gente que te ha ido a ver que te está escuchando ahora también.
1: Bueno, primero agradecer que se hayan copado con la propuesta, porque es difícil un poco vender el sexo de alguna manera, la sexualidad, ¿viste? Decirlo de esta manera es como que la gente te dice, ¿qué nos vamos a encontrar?
0: Claro.
1: Y es muy diferente a todas estas obras que hemos recibido acá en la provincia de Mendoza, que solamente es como Sex, por ejemplo, que tiene mucho baile, mucho canto, esto tiene mucho contenido.
0: Claro.
1: Entonces, la cantidad de mensajes que a mí me llegaron por Instagram, de agradeciendo que hayamos construido un espacio para la escucha, para hablar, para poder exponer, hubo preguntas de la gente que yo no lo podía creer.
0: Es verdad, había preguntas de la gente muy, muy, muy puntuales.
1: Muy puntuales, y hubo gente en el teatro que se animó a preguntar. Yo eso me muero muerta. Eso lo vi una vuelta que tuve que cubrir cuando yo era notera, un espectáculo de Alessandra Rampola, y dije, qué loco que el mendocino y la mendocina ni se animaban.
0: ¿Es Rampola?
1: Rampola.
0: Yo siempre le dije Rampolla.
1: Y te encanta. No. ¿Te das cuenta? Miren, si supieran la barbaridad de la cara que me acaba de hacer, yo no puedo
0: sentar. Pensé que era Rampolla.
1: No es la polla, es Rampola. Rampola. Mirá lo que le... Oh, Dios. Miren lo que tengo que aguantar.
0: No, basta.
1: No, pero fue fantástico y sobre todo, quiero que lo sepan, porque sí, es mi bestie, porque es así, lo lamento, perdónennos que nos tiremos flores, pero fue un trabajo de 3 meses de producción total.
0: Tremendo.
1: Un trabajo de dirección en donde era verle la cabecita al Chori, todo peinado, fantástico, hermoso, con todo su glam y su look de director.
0: En la función. Había porque que, los otros días que no,
1: no
0: era
1: los
0: función.
1: Los otros días era un mamarracho. No. Pero en la función, durante los ensayos, viste, nadie sabía dónde estaba, porque no sabía, como siempre va, retopísimo a todas partes, en los ensayos era un
0: desastre. ¿Dónde está el Chori? De jogging con zapatilla deportiva.
1: Y la gorrita. Y todos decían, ¿dónde está el Chori? Nadie sabía dónde estaba el Chori. Así que casi lo agarran los municipales. Y porque sí, parecía un trapito. Y de repente se

0: transformó en un director y se le veía la cabecita ahí que manejó a no sé cuántos eran, cinco técnicos.
1: Sí, éramos
0: técnicos,
1: cinco.
0: Después las personas de las pantallas, después las personas que abrían
1: la puerta.
0: Sí, o sea,
1: yo estaba a cargo de 12 personas más o menos.
0: Todo.
1: A la vez.
0: Bailarines, la bailarina, yo por supuesto que me iba marcando, Emi, acá no, acá sí, ponete acá que se ve, las luces, la música, los pies, estar atento a cada pie, porque encima yo improviso mucho y hablo muchísimo.
1: Y salieron perfectos.
0: Muchísimo, hablo mucho. Mucha gente me escribió diciendo, yo no sabía que vos tenés la capacidad de hablar ininterrumpidamente durante 2 horas, así como hablaste de rápido. Así que, y yo decía, ¿en qué momento Chori dijo, acá está el pie, luz, cámara, sonido?
1: Claro, había que estar atento y todo el tiempo decir prevenido. Pero la verdad que es tremendo. Mira, acá, por ejemplo, la Peque, a las 18:28, antes de que vos llegaras, mira lo que pone, Chori, necesito un nuevo teatro, yo no pude ir porque no cobraba, dice, cobraba hoy, decile a la Emilia que haga uno de nuevo, lo vamos a hacer.
0: Pero Peque,
1: la gente lo está pidiendo.
0: Es para vos, Peque. No te preocupes que vamos a hacer uno más, porque a mí también me han pedido en las redes sociales. Y bueno, hay también personas que me han dicho, mira, también fui y me gustaría que trates de estos temas porque este no me gustó, este sí me gustó. Así que dije, mira, si podemos armar un espacio en donde obviamente las personas más se sientan seguras.
1: Me encanta.
0: Para poder hablar de esto.
1: Vienen varios shows del Manual del Placer a lo largo de estos meses, hasta fin de año, pero se vendrá un show porque me han pedido mucho de la menopausia.
0: ¡Apa!
1: Para mujeres, Listo. Así que porque este es para hombre y para mujeres.
0: Hacemos andropausia y menopausia.
1: Es genial,
0: juntos.
1: Es genial.
0: Y contamos un poco ahí la diferencia, porque no vamos a desmerecer el proceso de los varones para nada. Pero bueno, tenemos una bajada hormonal tremenda y drástica en las mujeres que los varones tienen que soportar. Entonces,
1: claro,
0: le vamos a dar herramientas a los varones para que tengan paciencia, para que lo puedan sobrellevar, y a las mujeres darle mucho amor, un besito en la nuquita y
1: me encanta. Y decirle a la gente del este y gente de varias partes de la provincia que atento, que todavía no está nada cerrado, no vamos a confirmar nada que todavía no esté cerrado, pero puede
0: anulo
1: llegar
0: mufa, anulo, anulo mufa,
1: anulo mufa, pero puede llegar a haber alguna que otra chance de que estén, ¿no?
0: Sí, igual, a ver, voy a decirlo de vuelta, ya lo he dicho en otras notas, que también estaban, gracias a la producción de Chori, para que pudiéramos difundir esta hermosa obra, que Mendoza no es un público pacato, ya lo he dicho, es
1: claro,
0: un público que le gusta, lo que pasa es que, bueno, hay que...
1: No se anima mucho, claro.
0: No, y es exigente, cuando te va a ver te pide y te dice, bueno, dame más, y bueno, pasa lo de la P, que mira qué golosa.
1: Te exigen puesta, ¿no? Te exigen puesta.
0: Exigen puesta y exigen un contenido.
1: Pero...
0: Porque acá,
1: obvio,
0: los programas, incluso el tuyo, tenés un contenido, tenés que armarlo, tenés que dar una consigna. O sea, el público
1: te pide.
0: No es que
1: no ponerse a hablar por ponerse a hablar, digamos.
0: No. El público mendocino es culto, es muy culto. No hablar por hablar.
1: No hablar por Vamos a dejarlo. Estamos repicantes hoy. Bueno, dicho esto de el Manual del Placer, cerramos de esta manera agradeciendo al público.
0: Gracias.
1: Con un teatro lleno de la fila 1 a la 26 del Teatro Imperial. Pronto, más teatros, claro que sí, serán en el Imperial, serán otros, será el Manual del Placer, porque ya que está registrado, lo vamos a meter hasta abajo el inodoro.
0: Claro que sí.
1: Claro. Bueno, dicho esto, consigna de hoy, amiga. Consigna de hoy, no sé si la escuchaste cuando venías en el auto. Apodos divertidos dentro del grupo. Han dicho araña galponera, han dicho de todo. Vamos a ver qué dicen acá. Hola.
2: Hola, Chori. Feliz día. Quería felicitar a María Emilia porque la verdad que estuvo muy bueno el show del día sábado.
1: Ay, te fueron a ver.
2: Un placer. La tienen que ir a ver. La verdad que te reís y a la vez aprendés. Estuvo muy bueno.
0: Gracias.
2: Te cuento que tengo un amigo que le decimos simulacro porque viene con el matafuego.
1: ¡No!
2: Para que vos entiendas.
0: ¡Preséntamelo!
2: Los premios y mi último número es 133.
1: Suavecita, suavecita.
0: Agendame el número de esta chiquita, por favor.
1: No, te lo pido, por favor. Bueno. 12-1-3-44-0-0-0-0 para participar de todos los premios. Mándame ya un audio o mensaje al WhatsApp de Brava y contame cuál es el apodo más raro, más divertido que hay en tu grupo de amigos. Puede ser el tuyo, el de alguno de tus amigos o amigas. Mándamelo al 12-1-3-44-0-0-0-0. Ya lo analizamos con la Emi y participás por todos los premios.
0: Absolutamente. Nosotros tenemos apodos, pero no se pueden decir en este horario.
1: ¡Ay, Chori, es verdad!
0: Nosotros tenemos,
1: un apodo que nos los vamos a tatuar.
0: Sí, es así.
1: Ya está, hoy día el amigo lo decidimos,
0: Listo,
1: lo tenemos que tatuar.
0: Sí, pero nos vamos a tatuar. Nadie lo va a entender, por suerte, porque vamos a dividir la palabra, porque no.
1: Es verdad. Está la palabra dividida, no sé lo que... Mira, vamos a cortar un minuto el micrófono y se lo decimos al Juanma, escucha.

0: lista. Ya se lo dijimos al Juanma. ¿Qué te pareció?
1: Original, dice original, menos mal.
0: Menos mal. Vamos con más audios y mensajitas. Dicen, Chori, hola, mi mejor amigo le puso suripanto, porque cada vez que lo veía tenía una chica atrás, se pasaba de joda y venía con una chica distinta, por eso le quedó ese apodo. Participó por todos los premios en este, qué loco el amigo.
1: Suripanto, mirá qué goloso.
0: ¿Qué es suripanto, no?
1: No tengo idea, o sea, que lo he escuchado en otros lados, en la facultad, con mis compañeritos y compañeritas que son menores de edad, no. También lo han dicho, eso sí, no tengo idea, porque vengo de otra generación, yo te decía Chabón, te decía yo, qué sé yo, te decía como, no sé, el que se hace el rico, el banana.
0: Ah, el banana.
1: Te decía, creo que es eso.
0: Pero viste que hay apodos que son como momentáneos y otros que son para siempre, o sea, ya te
1: fijan.
0: Claro, exactamente. Acá dicen, hola Chori, buenas tardes, dice,
1: Chan.
0: Ah, perfecto, bueno. Epa. Acá dicen, hola Chori, soy Andreina, dice, a mi amigo le decimos pachorra por sus pocas ganas, muy pastoso para todo el día. Bueno, pastoso, dijo, menos mal porque otra palabra no se podía decir. Que la pachorra no te ataque, dicen por acá, Andreina, dale mi amor, te mando un beso. Hola.
2: Hola chicos, bueno, feliz día del amigo. A mí en la secundaria, en mi grupo de amigas me decían el ñomo por petiza y cachetona y narigona, entonces, y quedó hasta el día de hoy, más de 10 años después, que mi mejor amiga todavía me saluda y me dice, hola ñomi, ¿cómo estás? Bueno, nada, la radio está buenísima y que tengan un lindo día.
0: Gracias, amor.
1: Dice, las narigonas somos lo más, querida. Mira, me han dicho ñomo, Tarzán de maceta, inspector de Zócalo, Condorito me pusieron el otro día por la rapada, la nariz, ya no sé qué. Bueno, tarado, araña galponera también, abejita, me han dicho, sí, sí. Por el yo, traste.
0: Tenés otra que no te lo he dicho, inspectora de Zócalos.
1: Inspectora de Zócalo, ¿qué voy a decir? ¿Ves?
0: Ah, no te escuché, bueno, ¿qué querés que te diga? Bueno, acá dice, no la chile, soy Fernando, mi hermano es el mayor, mío. 1.60 aproximadamente, le dicen corto. Y yo mido 1.70, pero nos conocen por el corto chico, que soy yo, por ser el menor de edad. Ah, el corto y el corto y el chico. Ah, es tremendo.
1: O sea, ligó el apodo del hermano.
0: Escucha, y el otro hermano le dicen el corto grande. Y mi hermana, la menor de ella, la corta, es la corta. No, déjese de joder, todos
1: bueno,
0: cortos.
1: ¿Cómo hacen para identificar? Claro. Empezás a decir cort y se dan vuelta a todos.
0: Corto, cortito y cortón.
1: Corto, cortote, que claro. Y los nombres, ¿qué onda, loco? Porque esa mamá y ese papá habrán elegido algo bonito.
0: Seguramente. O a no ser como una... Ay, se me metió algo en el ojo, chicos. Tenemos una oyente que le pusieron Shirley Marlene. Divino el nombre.
1: Shirley, mamá.
0: No, es tremendo. Que no, ella misma dice, mis papás no me querían, digamos, no. Para ponerme Shirley Marlene.
1: Yo tenía, bueno, el papá de mi hijo, que lo adoro, le mandé un besote, tenía un tío que se llamaba Rosaubro Clodomiro.
0: No, bueno.
1: Espérate, y le decían Cacho.
0: Menos mal.
1: Te querés morir muerto.
0: No, menos mal. Rosauro Clodomiro.
1: Rosauro, encima pero con
0: que
1: la R.
0: Pero que es un medicamento para la angina.
1: No.
0: Dame un Rosauro Clodomiro de 3 miligramos, no entiendo. Claro.
1: Para dormir.
0: Claro, para dormir. A ver qué dicen por acá.
3: Bueno, mi grupo de amigos, todos tienen apodos muy particulares. Algunos más obvios. Está el Gordo, que es el Mauri. Está... el sanguchito, que es el Yuli, obviamente porque todo lo hace sándwiches, está la Gremlin, bueno. Que es la que se transforma cuando tiene sueño o hambre, insoportable, te amamos, Vane, está, bueno, a mí me dicen Marucha porque según ellos, lo comen los más pobres, y,
1: es fuerte.
3: Y así no sé quién más,
1: pero tiene un montón
3: la
1: de
3: flaca, apellido. Y esos serían los nombres. Pero la mayoría todos tenemos apodos.
1: Mira vos.
3: Un beso grande, quiero participar. María 915.
0: Dale, mi amor. Bueno, generalmente hay gente que tiene apodos y ya se lo. A mí, por ejemplo, yo, más que diga Renzo Chori Quioniro, es Chori. O sea,
1: Chori, olvidate.
0: A mí me decís Renzo Quioniro y me dije, ¿quién
1: nada está él? ¿Me entiendes? Y yo que te dije, cuando iba entrando a tu casa el otro día, la gente de seguridad le dijo Luciano, me dicen, jodeme que se llama Luciano, ahora sí que ahora le dicen Luli. Cada vez que llego yo me dice, ¿pasa lo de Luli?
0: ¿Qué Luli? Dejate joder, sí, Luli Sarazay con retención de líquidos, soy, dale. Dejate joder, olvídate. A ver qué dicen por acá, tenemos más audios, amiga.
4: ¿Qué onda, Chori? Mira, tengo dos amigos con apodos raros. Uno le decimos Champion, por la competencia de fútbol que se llama la Champions, y el trofeo le dicen la orejona, y claramente le decimos así porque mi amigo es medio orejón, entonces le decimos así para
1: la panguita,
4: no, de la buen apodo, porque Champion es campeón, pero le decimos por las orejas. Y el otro amigo le decimos pollo, porque los dos trabajábamos en una de las cadenas de comida rápida, y y él solamente comía hamburguesas de pollo. Y nada, le quedó el apodo Pollo y para todos lados es Pollo y ya nadie sabe su nombre, solamente
0: el Pollo. Me encanta, pollo.
1: A mí me decían en la facultad de teatro La Llama, y bueno, el Chori lo sabe, sí, porque sí, tengo cara de camélido. Entonces, como en los cumpleaños, agarro el Chori y me mete un pedazo de lechuga.
0: Para que Juan, Juanma, ¿vos no la has visto hacer La Llama?
1: No, lo verá.
0: No, por favor, hacésela, mirá.
1: Tengo los dientes incorporados.
0: Qué lástima que no la pueden ver, chicos.
1: Ya me voy a sacar una foto, así la subís a Instagram. Sí, es
0: tremendo. Tremendo. Escuchá esta amiga. Dice: buenas tardes, Chori y Emi. Lindo comienzo de semana. Y varios en el grupo de amigos. El pinchafoco. El flaco es alto y tiene el pelo medio pinchudo. Claro. Hay otro que encima dice, hay otro que encima que no pone, se come todo, el termita le han puesto.
1: Ah, bien, bien.
0: Saludos, querido, soy Danilo 539, participo por los premios. Dale, Danilo, querido, está explotado el WhatsApp, mensaje y audio al 2613440000 de la gente diciéndonos los apodos más raros y divertidos de su grupo de amigos.
1: Otro apodo que me decían, ¿sabes cuál era?
0: ¿Cuál?
1: Mordelón, que era un personaje de Futurama en, ¿sí?, aquella época. Bueno, el chiquitito ese que se comía de todo. Yo.
0: ¿Mordelón?
1: Mordelón. Y de hecho, no, mi pareja me regaló un mordelón. Chiquito, tengo un mordelón.
0: No, dale, déjate joder.
1: Morite María muerta.
0: Escuchate esta, ¿sabes cómo me pusieron a mí en la banda de la cena de egresados? Ay, Dios. ¿Viste que en la banda de la cena de egresados uno le pone nombre de apodo raro?
1: Sí.
0: Había cada apodo, chico, porque imagínate, alguna... A una le habían puesto, una compañera, habían puesto cosas resarpadas. Claro, éramos menores, 17 años, teníamos la cena egresada, estaban todos los padres y los tíos viendo. Ay, mirá, ¿cómo le dicen a tu hija? Claro,
1: todos.
0: ¿Cómo le dicen a tu hija? Ponele, por ejemplo, ¿cómo le dicen a Romina? Sí. Ponele, que era una de las compañeras. Y le habían puesto delivery, dice. Porque si no llegan 30 minutos, entrega gratis.
1: No,
0: le habían puesto,
1: no,
0: imagínate,
1: no,
0: la cara del padre, no, y del abuelo, que hacían un infarto, así peores.
1: Tu banda, quiero saber.
0: No, mi banda decía Borcego.
1: Ay, Dios, no me animo. ¿Por qué?
0: Lengua larga y chupamedia.
1: ¡Oh! ¡Qué fuerte! Esto te lo voy a guardar en la memoria. O sea, es que te voy a decir la vez más borde.
0: Era lengua larga, porque de verdad era lengua larga de contestar. Y chupamedia porque era medio chupamedia con los profesores.
1: Poquito.
0: Sí, un poquito. No sé si chupamedia tenía, ¿cómo te puedo decir? Buena onda, buena relación, ¿viste? Todos me tiraron chupamedia. Entonces me tiraron borcegos.
1: A mí me dieron un diploma. Al final yo era la banderada, imagínate.
0: Claro, porque
1: cuando...
0: en tu época no existían las bandas.
1: Ponte la boca ya mismo porque vas a tragar el micrófono. Porque el micrófono sí existía. Lo que sí me decían en la secundaria. Cuando terminé la secundaria me llaman, sí, María Emilia, y cuando veo el diploma decía, agárrate, multiprocesadora multifacética. O sea,
0: ¿en serio?
1: A ese nivel, pero porque era un... Imagínate el desmadre que armaba en la escuela. O sea, cantaba, bailaba, sacaba. Era en Bellas Artes, entonces todo tenía que ver el arte. Porque nunca se me ocurrió ser médica, ¿viste? Abogada. No. Tenía que ser el arte, loco.
0: Tenía que ser el arte, me encanta. Acá dicen, Chori, hola. A mi amiga Silvana le decimos la zorra. No pierde las mañas, divino.
1: Bueno.
0: Al hueso de una.
1: Bueno.
0: Lo vamos a dejar ahí. Vamos en un ratito, si vos con más audio y mensajitos de la gente, presenta la próxima canción, Cotillón Mis Tres Angelitos. 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Primer bloque con mi bestie, mejor amiga, la Emi Marín, que acaba de venir a visitarme, y le voy a dedicar esta canción a ella. En una estrofa dice, vos sos esa simple razón por la que volví a sonreír, por la que levanto la vista y veo lindo el cielo, aunque esté todo gris. Suena Razón de los Caligaris.
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1: Hola.
2: Hermosa mañana, ¿verdad? ¿Cómo andás, loquito?
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2: ¡Fua! ¡Qué partidazo que se han jugado, loco! 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Y pensar que estos decían que teníamos el mundial comprado, si andamos buscando oferta de alita de pollo nosotros.
1: Y viste cómo hablan boludeces, ya no saben qué decir.
2: Che, nada, no escuchame, ahí te hago llegar una semita para que le dé a los españoles.
1: ¿Va? Me la voy a dejar yo, si a mí también me gusta la semita.
2: No, no las toqué, vos a esa no vayas a comer, porque le he puesto un laxante.
1: No, vos estás loco, San Juan, ¿cómo va a hacer eso?
2: Y bueno, pues niño, sí, yo soy de la escuela de Bilardo, del pinche rata, loco.
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0: 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Ha llegado el momento de presentarlo él. Acá la Emi está chocha de conocerlo, ¿o no?
1: Por supuesto, claro, este galán que, sí, este que tenemos acá en el estudio.
0: Totalmente, Carlitos Dallinger. Bienvenido, querido amigo, hoy en el Día del Amigo, claro que sí.
2: Muy buenas tardes, ¿cómo andan, chicos? ¿Todo bien?
1: Muy bien.
0: Todo bien, Carlitos, ahora sí, dale.
2: Muy contento, muy feliz de estar acá en el Día del Amigo.
0: ¿No está? Vamos a este entonces, esperen. Son problemas técnicos, puede pasar, espectacular.
1: Es el vivo, ¿viste?
0: Estamos en vivo,
1: el
0: claro.
1: El vivo es lo que hace esto, el vivo. Así que, para demostrarle al público que estamos acá en plena Radio Brava.
0: Perfecto. Ahora sí, Carlitos, bienvenido.
3: Hola, Juanma, ¿cómo estás?
0: Ahora sí, pero espectacular. ¿Cómo va tu día?
3: Muy bien, contento.
0: Espectacular.
3: Trabajando.
0: ¿Cómo ha pasado el Día del Amigo? ¿Te has juntado con alguien?
3: Hoy trabajando. Lo que pasa es que viste que vos sabías que hay un sorteo en ESCO.
0: Sí.
3: Y sos el sorteo, estamos en cierre de vigencia, así que esta semanita estamos a full.
0: Perfecto.
3: Mucho trabajo.
0: Escúchame, ¿y cuándo sortea?
3: Este sábado.
0: Este sábado.
3: Ahora, sábado.
1: Ay,
3: 25.
1: Me tengo que, ya mismo tengo que participar.
0: Y ya no tenés tiempo, si te inscribí hoy para el sábado, no hay tiempo. Pero sí para el próximo, se hace una vez al mes.
3: Se hacen todos los trámites, se hace todo, pero recién vas a participar del sorteo de agosto.
0: Mira, bueno, vamos a cambiar el método de venir a comunicar lo que trae ESCO y vamos a hacer de cuenta que la Emi es una clienta que vos la tenés que convencer de que compre en ESCO. ¿Qué le decís? Ella no conoce ESCO.
3: ¿No conoce nada de mí?
1: Nada conozco.
3: Bueno, mira, lo primero que tenés que hacer, sacá tu teléfono. 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Emi, nosotros tenemos planes para que vos puedas llegar a cumplir tu sueño, tu objetivo, de un auto 0 kilómetros,
1: sí.
3: Por ejemplo, el que más la gente nos conoce, 44 años de trayectoria, y también tenemos el plan proyecto vivienda, o los planes concretas, para que vos puedas cumplir el sueño y el objetivo, ya sea de tu casa, de un ahorro, de unos 15 para tu hija, de los 18 para tu hijo, el objetivo, el viaje, lo pones vos.
1: Ah, perfecto.
3: ¿Sí? ¿Por qué nos elige tanta gente? ¿Viste que recién dije que había un sorteo?
1: Sí.
3: Bueno, el último sábado de cada mes, a las 21 horas, por la Lotería Nacional, se hace el sorteo. Y lo más lindo de nuestra propuesta es que sale tu número, vos adjudicas, se te da ese bien, ya sea el dinero, el proyecto vivienda o el auto, y no pagas más. Ni un peso.
1: Directamente gano y ya está.
3: Y ya
1: ¿es
3: está.
1: Mío?
3: Exacto, como la señora Quiroga, que tenemos que entregar este viernes un auto que pagó solamente 29 cuotas, Jesús.
1: 29 cuotas
3: en Palmira, tenemos que ir el viernes a entregarle el auto. Y
0: o
3: no
0: sea,
3: paga
0: con
3: más.
0: 29 cuotas no paga más.
1: Y tenés
0: para,
1: un cero.
0: Porque hay gente que tenemos dos oyentes en la radio que han salido, por ejemplo, uno adjudicado en la cuota 7. Pagó 7 cuotas y le entregaron el auto.
1: Bueno, no.
0: Vos te tenés que meter a ESCO, de verdad te lo digo.
1: Mismo. Me encantó, ¿no? Igual, ¿cuántos beneficios?
3: Igual ahí no te tiene ningún beneficio. 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
3: 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Lo importante acá es que puedas hacer sonar el teléfono, que te quedes con ese beneficio, ¿sí? Porque te vamos a llamar con Jesús cuando termine la nota. Vamos a pactar una asesoría a tu domicilio. Vamos a ir a tu casa.
0: Sin cargo.
3: Sin cargo. Bien. Te vamos a explicar absolutamente todo. Si te gusta y te sirve la propuesta, te quedas con esos beneficios, ¿sí? 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
1: Claro.
3: Suscripción al 50%, ¿sí? Y aparte el cheque extra de la doble adjudicación del vehículo más los 10 millones de pesos.
1: Bueno, dame todo y en ese orden, entonces.
0: Bien, perfecto.
3: Haga la llamada perdida,
1: como todos. Chori, me voy. Tengo que ir afuera a hacer una llamada. Permiso, ya vengo.
0: 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Ahora, llamada perdida, mensaje al WhatsApp, cortita, si es llamada perdida, con tres tú, estamos, que ya queda registrado para que entre en próximo llamado, o mensaje al WhatsApp, hablas de parte de Brava y vas a tener puesta en calle gratis, suscripción al 50%, cheque doble de adjudicación y participás por los 10 millones de pesos.
3: Todo.
0: Espectacular. Participás por 10 palos, es tremendo.
1: Un montón.
0: Encima que podés salir adjudicado y no pagas más. 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
3: Por eso mismo hay que hacer la llamada perdida, hay que mandar el WhatsApp. Porque hay mucha gente que me dice, Carlos, pero yo ya tengo el auto y tengo ganas de tener mi casa propia. Bueno, tenemos planes con cuotas fijas desde 62.250 pesos.
1: Bien.
3: 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Así que lo único que tenés que hacer ahora es darte la oportunidad. Y lo bueno de esto, Emi, que nadie queda fuera de nuestro sistema. ¿Sí? ¿Sí?
1: Bien.
3: Sos trabajador independiente, si trabajabas bajo relación de dependencia, si sos ama de casa, si trabajás en la docencia.
1: Tengo todo. Acabo de nombrarme en todo.
3: Si sos psicóloga.
1: Exacto, me muero muerta. Para psicólogas también, futuras psicólogas, excelente. Yo me sumo.
0: Tenés que meterte, yo ya te dije. Es espectacular.
1: Si te estoy agendando el número.
0: 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Vas a tener los beneficios exclusivos de ESCO para los oyentes de Brava. Puesta en calle gratis, suscripción al 50%, cheque doble de adjudicación y participás por los 10 millones de pesos.
3: Tal cual. Antes que nada, pues me están quemando el teléfono, le mando un saludo grande a mi amiga La Mechera. Usted ya sabe.
0: La Mechera. Nadia, yo le he dicho La Mechera, le puse yo ese apodo acá. Porque entraba, cada vez que entraba, pedía entradas para ir acá, para ir allá. Dejate joder, nena, sos Mechera.
1: Mechera.
0: Sí, sí. Tenía que venir sí o sí con Gine, porque si venía con falda, se mete hasta los micrófonos.
1: Bueno. Mechera sería Manguera de mi época.
3: Sí.
1: Más o menos. Manguera.
3: ¿Qué pide? Manguera,
0: ¿qué pide? Manguera,
3: cosas.
0: No, bueno, la época de la Emi es otra,
1: digamos. Bueno.
0: Blanco y negro, ¿no? Estamos hablando. 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
3: Bien, para todos esos oyentes que ya son clientes, no se olviden de pagar la cuota, el sábado es el sorteo a las 21 horas.
0: Tienen que tener la cuota paga.
3: La cuota paga del mes. Sí, sale su número. El domingo vamos a estar en tu casa dándote la noticia, haciendo los videitos, festejando. Adjudicado, no paga más. Así que bueno, dense la oportunidad, hagan sonar el teléfono. Nos estamos viendo a los que ya son clientes el domingo para darle la buena noticia. Y los que no son clientes, que hagan la llamada perdida, que mañana mismo con Jesús lo vamos a ir a visitar.
0: Listo, repetimos por última vez el celular 1216-330229. Así pasó Carlitos de ESCO por la 94.9, que la dejo chocha la Emi, mira.
1: No, pero es que estoy chocha, no puedo creer cuántos beneficios, no te lo conocía.
0: Mira vos, bueno, este es ESCO, que pasa por Chori Club, sponsor oficiales de la 94.9. Gracias, Carlitos.
3: Gracias a ustedes.
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10: 20, 15 minutos.
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0: Porque bueno, bueno, veníamos, estábamos hablando en el corte con la Emi del tema de Justin Bieber, que yo recién subí algo en mis redes por el medio tiempo, ¿no? Que vos decís, Madonna lo dio todo, la amamos, la reina del pop absoluta.
1: Reina.
0: Reina absoluta. Después Shakira la rompió toda también, claro que sí, los chicos de BTS me gustaron, pero dentro de todo eran arriba.
1: Sí.
0: Ahora, ¿Kings o Justin Bieber, chicos?
1: No, bueno, yo no lo podía creer porque era todo un ambiente muy festivo, muy eufórico. Bueno, estaba con mi sobrina que es fana de BTS, entonces sí. Fue como, ¡ah! Todo el mundo gritando. De repente, bueno, Shakira medio que no me la fumo, pero también fue
0: no
1: como, ¡ay, no me la fumo! No me la fumo. No me la fumo porque la colombiana que se habla en inglés y qué sé yo, no me la fumo. No importa, yo también hablo en inglés. Pero me pasó, ahora van a salir haters de
0: no,
1: todos lados.
0: Dale, dale, no
1: y
0: pasa nada.
1: Me pasó con Justin que fue como que veníamos tararara, pum pa pa pum pa pa pum pa pa pum, qué sé yo, universo dynamite y qué sé yo,
0: sí,
1: y de repente
0: sí.
1: Aleluya. Es como, ¿qué pasó? Era como que le agarraban en la glotis, ¿me entendés? Aleluya.
0: Claro, y que algo le pasó, una versión especial hizo Aleluya igual.
1: A ver, hermosa, tiene una vocecita muy preciosa. Creo que no era el contexto
0: claro,
1: real porque
0: a cantar
1: además,
0: a la plaza con
1: Madonna
0: la guitarra.
1: Casi dejó una prótesis, ¿entendés? En la performance.
0: No solo eso, sino que chicos, bailarines, puesta en escena,
1: claro.
0: Todo, él con una guitarra solo.
1: Claro, de Madonna venía de un 4x4, un 4
0: tremendo.
1: Y qué sé yo, un arenero y de repente bajó con sus 70 años, qué sé yo, hizo una performance fantástica y el flaquito, Aleluya.
0: Aleluya, no, es tremendo. Sí. Bueno, repetimos los premios. 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
0: 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Se me fue. 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
0: En ningún programa de la Argentina ni de Mendoza hay tanta cantidad de premios con nosotros.
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1: No.
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0: Que es? Tremendo. Así que ya, ¿qué tiene que hacer la gente para participar? 1213-44-0000. Quiero que me manden audio o mensaje contándome lo siguiente. El apodo más divertido, raro de tu grupo de amigos... ¿Qué apodo hay divertido, raro? ¿Y cuál? ¿Y por qué le dicen así a tu amigo? Por ejemplo, al manguera, ¿por qué le dicen el manguera?
1: Tal
0: al sifón, ¿por qué le dicen el sifón? 1213-44-0000, audio, mensaje, ya.
1: También me dieron...
0: ¿Cómo?
1: También me dijeron sifón.
0: ¿Te dijeron
1: sifón?
0: Te lo dejo
1: picando porque después vos te reís de mí y te lo aprovechás.
0: ¿Por qué te dijeron sifón?
1: Y mira la nariz, tarado.
0: No,
1: pues... acá estoy a 10 metros del micrófono porque no me puedo acercar por el tabique. Pero por favor.
0: Me encanta. Vamos con el audio de la gente, vamos.
2: Hola, yo me llamo Juan Marco y me dice mini peca porque soy chiquito.
3: Tori, ¿cómo estás? Bueno, la mejor radio como siempre, lo mejor que hay. Bueno, mirá, te comento. Yo tenemos una amiga, le hicimos el semáforo. Porque después de las 12 ya la respeta.
1: No,
3: para. Y tengo otro amigo que le sigo el carreportazo. No sabes, la frente, la nariz, la boca, te atiende todo en el mismo lugar.
0: No.
1: Es buenísimo.
0: El portazo. No entendí la del semáforo. ¿Por qué le hicieron el
1: porque
0: semáforo?
1: Porque a partir de las 12 nadie la respeta.
0: No.
1: Tremendo.
0: Fuertísimo. Hay varios semáforos acá, me parece. Sí,
1: vos
0: sí,
1: es
0: sí,
1: el
0: sí.
1: Primero.
0: Callate. A ver qué dicen por acá. Hola.
4: Hola, Chori. ¿Cómo estás? Mirá, acá en el grupo, en el equipo de futsal tenemos uno que, bueno, que tiene el labio leporeno y le decimos mocasín. Porque está cosido a mano.
1: No.
4: Soy Nereo González y participo por las entradas. Gracias.
5: Hola, brava. Soy Yasmín. Yo te quiero compartir un apodo que tenemos para mi papá, que le decimos Balín. Porque mi papá era muy flojo para trabajar y le decían Balín de una forma de decir que era muy rápido para los trabajos o cosas así, en vez de decirle que era flojo.
0: Bueno. Hola, Chori, te quiero yo, vos, mi amor. En la secundaria me decían Peti, porque era el más petizo del grado. En la secundaria, Poroto, porque hice una obra de teatro y mi personaje se llamaba Poroto. Y un par de amigos me dicen... Curroto. ¡Ah! Bueno, divino.
1: Bueno, bueno.
0: Divino, divino. Chori,
1: era un versito sin esfuerzo, Chori.
0: Tremendo, un versito sin esfuerzo.
1: Un verso sin esfuerzo.
0: Mira, dicen, hola Chori, a un amigo le dicen el Drácula, ya se sabe por qué, dice.
1: No, digamos
0: bueno,
1: más.
0: Listo, no digamos vamos a decir más nada, porque nos vamos a derrapamos. A ver qué dicen por acá.
6: Hola, Brava, ¿cómo estás? Yo tengo un compañero que le decimos la mona. Resulta que en el trabajo hay tres sectores, o sea, tres puestos de trabajo, y estaba uno al lado del otro. Entonces estaba un compañero que se llamaba Carlos, el otro compañero que se llamaba el del medio Alejandro, y el otro compañero, el último, de apellido era Jiménez. Entonces, como era Carlos, Alejandro y apellido Jiménez, el tercero, al del medio no tenía apodo y le pusimos la mona, porque Carlos la mona Jiménez.
1: No le quedaba
6: así
1: otra.
6: Así que bueno, no le gusta para nada que le digan la mona, pero no. Bueno, nosotros le hicimos la monita, así que más tierno por lo menos.
1: ¿Le quedó?
6: Chori, participo por todos los premios, saludos.
0: Tremendo.
1: Y bueno, cuando te toca, te toca.
0: Y sí, la suerte
1: decían,
0: es loca.
1: Claro, la suerte es loca, a mí me dicen la llama, ¿qué te voy a decir? O la cabra.
0: ¿A vos te han dicho tanto apodo? No, no, es tremendo esto. Hola, Chori, ¿cómo va? Feliz día. Dice, bueno, tenemos un amigo que le decimos...
1: Allá.
0: No se puede decir esto al aire.
1: Allá. Cuidado, Chori, ¿eh?
0: No se puede decir al aire.
1: Te cancelan, Chori.
0: No, es que no lo puedo decir. No lo puedo decir porque siento que es como eso...
1: Sí.
0: Que termina en ja.
1: Claro.
0: Pero termina con jilla.
1: Claro, la parte reproductora masculina.
0: En vez de
1: la chiquita, el bruto, uno, claro, el chiquitico.
0: El jilla.
1: El chiquitín.
0: ¿Pero por qué le dicen así, chicos?
1: Y porque le debe faltar un poco de carne.
0: Bueno. Que no... Feliz día del amigo, qué buen programa, Chori. Los escuchamos todas las tardes, gracias. Acá, Lorina de Santa Rosa, me hacen compañía. El programa más divertido de las tardes de Mendocina, gracias, mi amor. Somos el programa más divertido escuchado de las tardes de Mendocina.
1: Tal cual, venía para acá escuchándolos, así
0: sí,
1: que imagínate.
0: Todo el mundo escucha en el 94.9 y 18.21. Chori, feliz día, a mí me dicen Henry, me llamo Enrique Simple. Y al grano de chico nunca tuve apodos, dice. Percibo por todo, te amo, Chori. Yo, vos, mi amor. Dice, mi hermano se tiñó el pelo, le había quedado naranja, entonces le empezaron a decir zanahoria él y a mí sana. Bueno,
1: apa.
0: Sana, perfecto. Ay,
1: pensé que tenía remate.
0: Sí, yo también me asusté. Hola.
7: Hola, Chori, a mi hijo le dicen vasito de agua.
1: Ay,
0: ¿por qué?
1: Vasito de agua, pero no dijo por
0: pero
1: qué.
0: Digan,
1: no
0: por
1: duermo,
0: qué,
1: ahora sí. No duermo.
0: Claro, nos deja para... Bueno, después lo busco. Buenas tardes, Chori, feliz día. Te quería contar el peor apodo que me pusieron. Fue mi primo, que no le salía Juanchi y le salía Nabo. Así que es lo peor, dice, que me habían puesto de apodo porque toda la familia me llamaba así. Quiero participar por los premios, porfa, un beso. Dale, mi amor. Participo por todo, mis últimas tres son 902. Hola, Chori, en grupo nuestro están Santos, Gorrealba, El Bestia... El Ojos Claros y el Juli. Y el Juli dice que chupa más que el Chavo del Ocho.
1: Bien.
0: Bueno, perfecto. Rarísimos los apodos, chicos.
1: Sí, difíciles de
0: decir.
1: Difíciles
0: de entender.
1: Sí, sí.
0: A ver qué dicen por acá. Hola.
8: Hola, Chori. Buenas tardes. Mira, yo tengo dos hermanos. A uno le dicen picacesos y al otro le dicen lechuzo.
0: Bueno, perfecto, me encanta. Hola, Chori, a mí me dicen Layendo, porque le digo sí a todo. Vamos a tal lado, sí, vamos a tal lado, sí.
1: Layendo.
0: Me encanta, somos yendo nosotros un poco
1: somos
0: de eso.
1: Yendo, tal
0: somos
1: cual.
0: Yendo. A ver qué dicen por acá, hola.
9: Chori, mi rey, ¿cómo estás? A mí me dicen el petizo, ya sabrás por qué. ¿Qué tendrá el petizo? ¿Qué la vuelve? ¿Lo quitas?
1: Por todo. La voz.
9: Una vez, rey, feliz día para ti y para la comunidad brava.
1: Ay, pero pará, con razón, ese petizo.
0: Ese petizo, paró un poco, vamos a controlar.
1: Decime controlate que se masajea, decime si se masajea así el flequillo, como el Ricky Maravilla.
0: No.
1: ¿Vos sabés que mi hijo me dice Mamerta y yo le digo Hijerto?
0: ¿Por qué Mamerta?
1: Porque siempre
0: dice,
1: hola Mamerta, me dice, y yo le digo, hola Hijerto, y ha quedado, así
0: ha
1: que
0: quedado.
1: Vamos.
0: Ajá, me encanta.
1: Tal cual.
0: Acá me dicen, hola Chori, a mi amiga le decimos chupete sin hilo.
1: Allá.
0: Porque se chupa y se pierde. Vivana 230, buenísimo. Partimos con la central. Me encanta. Hola Chori, soy Diana. Dice, yo le digo a mi amigo Gabriel Grinch, porque es re odioso. Feliz día, dale mi amor, feliz día para vos también. Dice, a mi amiga le dicen 4.58.
1: Allá.
0: Porque en 2 minutos se ponen 4. ¡No!
1: ¡No! ¡Chori!
0: 3.58 era, claro, por eso lo seguí leyendo, porque no me parecía, porque yo conocía el de 3.58.
1: Bueno, lee antes de decir las cosas que te censuran ya.
0: Estamos censurados y que arrancamos de radio nosotros. A ver qué dicen por acá.
10: Hola, Chori. yo soy Yuma. ¿Sabes cómo le decían a mi primo el salgureza? Porque estaba en todos los asados.
0: ¡Mira!
10: Pero te cuento algo. ¿Sabes cómo le decían a mi hermana?
0: ¿Cómo?
10: Culo de camionero, ¿sabes por qué? No. Porque tiene tremendo poto.
0: La nena, divina, la nena.
1: Dijo bueno, poto igual, sí, más sí. Mendocino imposible.
0: Sí, imposible, imposible. Hola, Chori, feliz día. Mi grupo de amigos a uno le decimos sal gruesa porque está presente en cada asado. Ese es bueno, ese es bueno. Hola, Chori, soy Marcelo, tengo un amigo en Lulunta, se llama Ricardo, pero le decimos topo flojo porque le gusta que le...
1: Allá, eso, menos mal que terminó, menos mal que hizo silencio. Imagínate en casa qué hace el topo. Si no viste Discovery Channel, te podemos decir que el topo escarba. Escarba. Listo, seguí con el próximo.
0: Hace hoyos el topo.
1: Hace hoyos, escarba, claro que sí.
0: Ay, vamos al próximo. Dale, dale.
11: Hola, brava. Me llamo Agostina y mis primos me dicen aceitunas porque soy chiquita y una vez y a mi papá le decían huevo porque una vez mi abuelo, su papá, agarró una maquinita de cortar y lo rapó así, le sacó todo el pelo y tenía la cabeza como un huevo. ¡Apa! Se le decían huevo y participo por todos los premios. Mis últimas tres son 8-15 y saluditos.
0: Dale, mi amor, saluditos para vos también. Hola, Chori, dice, solo te escribo para comentarte que el sábado fuimos al teatro. Excelente función, dice Karina Guerrero por acá.
1: Un besote grande, muchas gracias.
0: Hola, Chori, no sé si supiste, pero lo de Madonna no fue en vivo. Sí, ya sé que la primera parte no fue en vivo. Fue el video grabado y estuvo al final cuando sale al estadio.
1: Claro que sí.
0: Eso lo sé, pero igual cantó Madonna, hizo el show, chicos, está grabado, sí, sí. ¿No?
1: Estaba subida arriba de ese arenero, por favor.
0: Claro. Hola, Chori, buenas noches. Feliz día del amigo. Gracias, mi amor. Acá me saludan todo el día del amigo porque somos amigos con los oyentes.
1: Sí, sí.
0: Los choricitos y choricitas somos una comunidad maravillosa en la 94.9 y todas las tardes mendocina ya hace 4 años.
1: Hermoso.
0: Así que me encanta. Vamos con más audios.
12: Hola, chicos. ¿Cómo andamos? Bueno, yo quería contar que en mi trabajo tenemos un montón de apodos, pero les encanta la CH. Así que está el Chuy, el Chiqui, la Chicha, el Chicho, el Choco, están todos.
1: Listo, Chori.
12: Así que todos con CH.
1: Vos puedes ser parte del grupo, Chori.
0: Claro. Hola, Chori, mi primo le puso chato a mi esposo porque es petizo, dice. Bueno, a ver qué más tenemos por acá. Hola.
13: Hola, Chori, ¿cómo va? Al dúo dinámico más divertido de Mendoza. Muy feliz día del amigo, muy feliz día a toda la audiencia.
0: Gracias, mi amor.
13: A mí normalmente me dicen la flaca. Pero en la secundaria me habían puesto Pichi, me decían Pichi o Pichona por el apellido.
0: Bueno.
13: Esos son los apodos que tenía. Soy Adri y participo por todos los premios. 047, mis últimos 3. Gracias, besote, pasando lindo.
1: Imagínate, te dicen Pichi, de repente te dicen la flaca, ¿viste? Cualquiera
0: claro,
1: de los
0: te
1: dos
0: van
1: va.
0: Cambiando,
1: me
0: te
1: encantó,
0: van cambiando.
1: Qué linda.
0: Hola, chica, a mí de pibe me decían dos apodos. Escombro, donde me ponen estorbo.
1: Qué áspero.
0: O alcancía, se llena con lo que le ponen los demás. Bueno, eso se puede, bueno,
1: interpretar. Qué maleable la persona.
0: Muy maleable. Que tengan excelente noche y partido por todos los premios. Chori, feliz día. Amy, feliz día. Está explotado el WhatsApp, pero explotado.
1: Hermoso, hermoso, me encanta.
14: Hola, Chori, ¿cómo estás? Soy Meli. Mira, a mi hijo le pusimos un apodo porque se vivía metiendo en problemas, que nadie lo invitaba, estaba pegado. No sé, como un imán a las personas que hacían problemas, así que le pusimos moco. Así que hoy actualmente le decimos moco, vení.
0: Dale, ¿cómo nos puede ser tan malo, che? ¿Cómo le van a poner moco?
1: Bueno, mi papá me decía pato criollo cuando era chiquita.
0: Ah, okay.
1: A cada paso una cagada.
0: Claro, exactamente.
1: Y si no, cucaracha, chabones. O sea, para la autoestima, así salí.
0: Cucaracha. Bueno, me gusta.
1: ¿Qué tal?
0: A un amigo mío le decían...
1: Cállate la voz.
0: Ya te voy a decir
1: no vas a repetir.
0: No lo puedo decir ahora. Es muchísimo. 12 y 1 3 44 0 0 0 0. Programa especial Día del Amigo. Acá estamos en Chori Club. Mi nombre es Renzo Chori Queniro. Con María Emilia Marín. Estamos haciendo Con mi besti. Estamos acá haciendo este programa especial. Consigna de hoy. Quiero que me digas el apodo más divertido, el apodo más histriónico, el apodo más relevante de ese grupo de amigos, de tu grupo amigo. Puede ser tu apodo o el de alguno de tus amigos. Mándalo en un mensaje o un audio al 12 y 1 3 44 0 0 0 0. Y también decime por qué le ponen ese apodo a tu amigo, ¿por qué te dicen así a vos? Vamos con un audio más, a ver qué dicen por acá.
15: Hola, Chori, buenas tardes, soy Gustavo Maipú. Tengo un amigo que le dicen gallina vieja.
1: Ay.
15: Porque dice que come, pero no pone.
1: Ay.
15: Así bueno, quiero participar por todos los premios. Soy Gustavo 988.
0: Perfecto, Gustavo, me encanta. Vamos a cerrar con un temazo que me encanta y te lo dedico también a vos. Estoy cerrando con temas que significan mucho para nosotros. Acá con mi amiga, lo va a presentar Paulito Castillo. Y quiero decir algo, el próximo bloque se viene algo muy emotivo. Los que ya quieren ir mandando su mensaje para que lo demos a cabo, genial. Vamos a llamar, es así. Vos me tenés que mandar el número de teléfono escrito, no por contacto. El número de teléfono escrito, 261, plim, plim, plim, plim, de tu mejor amigo, tu mejor amiga y el nombre. Entonces, en el próximo bloque te vamos a llamar primero vos, vamos a llamar a tu mejor amigo, tu mejor amiga y lo vas a sorprender al aire, diciéndole todo lo que significa esa persona para vos. Va a ser un momento re emotivo, re bonito, así que me mandás en un solo mensaje nombre, el nombre de tu amigo, tu amiga y el número escrito al 1213-440000 para llamarlo de sorpresa al próximo bloque. 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

0: Bueno, bueno, bueno, bueno, seguimos al aire de 94.9. Ya tenemos llamadito telefónico, a ver si nos contestan. Hola.
1: Hola, Chori.
0: Hola, mi amor, ¿cómo estás, Nati?
1: Sí, bien, Chori.
0: Me alegro, mi amor, vamos a llamar a tu amigo, ¿sabes?
1: Bueno.
0: Me encanta, ¿vos querés que llamemos a tu amigo o tu amiga de sorpresa para que se crucen los llamados telefónicos al aire y se digan algo bonito? Me tenés que mandar el número de teléfono. No, pero a vos no te estoy diciendo Nati, para, le estoy diciendo a la gente que está del otro lado. Me mandas al WhatsApp 2613440000 el número de tu amigo, de tu amiga y el nombre, y nosotros te vamos a llamar primero a vos, después llamado a tu amigo, y vamos a cruzar, por supuesto, llamados al aire. Claro que sí. Vamos a ver acá, vamos a llamar al amigo de Nati. Ahora sí, Nati, ¿estás del otro lado, Nati?
1: Sí. Sí,
0: me encanta.
1: Sí, Chori.
0: A ver si nos atiende. A ver, Nati, vos no digas nada, yo lo llamo, yo lo atiendo.
2: Hola.
0: Hola, ¿hablo con Carlos?
2: Sí.
0: Carlos, querido, te habla el Chori de Radio Brava, ¿cómo estás?
2: Te fuimos a ver a Maipú.
0: ¡Qué genio! Carlito,
2: ¿quién soy, Chori?
0: ¿Quién sos? ¿Quién?
2: ¿Sabés quién soy? El de los calzoncillos cagados.
0: ¡No!
3: ¡No!
0: Para
3: ¡Charlie!
0: No me acuerdo de eso.
2: ¿Te acordás?
0: No, bueno, sí. Tanto no me acuerdo, querido. Pero
3: ahora pero no nos olvidamos más.
2: Pero acordate, si la Nati, mi amiga, te contó, pues hace mucho y nos ganamos. Nos ganamos unos sanguchitos, una hamburguesa ahí.
0: Mira vos.
2: Ay, la pasamos de bomba.
0: Me encanta, me encanta.
2: Tengo una amiga hermosa.
0: Bueno, escúchame, hablando de tu amiga, ¿sabés quién está del otro lado?
2: No sé ni idea.
0: Escucha.
1: Hola, amor. Carlos.
2: Mi vida, amiga mía, ¿qué pasó?
0: Tu amiga decidió llamarte hoy de sorpresa para el Día del Amigo, Nati. Decile todo lo que significa para vos, Carlos.
1: Sí, es todo para mí, porque es mi amigo incondicional. Él está en las buenas, en las malas, en todas. La verdad que es lo mejor que me pasó en mi vida.
2: Me está haciendo llorar, maricona. Por favor, amiga, no me hagas esto, mi amor, bonita. Qué alegría. Perdón, Chori.
0: No, pero ¿cómo me va a pedir perdón por las emociones? Decime todo lo que sentí por ella.
2: Nunca pensé que para mí es muy fuerte esto. Viste, cuando vos tenés esos amigos que te quieren, como dice el dicho, con mierda y todo. Esa es mi amiga. Perdóname, Chori.
0: No, mi amor, ¿cómo me vas a pedir perdón?
3: Estamos todos emocionados acá.
2: Perdóname.
0: Qué lindo, chicos.
2: Estoy emocionado, gracias.
0: No,
2: gracias,
0: pero
2: Nati.
0: Por favor.
2: Gracias, Chori.
0: De nada, gracias, Nati.
1: No, de nada, Chori.
0: Chau, mis amores, los quiero. Feliz día a los dos. Chau, chau.
1: Bueno, gracias. Chau, feliz día para vos también. Chau. Que tengas un hermoso día.
0: Gracias.
1: Y para Marín.
0: Gracias. Los amamos, los amamos.
2: El año que viene, inventate una novela nueva, si te vamos a ver. Y te
0: dale, me invento. Chau, mi rey. ¿Cómo los quiero? Chicos, me han hecho emocionar.
3: Ay, por favor.
0: Qué hermoso. Esto nos gusta que pase. A ver, vamos con un llamadito más. Vamos con, porque los tiempos apremian. Creo que un llamadito más metemos. A ver, mira, acá dice Ángeles. Ángeles, salió rapidito, me gusta. Para Ángeles, esperame una cosita, Ángeles, que no te puedo llamar por la característica 263. A ver, ¿a quién más podemos llamar? A ver, acá Pablo. A Pablo lo podemos llamar. A ver.
4: Si tuve que acostumbrar, me gustan las dos en cuatro porque la tienen rosita como el tusi.
0: No me está dando tono. A ver, esperemos. Porque no me está dando tono acá el celular, chicos.
3: Ay, por favor, uno más, Chori, que me quiero emocionar así. Yo que te tengo acá al lado, ¿entendés? Es como que es un montón, porque la gente, imagínate. No sé si está con sus amigas y amigos, pero yo lo tengo al lado, a mi bestie. Al lado, que está concentradísimo, marcando.
0: A ver, onda Susana.
3: Ajá, claro.
0: Ahora sí, vamos al aire.
3: A ver.
0: A ver.
3: Suena.
0: Hola, mi rey. ¿Cómo estás, Pablito?
5: Bien, estaba cruzando los dedos porque me llamé.
0: Bueno, te estoy llamando, mira, vamos a llamar a tu amigo Mato.
5: Vamos a hablarlo a Mato, vamos a sorprenderlo hoy.
0: Listo, ahí lo estoy llamando, silencio que para que pase lo mismo que recién, viste que no sabía que estaba del otro lado. Vamos.
3: Ay, que atienda.
0: Ay, que nos atienda Mato, te lo pido por favor.
3: Mato, por favor, o te mato.
0: No, pará un poco. Ay, Mato, dale.
3: Dale, que no es un telemarketer.
6: Con la casilla.
0: ¡No! No, no, pará, vamos una vez más. Probamos una vez más, porque por ahí no atienden porque es número desconocido, claro.
3: Crucemos los dedos,
0: dale.
3: Crucemos como hizo Pablo.
0: Ay, Mato, atendenos.
3: Le Mato. Ay.
0: Ay, Mato.
3: Dale.
6: Casilla.
0: No. Bueno, Pablo, intentamos dos veces, no se pudo.
5: Bueno, no hay problema.
0: Dale, mi rey.
5: Lo vamos a agarrar el miércoles cuando nos veamos con Mato y le vamos a tirar la oreja.
0: ¡No! Dale, mi rey, te mando un beso. Chau, chau.
5: Otro para vos, Chori.
0: Chau, querido. Chau, chau. Bueno, ahora sí, vamos con el último último intento para ver si nos da esta dupla, otra dupla. Ah, ah, ah, ah, ah, ah, ah.
3: Le quedan grandes los dedos en este tecladito de teléfono.
0: Me queda grande, pero vamos llamando ahí. A ver.
3: A ver, a ver.
0: Hola. Hola, Cande.
7: Hola, Chori.
0: ¿Cómo andas, mi amor? Vamos a llamar a tu amigo o tu amiga. ¿Cómo se llama?
7: Melanie,
0: listo. Estamos marcando Melanie a ver que nos atienda. Cruza los dedos. Es de Tunuyán el celular. 2622, a ver.
3: Ay, a ver, a ver. Ay.
8: ¿Qué nos atienden? ¿Hola?
0: Hola, Melanie.
8: ¿Sí?
0: ¿Cómo andas, Melanie? Te habla el Chori de Radio Brava. ¿Todo bien?
8: ¿Todo bien?
0: Me alegro, mi amor. Hoy es el Día del Amigo y hay una personita del otro lado que te quiere saludar. Es tanto su amor hacia vos que no le alcanza con el mensajito en las redes ni en el WhatsApp, sino que te quiere saludar ante toda la provincia de Mendoza. A ver qué tenemos del otro lado. ¡Hola!
8: Hola,
0: Luna. Te está escuchando.
8: Hola, amigo. Te amo mucho.
9: Te amo, mi flaca. ¡Feliz día!
8: Gracias por formar parte de mi adolescencia y acompañarme hasta ahora.
9: Ay, te adoro. A pesar de toda la distancia.
8: Sí, hace 7 años.
0: Me encanta, me encanta. Bueno, chicas, qué linda amistad, qué linda amistad. Se saludaron al aire, yo las tengo que dejar porque ya nos tenemos que ir. Pero les mando un beso enorme, las quiero.
9: Gracias,
0: chao, mi amor, qué hermoso momento. Tuvo de todo el programa,
3: ay,
0: chicos.
3: Amigo,
0: tuvimos,
3: estoy emocionada.
0: Estás emocionada. Tuvimos nota, tuvimos buena música, tuvimos absolutamente de todo. Tuvimos también invitados especiales como la Emi Marín, mi mejor amiga. Qué invitada, la mejor invitada que puedo tener en mi programa. Olvídate, amiga, te amo con todo mi corazón. Gracias por existir, sabes lo importante que sos. No me voy a cansar de repetirlo en privado, en el WhatsApp, en público, adelante un estadio lleno. Gracias por estar en mi vida y por venir a iluminar el camino que por ahí parece oscuro.
3: Amo que nos elijamos, es lo único que te voy a decir, porque eso a conciencia, esta relación es a conciencia pura. Todos los días te elijo.
0: Gracias.
3: Y espero que seamos eternos, como
0: siempre.
3: Me dijiste, eternas.
0: Y ahora a cenar y a comer rico.
3: Ay, nos vamos a tener que castigar.
0: Ay, nos vamos a chupar algo,
3: ay,
0: querido.
3: A ver, a
0: me
3: ver.
0: Me encanta. Mis amores, la producción se va a comunicar con todos los ganadores que seleccionan ahora de cada uno de los premios. Cerramos bien arriba. Juan Manuel Tamola, gracias, amigo. En los controles, feliz día del amigo para todos y nos quedamos con la canción de los amigos. Dale.
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0: Hasta la 21 estoy porque saben cómo soy. Al Juanchino le da, entonces me llamo y voy. El mejor de la radio. Oh, oh, porque me tiro la radio.
11: Qué chanta, mamita.